0: Así es, 19 horas en punto, estamos cerrando nuestro espacio informativo de Más Noticias, tercera emisión. Mañana a 6 de la mañana, Más Noticias, primera emisión con Fernando Correa y Marlene Vintimilla. De nuestra parte, nos escuchamos mañana a las 18 horas.
1: Escúchame y nos vemos, mi querido compañero, mañana en Más Noticias. A ustedes, gracias siempre por estar ahí pendientes y escucharnos tarde a tarde. Cuando estamos fuera en la calle nos dicen, les escuchamos todo el tiempo, estamos informándonos con ustedes. Así que gracias a nuestros fieles oyentes que están ahí pendientes de lo que sucede en Cuenca, en el país y en el mundo a través de Más Noticias por la radio más linda, Cómplice FM. Nos despedimos junto a Adrián y quienes habla, Karina Crespo. Nos toma la posta Fernandito Trujillo, el poeta de la radio. Bella noche para todos, abrigarse por favor, a conducir con precaución y con tolerancia, porque obviamente este rato que está saliendo a casa, usted honra que hay largas filas, hubo también algunos sectores donde siempre hay problemas, inundaciones y el tráfico es complicadito. Empecemos la semana con pie derecho y con buena actitud positiva para que el resto de la semana nos vaya mucho mejor. Un abrazo lleno de cariño, que les abriguen esta noche, que estén bien.
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Aquí estamos, sean todos bienvenidos. Buenas noches, amores nocturnos. Es un gusto y un placer tenerles nuevamente en esta nueva semana, cuando arrancamos en fecha 11 este día lunes y vamos ya en pos de la mitad de mes prácticamente. El tiempo, aunque suene redundante y alguien podría decir lógico, pero el tiempo es así, inexorable, no para. Quisiéramos detener al tiempo, sobre todo en los momentos divinos de la vida. ¿Y cuáles son esos momentos que podríamos calificarlos como tal? Son esos momentos en donde consumimos casi, casi como con ansiedad, esos momentos dulces que nos regala la vida. Un beso, pero así apasionado, es uno de ellos. Un apretón de manos es el otro. Un abrazo eterno es el otro. Y así podríamos describir los momentos maravillosos. Eso solamente por, de alguna manera, hacer que usted lo sienta de verdad y que comparta con nosotros esta noche a través de sus mensajes de texto, de sus clips de voz, lo que siente de verdad. Así que espero por usted en esta noche para juntos compartir e ir algo así como deshojando el tiempo, deshojando con cada canción momentos, historias. Bienvenido.

Todos, buenas noches. Aquí estamos en la radio más linda de Cuenca. Hablando de la divinidad de los momentos, también el amor. El amor se personifica en ese alguien. Usted busque quién se personifica en sus recuerdos, en sus momentos, que usted pueda decir, este sí es mi amor divino.

iniciado nuestro encuentro en este día lunes. Y no vamos a parar porque al momento de remover las fibras más profundas de nuestro ser, la música es la que realmente, como si caminara por nuestras venas y nuestros tejidos.

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0: es el espacio en donde las palabras no solo se dicen, se sienten. Sí. Hoy le vamos a bajar un poco las revoluciones para hablar de eso que sostiene al mundo cuando todo lo demás tiembla. Y los temas que sostienen en general al mundo son la lealtad y la fidelidad. Así que hoy estaremos de una u otra manera involucrados en esto que aborda el tema de la lealtad como elección diaria. La fidelidad no es una cárcel, es el arte de cuidar el jardín propio para no tener que buscar flores al lado, donde el vecino. Porque estar con alguien es fácil, lo valiente es quedarse cuando el paisaje se vuelve gris. Eso se llama lealtad.
1: Que me obliga.

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1: Aquí estamos junto a usted, siendo parte de su vida y contando en cada canción una parte de su historia, una parte de su amor, prácticamente. Hay canciones que guardan algo de ternura, tienen ese algo de nostalgia y se fusiona plenamente con el latido del corazón porque palpita más fuerte con una canción u otra. Una de ellas es esta, cuando se confiesa y se dice:

Son las 19:37. El cantante español Rafael lo canta esto con una profunda tristeza.

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Estamos en las 19 horas con 53 minutos, momento de compartir con ustedes una crónica de un amor sin calendario. En la radio más linda de Cuenca, siempre tenemos algo para compartir, para que florezcan los sentimientos y el amor se fortalezca al máximo. Hoy les quiero contar algo que nos han compartido. Ah, pero antes quiero saludar al cumpleañero Jimmy. El pasado día sábado estuvo de cumpleaños Jimmy Medina Sarango. Nada más y nada menos que 39 primaveras. Así que sus compañeros de trabajo, incluyéndome, le enviamos este saludo y que cumpla muchos años más. Jimmy, excelente ser humano, buena persona, buena onda. Así que al cumpleañero, un fuerte abrazo. Bueno, decía que quiero contarles una crónica, una historia. Ya tartamudeé innecesariamente. Y esta historia es cortita. Nos envían, me piden que no pronuncie nombres, sino simplemente que dé lectura. Así que nos vamos a referir a él y ella. Él, un restaurador de antigüedades que lleva en sus manos las grietas de muchos inviernos a cuestas y la sabiduría de quien no tiene prisa. En tanto que ella, una fotógrafa de pocas primaveras, con la mirada hambrienta de luz y el corazón lleno de preguntas que solo el silencio sabe responder. Se conocieron en esta linda ciudad de Cuenca. Él leía a Pessoa. Ella intentaba capturar el ángulo perfecto de las cúpulas azules. No fue un flechazo de película, fue algo más profundo. Reconocimiento. Sí, reconocimiento. Bueno, había ahí un desafío. Las cúpulas, el parque y sus miradas. En una cuenca que a veces susurra más de la cuenta, su diferencia de edad era el tema de conversación en las esquinas. Sí, había mucha diferencia de edad. Pero ellos contaban momentos. Para él, ella era la brisa fresca que le recordaba que el asombro no tiene fecha de caducidad. Para ella, él era el puerto seguro, un hombre que no quería poseerla, sino caminar a su lado. Pero había una prueba del tiempo. Ella simplemente consideraba que el mundo dirá que te estoy robando la juventud o que tú buscas un refugio. Pero la verdad es que mi alma y la tuya vibran en la misma frecuencia. El corazón no sabe de actas de nacimiento. Ella solo tomó su mano, entrelazándola la piel firme, y respondió: el amor no es una competencia de quien llega primero al final, sino de quien disfruta más del paisaje. Y mi paisaje favorito eres tú. Gracias a quien se esmeró por contarnos esta historia, que ha sido trasladada a los amores nocturnos de Cómplice FM.

0: María de Lourdes escribe y pone entre signos de interrogación, ¿lealtad? Bueno, avanza en su mensaje y dice, estar, cumplir, acompañar y actuar con integridad, incluso cuando nadie lo ve. Gracias, gracias María de Lourdes. Despedimos a quien se hace llamar Revolver y nos regalaba tiempo atrás esta canción. Si es por ti, ya no me importa suplicar. Una vez más.
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De esta manera hemos consumido los primeros 60 minutos y un poquitín más. No lo beses. De esa manera como me besas, porque de lo contrario te vas a acordar de mí. Algo así. Ya. Que venga Ricky Martin, cuando apenas tendría unos 17, 18 años, o quizá un poquito más, nos regalaba esta buena canción, expresada de una forma muy, pero muy explosiva, sentida. Eres el amor de mi vida.

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por interno recibiendo vuestros mensajes, sus clips de voz y los de texto, y hablando y ampliando sobre el tema planteado esta noche, la lealtad y la fidelidad.

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implica llevar de por medio nuestros propios valores. Por lo tanto, considerar que el respeto empieza por nosotros mismos primero, y si pensamos así, pues la fidelidad no será problema. Gracias a quien nos envió este mensaje. Gracias por compartirnos este poquito de tiempo que se toman para escribirnos. Damas y caballeros, señoras y señores, a través de la radio más linda de Cuenca, desde el escenario digital, se proyectan los Visconti. 21 horas con 6 minutos. ¿Quién no ha cantado esta canción?

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1: Amado mío.
2: Amada mía.
0: Mediante mensaje de texto llega lo siguiente. Dice, considero que la lealtad es mucho más fuerte que la fidelidad, ya que en la lealtad

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Gracias a Luciano Pereira, porque aún te amo. 21 horas con 23 minutos, vamos a continuar. Desde Gualaquiza, Marisela nos envía también su punto de vista. Dice, ser fiel en una relación no significa solo mantenerse fuera de cámaras ajenas. Es mucho más profundo que eso. Se trata de mantenerse fuera de la bandeja de entrada de otras personas, de evitar esas conversaciones tentadoras, de huir de esos espacios o situaciones que hacen sentir incómoda a tu pareja. La fidelidad no es solo monogamia física, es integridad emocional. Es cerrar la puerta a la curiosidad porque la lealtad ya respondió esa pregunta. No se trata de a quién le cierras las... Bueno, aquí lo pone gráficamente, ¿no? Se trata de a quién le cierras la puerta de tu vida. Ser fiel no es solo evitar la traición física, es también guardar tu corazón, tu mente y tu mirada para la persona que amas. La fidelidad se demuestra en lo cotidiano, en la transparencia, en la lealtad, en la coherencia entre lo que dices y lo que haces. Allí nace la confianza y de la confianza surge un amor sólido y seguro. La fidelidad es un pilar en el matrimonio. Y no solamente en el matrimonio, yo agregaría que también en las relaciones de enamoramiento, de noviazgo, etcétera, etcétera, etcétera. Ya es tan importante aquello. En un mundo de amores desechables, ser leal es un acto de rebeldía, prácticamente. Así quedaría expresado esto de la lealtad y la fidelidad. Esta versión de Sergio Dalma es actualizada de una buena canción. De nuevo tú.

Continuamos con más música, más canciones. Hay un mensaje bonito que llegó al 099-9703000 y que lo voy a compartir con ustedes. Contigo no quiero poco, lo quiero todo. Tu risa, tus abrazos, tus silencios. Quiero ser parte de tus días buenos y quedarme en los malos. Quiero que me dejes amarte sin pausas, sin fecha de vencimiento, toda la vida.

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Nuestro siguiente invitado en esta noche es Luis Ángel. Bueno, esta canción lleva en el fondo de su mensaje esto de que cuando hay exclusividad, cuando se tiene dentro de la prioridad a ese alguien, vale la pena decir eres la única.

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Ya en el cierre casi de nuestro espacio Amores Nocturnos, lo voy a dejar a Luis Miguel para que cante esta canción que tiene, en el fondo tiene eso de quiero demostrarte cuánto te amo.

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A través de Cómplice FM, volveremos para juntos vivir intensamente. 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

nos dejó el espacio como testamento, lleno de nostalgia, lleno de emoción, paga su recuerdo por los sentimientos para derramarlos

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a su hija la menor. 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

una canción que tus encantos se elevase y de esta vil manera, a fuerza de frasecitas, lograr emborracharte sin poder.

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7: Amigos oyentes, muy buenos días. Ya son las 6:05 a.m. Un gusto saludarles en esta nueva jornada de martes 12 de mayo de 2026. Aquí en Más Noticias, primera emisión. La temperatura ambiente en Cuenca, 12 grados centígrados. Gracias por acompañarnos. Estamos listos con información relevante a esta hora. Y como de costumbre, saludamos a nuestra compañera Marlene Vintimilla. Marle, buenos días.
8: ¿Qué tal, Fernando? Muy buenos días, amigos oyentes. Buenos días, bienvenidos. Qué gusto acompañarles en esta primera emisión de nuestro informativo por Cómplice FM.
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7: Y estos son los principales titulares de la jornada de hoy. Nuevos precios de la

Las gasolinas en Ecuador desde este 12 de mayo. Mientras tanto, gobierno asegura que Ecuador sí tiene combustibles. Y la agencia encargada de la regulación de la venta y control de los combustibles suspende a gasolinera en Cañar por presunto acaparamiento del producto. Y bueno, los combustibles suben de precio en medio de la escasez en Ecuador. En el caso Sinohidro, también les contaremos sobre la entrega de más de $1,000,000 que recibió la familia Moreno por obras de arte y trabajos, según

0: La entrega de más de $1,000,000 que recibió la familia Moreno por obras de arte y trabajos, según se reporta. Y como de costumbre, hoy estaremos recibiendo sus mensajes en nuestro espacio de la comunidad. Desde ya nos pueden enviar sus comentarios, sugerencias, denuncias. Estaremos gustosos de recibir sus inquietudes ciudadanas. Esto es Más Noticias, primera emisión, 6:06 p.m.
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0: Vamos con los detalles de la información nacional y les contamos que estos son los nuevos precios de la gasolina en Ecuador desde este 12 de mayo. Mucha atención. Las gasolinas Extra, Ecopaís Super y el diésel tendrán un nuevo precio en Ecuador desde este 12 de mayo de 2026, confirmó Osvaldo Erazo, secretario ejecutivo de la Cámara Nacional de Distribuidores de Derivados. El galón de la Extra y Ecopaís costará $3.16. El valor del diésel será de $3.10, mientras que la gasolina Super costará cada galón $4.81. El aumento del valor de las gasolinas en Ecuador vuelve a ocurrir y toca niveles históricos, pues el mes pasado el precio subió por la guerra entre Estados Unidos e Irán. El conflicto provocó que los precios internacionales del petróleo se elevaran considerablemente, lo que deja a los costos de los combustibles del país sigan creciendo. Asimismo, los nuevos precios de las gasolinas se mantendrán hasta el próximo 10 de junio. Lo que sucede fuera del Ecuador deja un aumento sustancial en los precios. Por ejemplo, entre el 12 de marzo y el 11 de abril, los precios de la Extra y Ecopaís eran de $2.89 por galón. En mayo hubo un incremento de un poco más de 13 centavos. En la Super, el aumento fue más visible, fue de $1.16. Es lo que se reporta a esta hora en torno a los nuevos precios de los combustibles que rigen desde este día martes.
2: Continuamos con más noticias. Son las 6:09 p.m. Seguimos revisando más información y el gobierno, a propósito del tema de combustibles, ha confirmado que no hay desabastecimiento de combustible. Esta es la información que la tomamos de diario El Telégrafo. El personal de la Agencia de Regulación y Control de Hidrocarburos realizó un recorrido por las estaciones de servicio en Quito. Su objetivo es verificar el stock en tanques y el despacho normal de combustible. Según la entidad, el último fin de semana se mantuvieron los controles en todas las provincias del país. Tras las inspecciones, Arch informó que suspendió a una gasolinera en Quito por irregularidades en el despacho de la gasolina Extra. Ocurrió en la estación de las avenidas Naciones Unidas y 10 de agosto. Se detectaron daños no reportados en su infraestructura que afectan el normal despacho del combustible Extra. También se informó que se levantó acta y suspendió por incumplir la ley de hidrocarburos. Otra gasolinera fue suspendida por personal de la ARCH. Se trata de la estación de servicio Cecilia, como ya les habíamos mencionado, en la provincia del Cañar, por presunto acaparamiento de diésel. Se identificó la existencia de dos tanques externos que almacenaban 10,000 galones aproximadamente, así señaló la entidad. Desde el fin de semana se han registrado filas en las afueras de las estaciones para tanquear con Extra. Sin embargo, en algunas gasolineras se señala que no hay este combustible, solo disponen de Super. El pasado día viernes, la ARCH emitió un comunicado en el que señaló que hubo retraso en el proceso de transporte de los productos derivados. Ante ello, se señaló que se activaron protocolos inmediatos para precautelar la disponibilidad normal de la gasolina Extra y diésel en el país. Además, se señaló que con la finalidad de mitigar posibles restricciones en las terminales El Beaterio y Pascuales, la ARCH dispuso a Petroecuador el envío prioritario del producto y la ejecución de medidas correctivas para mejorar los niveles de inventario y agilizar el despacho de combustibles. Sin embargo, este lunes ya se normalizó el despacho de combustibles desde las diferentes terminales, según indicó la entidad de gobierno. Eduardo

0: Eduardo Resines, viceministro de Hidrocarburos, confirmó que no hay desabastecimiento de combustibles en el país. Lo dijo mientras realizaba un recorrido en la terminal de productos limpios El Beaterio de Petroecuador, ubicado en el sur de Quito. El país cuenta con combustible suficiente, mencionó. También hizo un llamado a la calma y recordó a las distribuidoras y comercializadoras de gasolina que está prohibido el acaparamiento y la especulación. E indicó que se mantendrán los controles para garantizar el abastecimiento a los ciudadanos. Adicionalmente, dijo que el buque Aconcagua ingresó a la terminal Tres Bocas con 85,000 barriles de diésel premium para Pascuales. Con ello se fortalece el stock nacional, es lo que se detalla en esta nota de diario El Telégrafo.
1: Ya son las 6:12 a.m. y en otros temas, en el caso Sinohidro, más de $1,000,000 recibió la familia Moreno por obras de arte y trabajos, según detalla diario El Mercurio. Con la presencia física de Lenín Moreno por primera vez en este proceso, el 11 de mayo del 2026 inició la audiencia de juicio del caso Sinohidro, que involucra la entrega de $76 millones en coimas a dos grupos familiares, los cuales se los repartieron y gastaron en artículos de lujo y bienes. El fiscal general del estado, Carlos Alarcón, acusó a 21 personas por el delito de cohecho, entre ellas al ex vicepresidente y presidente de la República, Lenín Moreno, como autor directo. También como autores directos acusó a Luciano Cepeda y Henry Galarza, ex funcionarios de Coca-Cola Sinclair, Kai Rungo, Yang Huijun y Song Dongsheng, representantes de Sinohidro, y Conto Patiño, amigo de Lenín Moreno y lobista de la empresa china. Al resto de procesados los acusó en calidad de cómplices, entre estos la esposa del expresidente Rocío González, la hija Irina Moreno, los hermanos Guillermo y Edwin, la cuñada Marta González, además de cuatro hijos de Conto Patiño, su nieta y su yerno. En base a 27 elementos de convicción, el fiscal argumentó que Sinohidro les pagó a dos grupos familiares de Lenín Moreno y de Conto Patiño el 4% del contrato que entre los dos habrían colaborado para concretar para la construcción de la hidroeléctrica Coca-Cola Sinclair. Tomando en cuenta que el contrato inicial para la construcción de la central le costó al país $1,979 millones, el monto que recibieron las familias Moreno y Patiño ascendió a $76,185,000. Sorprendentemente, este dinero fue reportado oficialmente por Sinohidro ante el Servicio de Rentas Internas. Lo incluyó como un gasto deducible de sus impuestos. El grupo familiar de Lenín Moreno habría recibido $1,011,000, los cuales fueron depositados en distintos momentos, mientras que la familia Patiño se repartió $58,844. También Marta González, cuñada del ex vicepresidente, recibió pagos de la empresa a manera de coima que pagó Sinohidro en dos cheques que sumaron $15,000. Su abogado argumentó que también se trató del pago de servicios entre privados y aunque no dijo que entregó a cambio. Gracias a sus estudios de Bellas Artes en Florencia, su maestría en Londres y la calidad de sus obras, Irina Moreno González recibió de la empresa Recorsa $52,000. Así lo destacó su padre Lenín Moreno. Pinta lindo y sucedió que la familia Patiño le contrató y yo nunca supe de la contratación. Un juego de cuadros, todos periciados, identificados, un juego de cuadros de pequeño, mediano y gran formato. Entonces, ¿de qué estamos hablando? Yo no entiendo, afirmó Moreno. Además de Irina Moreno, varios miembros de la familia del exmandatario, procesados por este caso, justificaron que recibieron dinero de Recorsa por trabajos que le hicieron a esta empresa. Y no, según argumentaron sus abogados, como parte de la repartición de la coima. que los $1,500 que le depositaron a la esposa de Lenín Moreno, Rocío González, fue el pago por 100 agendas que les diseñó, porque tiene 20 años de experiencia en este tipo de trabajos, dijo el expresidente. En cuanto a $387,000 que recibió Edwin Moreno, hermano del exmandatario, fueron parte de transacciones lícitas, dijo su abogado, aunque no explicó cuáles fueron los trabajos por los que le debían y cobró como pudo, argumentó el expresidente.
0: Son las 6:16 a.m.
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1: Continuamos con más noticias y en el ámbito nacional les contamos también que el presidente Noboa oficializa su viaje a Estados Unidos para reunirse con representantes de la Organización de Estados Americanos. Con el decreto ejecutivo número 380 se declaró en comisión de servicios a la comitiva que lo acompañará en el viaje oficial a los Estados Unidos, que se realizará del 12 al 17 de mayo del 2026. Con la emisión del decreto ejecutivo número 380, el presidente de la República, Daniel Noboa Azín, declaró en comisión de servicios de la comitiva que lo acompañará en el viaje oficial a los Estados Unidos. Será recibido el próximo 14 de mayo por el Consejo Permanente de la Organización de los Estados Americanos en la sede del organismo en Washington, Estados Unidos. Se prevé que el encuentro se realice a las 9:00 en el Salón de las Américas. La comitiva oficial estará integrada por los ministerios, secretarías y demás entidades del Estado que en el ámbito de sus competencias y en atención a los objetivos de la agenda presidencial contribuyan al desarrollo de las actividades previstas. Tanto estas entidades como la comitiva de apoyo serán notificadas por la Secretaría General de la Administración Pública, Planificación y Gabinete de la Presidencia de la República. Los viáticos y demás gastos que genere el presente desplazamiento se cubrirán con cargo al presupuesto de la institución a la que pertenecen los integrantes de la comitiva, se detalla en una información que trae la cadena Ecoavisa en torno a este nuevo viaje del presidente Daniel Noboa.
0: 6:20 a.m. Unidad Popular presenta queja contra la presidenta del CNE, Diana Tamaín, ante Tribunal Electoral. Unidad Popular presentó una queja ante el Tribunal Contencioso Electoral contra la presidenta del Consejo Nacional Electoral, CNE, Diana Tamaín, tras la cancelación de la personería jurídica de la organización política. La causa fue asignada al juez Patricio Maldonado, quien el 10 de mayo dispuso que el accionante y líder de la Unidad Popular, Giovanni Tarihuana, complete y aclare varios requisitos de la demanda en un plazo de 2 días. Entre las observaciones del juez electoral constan la acreditación actualizada de la representación legal de Unidad Popular, la precisión de los actos atribuidos a Tamaín, la fundamentación jurídica de la queja y la identificación exacta del lugar de citación de la titular del organismo electoral. Unidad Popular sostuvo que Diana Tamaín suspendió en dos ocasiones sesiones del Pleno del Consejo Nacional Electoral sin resolver el pedido de corrección presentado por la organización política, lo que según el movimiento vulnera derechos de participación debido proceso y seguridad jurídica. Al incumplir sus obligaciones, Diana Tamaín afecta nuestros derechos de participación del debido proceso, violenta los principios de certeza y seguridad jurídica, por lo que debe ser sancionada, dijo Giovanni Atariguana. El Tribunal Contencioso Electoral advirtió que si no se cumplen las aclaraciones solicitadas dentro del plazo establecido, la causa será archivada. La acción se da luego de que el CNE cancelara a Unidad Popular y Construye del registro permanente de organizaciones políticas en Ecuador por no contar con el mínimo de afiliados que exige la ley a puertas de las elecciones seccionales del 29 de noviembre de 2026.
1: Ya son las 6:21 y organizaciones internacionales denuncian el deterioro de derechos sindicales en Ecuador. La misión internacional asegura que se reunirá en estos días con representantes de la Corte Constitucional y de la Asamblea Nacional y que esperan que el gobierno recapacite y abra la puerta al diálogo social. Una delegación de organizaciones sindicales internacionales denunció este lunes 11 de mayo de 2026 que en Ecuador existe un deterioro de los derechos laborales y sindicales. Pidió una reunión con el gobierno nacional para dialogar sobre la situación de los grupos nacionales y exigir el cumplimiento de las obligaciones que tiene el país en esta materia. Ecuador es uno de los países del mundo y uno de los principales países de la región que incumple los derechos humanos laborales, las normas fundamentales del trabajo. Fue el país que más veces fue denunciado a la Organización Internacional del Trabajo en la última década, dijo en una rueda de prensa Marcelo Di Stefano, de la Confederación Sindical de las Américas. Jordania Ureña, secretaria general adjunta de la Confederación Sindical Internacional, señaló que el país andino se ha registrado con despidos masivos y limitaciones para la sucesión sindical. Y aunque el gobierno ecuatoriano ha adquirido compromisos en escenarios internacionales, lastimosamente no han sido cumplidos hasta este momento. La delegación, conformada también por la Internacional de Servicios Públicos, ISP, y sindicatos de otros países, estará en Ecuador hasta el miércoles para escuchar testimonios, documentar casos y verificar las denuncias presentadas por las organizaciones sindicales ecuatorianas sobre persecución a dirigentes, despidos antisindicales, criminalización de la protesta social, trabas en el registro de directivas, reformas laborales sin diálogo social y debilitamiento de derechos.
0: Son las 6:23. Iniciamos el espacio publicitario. 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
1: Son las 6:24. Cerramos el espacio publicitario. Continuamos, amigos oyentes, revisando más noticias.
2: Y la actividad nocturna cae en Manabí por el toque de queda. El toque de queda obliga a restaurantes y locales turísticos a modificar su funcionamiento para evitar mayores pérdidas. En Manabí el toque de queda empieza a sentirse en la economía nocturna. Restaurantes, zonas de entretenimiento y servicios de delivery han reducido su actividad en una provincia turística donde gran parte del movimiento comercial depende de las noches. En ciudades como Puerto Viejo y Manta, negocios y trabajadores han tenido que ajustar horarios, adelantar promociones y acelerar entregas para intentar sostener las ventas antes de que las calles queden vacías. En la capital de la provincia, donde existen 362 establecimientos de alimentos y bebidas, la avenida Manabí suele concentrar buena parte del movimiento gastronómico y nocturno de la ciudad. Sin embargo, esta vez el flujo de clientes cayó notablemente. Ante la reducción de consumidores, varios negocios modificaron sus horarios de atención. En el rooftop del Hotel Oro Verde, por ejemplo, adelantaron promociones y actividades para atraer público durante la tarde. Normalmente abríamos a partir de las 6:00 p.m. Ahora abrimos desde las 3:00 p.m. y la música en vivo y la tenemos de 7 a 9 de la noche, explicó Katy Alcibar. El impacto también alcanza los servicios de delivery. En la avenida del Periodista, motociclistas aceleran las entregas para completar sus recorridos antes del inicio de las restricciones. Estamos trabajando máximo hasta las 10:00 p.m, comentó Lucía Saltos. En Manta, el panorama ha sido similar. Aunque el domingo hubo mayor concurrencia durante el día por los festejos del Día de la Madre, el cierre más temprano en las noches limitó las ventas de restaurantes y locales de entretenimiento.
1: 6:26 y asesinan a jueza en Machala la tarde de este lunes 11 de mayo. La jueza Lady Pachar fue asesinada en el sur de Machala, provincia del Oro, la tarde de este lunes 11 de mayo. Este trágico suceso ocurrió mientras Pachar conducía su vehículo por la avenida Colón Tinoco. Pachar fue interceptada y disparada 4 veces, lo que generó una profunda conmoción entre los moradores del sector. La jueza transitaba por una de las vías más concurridas de Machala, lo que aumentó el impacto del ataque. La Asociación de Jueces de Ecuador expresó su profundo pesar por el fallecimiento de Lady Gisela Pachar Huanga, quien se desempeñaba como jueza y social del núcleo El Oro. Este asesinato ha levantado preocupaciones sobre la seguridad de los funcionarios judiciales en el país. Al lugar del crimen acudieron unidades del Cuerpo de Bomberos y paramédicos, quienes confirmaron la muerte de la jueza. Posteriormente, la policía acordonó el área para recoger indicios junto con la fiscalía. El cuerpo de la jueza fue trasladado al centro forense para realizar las diligencias pertinentes en Machala.
2: Ya son las 6:28 y en Quito, en una gallera clandestina de Yaruquí, se organizaban apuestas con base en $200. El galpón fue clausurado por la Agencia Metropolitana de Control. Allí se encontraron más de 100 personas y 60 gallos de pelea. En el interior del lugar también se encontró a asistentes consumiendo grandes cantidades de alcohol y alimentos cerca de rastros de sangre de combates anteriores. La Agencia Metropolitana de Control clausuró esta gallera clandestina que operaba oculta en este galpón. Los organizadores promocionaban sus eventos en publicaciones de redes sociales, en las que detallaban horarios, costos de inscripción de $20, una base de apuesta de 200 y premios para los 3 primeros lugares. Al momento de ingresar junto con la Policía Nacional, se pudo constatar el inicio de una pelea, la cual fue interrumpida por nuestros equipos de control, relató Gustavo Chiriboga, supervisor metropolitano de la Agencia Metropolitana de Control. En el interior del lugar también se encontró a asistentes consumiendo grandes cantidades de alcohol y alimentos cerca de rastros de sangre de combates anteriores. Además, se identificaron varios implementos y productos presuntamente destinados a la crianza, entrenamiento y pelea de gallos. Según el Código Municipal, organizar, promocionar, asistir, participar o apostar en peleas entre animales o entre animales y personas constituye una infracción muy grave y puede ser sancionada con 10 salarios básicos unificados, es decir, $4,820. En los primeros cinco meses de 2026, la Agencia Metropolitana de Control emitió 34 inicios de sanción contra organizadores y asistentes a galleras, una cifra que supera en más de cuatro veces lo registrado durante todo 2024, cuando se reportaron apenas 8 procedimientos por esta actividad ilegal.
1: Son las 6:30 a.m. Vamos a hacer, amigos, una pausa y enseguida estaremos con nuestro espacio Más Noticias en la Comunidad. Queremos invitarles para que en los siguientes minutos ustedes participen con sus denuncias, sugerencias, comentarios a través de nuestra línea convencional, el 2811-997. Pueden también escribirnos al 0999703000 o a través de nuestras cuentas en redes sociales. Estaremos pendientes, amigos oyentes, de sus participaciones esta mañana en nuestro espacio Más Noticias en la Comunidad.
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4: Las 6:32 estamos dando inicio a nuestro espacio Más Noticias en la Comunidad. En los siguientes minutos, amigos oyentes, pueden participar con sus denuncias, sugerencias, comentarios a través de nuestra línea convencional, escribirnos a nuestra línea celular y también participar a través de las redes sociales.
5: Así es, efectivamente. Bueno, vamos a revisar algunos mensajes que ya nos han llegado a nuestra línea de WhatsApp. El número de utilidad en 28 nos dicen: buenos días, por favor ayúdenme, ¿con quién puedo hablar para denunciar a las líneas 7 y 8? Porque siguen calentando los buses aquí y entra todo el smog y la bulla y duele la cabeza. Dice: tengo a mi bebé, por favor, de urgencia. Esto nos dicen de número terminado en 28. Bueno, no sabemos en qué sector, a ver si nos puede especificar en qué sector se está dando esta situación y para enviar este mensaje precisamente a la Cámara de Transporte.
4: Así es, que nos dé más detalles al respecto para poder enviar a la Cámara de Transporte. Mientras tanto, vamos a recibir un contacto a través de nuestra línea convencional. Buenos días, cómplice, ¿con quién tenemos el gusto?
6: Muy buenos días a Radio Cómplice.
4: ¿Con quién tenemos el gusto?
6: Con Orlando Portilla.
4: Buen día, le escuchamos.
6: Sí, es para un exhorto a la empresa pública EMAC de limpieza y recolección de basura.
4: Ya.
6: Mire, se sabe que por la prensa que están elaborándose la fórmula para el cobro de la recolección de basura y necesariamente han de emitir pues el consejo del municipio de Cuenca una ordenanza. Y mi exhorto es de que como ciudadano es lo siguiente: deben contemplar los derechos del adulto mayor contemplado en la Constitución de la República, la Ley Suprema, donde dice rebajas en los servicios públicos y en servicios privados de transporte y espectáculos, artículo 37 de la Constitución. Entonces, no están contemplándose este derecho que tienen los adultos mayores. Por ejemplo, en el agua potable sí se contempla, en el servicio de luz eléctrica se contempla. EMAG es una empresa pública. Por lo tanto, tiene que darse fiel cumplimiento a lo que manda la Constitución, de rebajas en los servicios públicos. ¿Qué es la recolección de basura? Es un servicio. Y por lo tanto, pues el usuario se paga una tasa. Entonces, necesariamente tiene que contemplarse y darse fiel cumplimiento a lo que manda la Constitución. Muchas gracias, muy buenos días.
4: Gracias a usted, señor Portilla, por comunicarse. Esta recomendación la vamos a trasladar a la EMAGP, un tema que también ya en varias ocasiones algunos amigos oyentes han hecho justamente esta observación, que también debería ser aplicado la tasa de recolección de basura con el descuento que se merecen las personas de la tercera edad.
5: Así es, efectivamente. Bueno, yo no entiendo por qué la EMAG es, siendo una empresa pública, no realice este descuento a las personas de la tercera edad, a las personas con discapacidad. Si bien hay otras empresas, y lo ha mencionado el amigo oyente, como la empresa Etapa, la empresa eléctrica, que realizan este descuento. Bueno, no sé bajo qué argumento legal La EMAG no realiza precisamente este descuento. Bueno, y a propósito del número terminado en 18, dice: buenos días, señores cómplices, disculpas por la insistencia, pero no les cancelan a los trabajadores bajo contrato de la EMAG. Ya vamos para medio mes, gracias. Nos dicen del número terminado en 18. Enviaremos esta queja precisamente a los directivos de la empresa municipal de aseo de Cuenca.
4: Vamos a recibir un nuevo contacto. Buenos días, cómplice. ¿Con quién tenemos el gusto?
1: ¿Cómo están, amigos cómplices? Muy buen día. Mi nombre es Celina Flores.
4: Buen día, le escuchamos.
1: Muchas gracias. Mi denuncia es acerca de la devolución del IVA, que ya vengo más de 11 meses haciendo el reclamo en su prestigiosa emisora. Muchas gracias, ustedes me ayudaron. He ido al SRI personalmente, tengo una discapacidad del 70%, pues sin embargo he ido. Y me dicen que todo ya que todo está en el Ministerio de Finanzas, que ellos no tienen absolutamente nada que ver. Bueno, he hecho lo posible, lo imposible, conseguí un contacto del Ministerio de Finanzas en Quito. Contacté con la persona indicada y me dice la señorita que no le debe absolutamente nada al SRI, que todo ya han desembolsado al SRI, que vaya a ver al SRI. Me voy al SRI, que no, que está en el Ministerio de Finanzas. Entonces, en realidad no sé qué hacer, porque se burlan de esa manera, no sé, el director del SRI, ¿por qué no dice la verdad? Son dinero de nosotros, mi niña Marlene, son dinero de nosotros, no de nadie. No sé, es de la devolución del IVA, no le estamos pidiendo limosna al señor del SRI. Nos tienen de un lado para otro, que el SRI, que el Ministerio de Finanzas, que el SRI. Entonces yo sí rogaría por medio de su prestigiosa emisora, porque yo sé que es muy escuchada en la ciudad de Cuenca, a donde yo he ido a las oficinas, siempre están escuchando a cómplice. Por esa razón, entonces me acudo a ustedes para que me ayuden y esclarezca esta confusión, o den una respuesta clara, ¿no?, a todos las personas que estamos solicitando la devolución del IVA. No es millones, no son miles, apenas son dólares, poquísimos dólares, pero sin embargo eso nos sirve para comprar los medicamentos que no tenemos en el seguro y cosas similares. Les agradezco bastante, amigos cómplices, que tengan un lindo día y continúen siendo nuestra voz.
4: Gracias a usted, doña Celina, también por comunicarse con nosotros, tema que lo vamos a consultar al Servicio de Rentas Internas ante las respuestas que ha recibido tanto del Ministerio de Finanzas como del SRI.
5: Lo que nos llama la atención, Marlene y amigos oyentes, es cómo puede ser posible que una persona con discapacidad, nos habla la señora Portilla de una discapacidad del 70%, que tiene que estar en este peregrinaje pidiendo casi limosna. Primero al SRI y luego ir al Ministerio de Finanzas a Quito, y que en Quito le digan: no, es que es el SRI, ya no tiene que ver nada con nosotros. ¿Va al SRI? No, es que es el Ministerio de Finanzas. Uh-huh. O sea, me parece una burla, por lo menos una desconsideración a personas que tienen que recibir el IVA o la devolución del IVA, no por una dádiva del gobierno. Esto dice la ley. Sí, esto dice la ley. Y lo que está haciendo el Ministerio de Finanzas, en este caso, y el Servicio de Rentas Internas, es incumplir la ley. Ya hubo, hace algún tiempo, Marlene, usted recordará, se interpuso una acción de protección por este tema, me parece que en la ciudad de Guayaquil. Sin embargo, en primera instancia me parece que el juez falló, no dio paso a esta acción, pero luego se interpuso otro recurso para que precisamente tanto el Ministerio de Finanzas como el Servicio de Rentas Internas dejen de estarse tirando la pelotita y cumplan con lo que tienen que cumplir. Y claro, como ha dicho la amiga oyente, no son miles de dólares, ¿sí? Son apenas, digo yo, decenas de dólares, en algunos casos no llega ni siquiera a $100 la devolución, pero para mucha gente, para muchas personas, este dinero es muy necesario en momentos en que no se puede acceder a la salud, por las circunstancias que conocemos en el sector, en los hospitales públicos. Entonces, es un recurso que de verdad puede salvar una vida, pero ni siquiera eso les están devolviendo. Entonces, hacemos un llamado público, porque no puede ser posible que se dé este tipo de situaciones y que se incumpla la ley, que es el gobierno el que debe primero dar el ejemplo, ¿no? Cumplir la ley.
4: Son las 6:41, iniciamos el espacio publicitario, nuevo colchón Moreganic, el descanso natural evoluciona, con núcleo de látex natural y tala de algodón certificado, ofrece soporte ortopédico y frescura extrema, hipoalergénico, sostenible y diseñado para un sueño reparador. 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
4: 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Cerramos el espacio publicitario. Vamos a continuar, amigos oyentes, aquí en nuestro espacio Más Noticias en la Comunidad y desde el ECU 911. Se está informando hace pocos instantes que mediante las cámaras de videovigilancia se registró un siniestro de tránsito en el que un vehículo se impactó contra un poste. Esto ocurrió en la Panamericana Norte y Avenida González Suárez. La emergencia fue coordinada desde el ECU 911 del Austro con la EMOVP. No se han reportado, afortunadamente, personas heridas, solo daños materiales. La vía está habilitada, es lo que se ha dado a conocer hace pocos minutos que nos ha llegado esta información desde la sala de prensa del ECU 911. Y a propósito, mi estimado Fernando del ECU 911, bueno, me he comprometido en también mencionar al respecto del tema que habíamos tratado el pasado día viernes, hecho ocurrido en el condominio en donde habito, en el sector de Río Amarillo, por este escándalo de un ciudadano que además dejó daños en la infraestructura de la puerta, justamente de la parte frontal del condominio donde habito, a través de choques con su vehículo. Situación, bueno, que ha sido también hasta difundida en las redes sociales, conocido por las autoridades también, por las diferentes denuncias, las llamadas que se hicieron hasta el ECU 911. Y decíamos esa mañana que lamentablemente la policía no llegó a tiempo. Tuve la oportunidad de conversar, dialogar con el coordinador del ECU 911, quien me recibió, a quien le agradezco además, el pasado día viernes, para dialogar sobre esta atención que se requiere de manera urgente a los ciudadanos. Y algo que me explicaba el coordinador y que lo quiero compartir con los amigos oyentes, a veces creo que es también un poco la ignorancia, el poco conocimiento de ciudadanos, para cuando hacemos las llamadas al ECU 911, expresarnos de manera adecuada para que la central envíe a la policía hasta el sector. Me hizo escuchar algunas de las llamadas, esto en interno, obviamente, y claro, las expresiones que tenemos como ciudadanos, a veces creo que hasta por los nervios, porque solo queremos pedir ayuda, no determinamos bien cuál es la situación que estamos viviendo. Y claro, los que habíamos llamado desde nuestro condominio, desde mi condominio, aquella madrugada del pasado día viernes, mencionábamos que había un vehículo que se había chocado y contra la puerta del condominio. Lo que deducen desde el ECU 911 que era un tema de tránsito y por eso se había enviado a los agentes civiles de tránsito. Más tarde, pasada prácticamente una hora, un poco más de una hora, habían recibido una nueva llamada que expresaba temas de inseguridad con respecto a esta situación que había ocurrido en las afueras de mi condominio y por eso llegó la policía a esa hora. Y eso es lo que me explicaban desde el ECU 911, que como ciudadanos creo que nos falta un poco mejorar, digamos, los términos al momento de realizar una llamada. Hay que ser un poco más precisos, mantener la calma, nos decía, uno siempre debe tratar de mantener la calma a pesar de la situación que está viviendo y de expresar lo mejor que se pueda la situación que se está viviendo para que desde el ECU 911 le entiendan cuál es la necesidad que tiene el ciudadano, si es la presencia de los agentes civiles, si es la presencia de la Policía Nacional. En todo caso, Este tema les comparto, amigos oyentes, porque creo que es desconocimiento de cómo ciudadanos, en realidad, cómo debemos expresarnos para que nos entiendan también desde la central y poder enviar a las unidades correspondientes para que puedan atender nuestro pedido. Quiero nuevamente recalcar el agradecimiento que tengo al coordinador por atenderme, por conversar, darse ese tiempo y escucharme también, porque era una situación que vivimos bastante desesperante los moradores de este sector el pasado día viernes. Así es que él me atendió y me explicó que en este caso las unidades de policía se enviaron, pero cuando se recibió la llamada que indicaba la necesidad de los miembros de la policía. Por eso los agentes civiles habían llegado más temprano, porque todas las llamadas correspondían a situación que tenía que ver con vehículos, con tránsito. Entonces, bueno, son cosas que en realidad uno a veces desconoce, mi estimado Fernando, y quería compartir para que todos tengamos claro cómo es la situación y cómo debemos expresarnos al momento de hacer una llamada al ECU 911.
5: Bueno, aquí hay un tema que también, si bien es cierto, se pide mantener la calma en estos casos. A veces es difícil mantener la calma.
4: Bien,
5: porque
4: difícil.
5: Porque uno está viviendo una emergencia, está viviendo una situación, entonces lo que hace es, bueno, llamemos el ECU 911 porque esto sucede.
4: Sí.
5: Pero bueno, buena la recomendación y a buena hora que se haya dado una respuesta precisamente a esta inquietud. Uh-huh. De nuestra compañera y de la gente que vive en el condominio. Son las 6:47. Bueno, seguimos recibiendo mensajes de número de unidad de 24. Nos dicen: buenos días, Radio Cómplice. Ayer en la gasolinera tipo 21:30, dice, dijeron que no había gasolina. Fui a otra y sí me vendieron. Bueno, entiendo que este mensaje es por la situación, Marlene y amigos oyentes, de desabastecimiento de combustible que se ha dado en las últimas horas en diferentes ciudades del país. Aquí en Cuenca, yo no sé cuál es la situación en este momento, pero en Quito, durante el fin de semana fue un caos. No hubo gasolina, había que ir gasolinera en gasolinera. Un verdadero peregrinaje, y las gasolineras solamente le vendían $10. Sí, solamente. O sea, estaban de alguna manera...
4: no podía cargar más de $10.
5: No se podía cargar más de $10. Solamente tenemos $10 y eso es lo que les vamos a dar. A ese punto se llegó en Quito. Y bueno, a ver si más bien los amigos nos reportan, a ver si se han dado situaciones similares. Porque, claro, esto del combustible está afectando a varias ciudades, sobre todo a ciudades principales. Pero en Quito, como les decíamos, el fin de semana fue un verdadero caos y un vía crucis conseguir gasolina. Y cuando encontraba gasolina, pues estamos hablando de la gasolina extra, ¿no? Porque en caso de la super, en algunas gasolineras sí había gasolina super, pero claro, bueno, mucha gente, la mayoría de la gente ahora evita poner por el costo de esta gasolina, que ya supera, digo yo, las expectativas internacionales, el alto costo de la gasolina super.
4: Claro, y la mayoría buscamos siempre la Eco País o la Extra que se dispone en otras ciudades.
5: Claro,
4: acá
5: la Eco País, sí, en el norte y en la costa es la gasolina extra. Bueno, vamos a seguir con más mensajes. Del número terminado en 05 nos envían un mensaje de audio. Adelante, buenos días.
8: Señores Radio Cómplice, buenos días. ¿Cómo están ustedes? ¿Cómo han pasado? Soy un morador de el querido barrio Las Horquillas. En un parque de Las Horquillas pasé, ya estaba perfectamente en servicio más de un mes, esa señalita que usted ve que está abandonada ahí. Entre otros factores necesitas para la señora eléctrica, aquí en el sector está abandonada y botada ahí. Pero ya le digo, está más de un mes. Y sus recursos sí cuestan. Eso sí cuesta. Ahí está un dinerito abandonado, botado. Por el parque de todas las Horquillas. Gracias, tengo buenos días, un gusto. Pase bien.
5: Gracias al amigo oyente. A ver si nos especifica, nos dicen que es un parque de las Horquillas. Aquí nos envía una fotografía y aquí podemos ver precisamente, Marlene y amigos de oyentes, señalética, letreros de no estacionar, por lo menos uno, dos, tres letreros de los que se puede visualizar, que están allí, según el amigo oyente, están abandonados durante un mes. Entonces, claro, yo no sé qué pasó, por qué dejaron aquí estos letreros. De esto entendemos se encarga la empresa de movilidad, ¿no?
4: Así es.
5: En tema de la señalética. Pero bueno, a ver si nos puede especificar. Nos dicen un parque de las orquídeas, pero no sabemos específicamente en qué parque. Parece que hay varios parques allí. Pero bueno, enviaremos esta mensaje y esta inquietud ciudadana a la empresa de movilidad.
4: Así es, son las 6:51. Vamos a hacer una pausa. Enseguida regresamos con más en nuestro espacio, más noticias en la comunidad.
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4: Son las 6:52. Continuamos, seguimos aquí en Más Noticias en la comunidad, revisando sus mensajes que nos siguen ingresando a nuestra línea celular.
5: Y al número del número terminado en 79 nos dicen: en Cuenca se necesita alguna autoridad que alce la voz, dice, por los cuencanos. Cada mes sube el costo de los combustibles, ni los transportistas protestan por tanto costo de la vida. Señores autoridades, ¿hasta cuándo con el alto costo de la vida? Y mientras sube el combustible, más autos circulan y Cuenca por Cuenca, dicen. Buenos días, muchas gracias. Del número terminado en 78 nos envían este mensaje. Gracias por escribirnos. Tenemos más mensajes del número terminado en 75. Nos dicen: saludos, Radio Cómplice. Sobre el tema de la devolución del SRI, dice: yo dejé de sufrir al negociar la nota de crédito con la cooperativa Jardín Azuayo. Dice: cuando uno tiene a favor la devolución, hace los trámites, vende, dice. Hay varias instituciones que se dedican a la compra. La institución, en mi caso, se firma el contrato de venta y en 24 horas está acreditado a la cuenta de uno. Le cobran un valor, pero es preferible a estar sufriendo con tanto trámite burocrático. Qué alternativa tan interesante, ¿no? Uh-huh. Esto nos envían el número terminado en 75, que se puede negociar la nota de crédito con la cooperativa Jardín Azuay. Habría que ver de qué manera específica se puede hacer eso, pero ahí está una alternativa frente a las quejas y a la espera que tienen que realizar muchas personas de la tercera edad y discapacidad para que les devuelvan sus impuestos.
4: 6:54, iniciamos el espacio publicitario. 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
1: Cerramos el espacio publicitario. Continuamos en más noticias en la comunidad.
2: Humberto Salamea nos envía un mensaje. Nos dice: buenos días, señores cómplices. Del día de ayer, 11 de mayo, a las 17:30, luego de una precipitación en la autopista en la zona del cuartel Dávalo, se formó lagunas en la calzada, lo que influyó para que se produzca un accidente de tránsito que involucró a 3 carros. Se pide al Ministerio de Transporte limpiar bien y ampliar estos drenajes existentes, ya que se encuentran tapados en ambos lados de la vía. Gracias, nos envía precisamente nuestro amigo oyente Humberto Salamea, y nos envía una fotografía sobre este accidente que se ha producido el día de ayer por esta precipitación. Bueno, por las fuertes lluvias que cayeron el día de ayer, se formó una laguna. Los drenajes están tapados y esto ocasionó un accidente en el que estuvieron involucrados 3 vehículos.
1: Aquí sería competencia de etapa. Es de, pero es en la autopista,
2: es
1: ¿no?
2: En
1: ya.
2: La autopista, eso claro.
1: Vamos a preguntar bien si etapa tiene de alguna manera un trabajo que hacer en este sector o en esta zona de la ciudad, o ya le compete directamente al Ministerio de Infraestructura. Vamos a hacer la consulta, a pasar esa información de inmediato.
2: Tenemos más mensajes del número terminado en 69. Nos dicen: buenos días, amigos cómplices. El día de ayer fui a poner combustible en la bomba de Gapal. Me dijeron que no tenían combustible extra y que solo disponen de gasolina súper. Pero al cambiar el precio del combustible, por obra de arte, ya disponen del producto. Bueno, es el del número terminado en 69. Nos envían este mensaje. Sí, y eso es lo que se ha venido diciendo con mucha fuerza, Marlene, sobre todo en redes sociales, el hecho de que estaba previsto ya el cambio de precio de los combustibles. Entonces, algunas gasolineras especularon con el combustible hasta el cambio de precio. Como yo les decía, en Quito, por ejemplo, no, si usted pedía un tanque lleno, no le vendía un tanque lleno, le vendían $10. Entonces, imagínense, al cambiar el precio, se especuló para que, claro, la gasolina que los determinados distribuidores la compraban a determinado precio el galón, luego sube de precio, pero claro, ellos no pagan más por el combustible, uh-huh, pero sí reciben más dinero por el combustible. Para muchos es un negocio redondo, eso es lo que se ha dicho en redes sociales. En fin, yo sí creo que debería haber un control más estricto por parte de la Agencia de Regulación de Control de los Combustibles en torno a esta situación. Porque claro, lo que dice el amigo oyente tiene mucha lógica, ¿no? Dice: ayer fui a poner combustible en determinada gasolinera, me dijeron que no había. Hoy que subió el precio, voy a poner y ya, por obra y arte de magia, sí hay combustible.
1: Bueno, este tema lo vamos a trasladar a la Agencia de Regulación y Control Hidrocarburífero, y nos están compartiendo desde el Cuerpo de Bomberos esta información. Personal del Cuerpo de Bomberos de Cuenca atendió esta madrugada a 2 personas que se encontraban al interior de un automóvil que volcó en la vía rápida Cuenca-Sogues, sector Redondel, de 12 de octubre. Los ocupantes fueron atendidos en el lugar, ya que presentaban golpes, es lo que se señala en esta información que la da conocer el Cuerpo de Bomberos, nos han hecho llegar a través de las redes sociales. Y también nos están consultando sobre la vía Cuenca-Molletura-El Empalme. Recordemos que ayer se reportó un deslizamiento que afectó un carril. Sin embargo, se daba a conocer que maquinaria trabajaba en el desalojo del material y la circulación se encontraba controlada con el apoyo de la Comisión de Tránsito del Ecuador. Lo que estamos observando en la última actualización que tenemos desde el ECU-911 sobre la vía Cuenca Molleturo Naranjales, que está parcialmente habilitada, kilómetro 73, se recomienda conducir con precaución en los kilómetros 49, 53, 57, 85 y 91. Ninguna otra vía tiene alguna novedad, todas se encuentran habilitadas, así es que para tranquilidad de los ciudadanos que necesitan trasladarse a otros cantones o provincias.
2: Ya son las 6:59. Bueno, ya estamos cerrando el espacio de la comunidad. Tenemos los últimos mensajes que nos están enviando del número terminado en 89. Nos dicen: buenos días, señores cómplice. El incremento no es solo en la gasolina, también en el agua, la luz y en la recolección de basura. Todo esto deberíamos reclamar los cuencanos, nos dicen. Del número terminado de 95 nos envían, nos envían un video, no sabemos de qué se trata. Este video del número terminado en 02 nos dicen: buenos días, amigos cómplices, ¿cómo me puedo comunicar con el ARCSA? Eso es lo que nos preguntan.
1: Bueno, vamos a consultar. Me parece que de ARCSA hay una aplicación, justamente ARCSA Móvil, pero vamos a consultar directamente al Departamento de Comunicación. Estaba revisando este momento el chat que tenemos con el Ministerio de Infraestructura y justamente sobre el tema de la cuenca Molleturo, que nos hacían la consulta hace unos instantes. Hoy también en la mañana nos ha llegado esta información. Anoche la vía cuenca Molleturo El Empalme en el kilómetro 8 quedó habilitada en un carril y medio tras la limpieza que se realizó de la maquinaria del Ministerio de Infraestructura y Transporte en la noche de ayer. Justamente las tareas de remoción continuarán hoy previo a una inspección técnica del talud. Es necesario verificar el nivel de saturación del suelo y la estabilidad en la parte superior antes de continuar con el desalojo. Para precautelar la seguridad de los conductores, se ha colocado señalización preventiva y coordinado con los agentes de la Comisión de Tránsito para el control vehicular. Se solicita a los usuarios de la vía conducir con mucha precaución, es lo que se señala desde el Ministerio de Infraestructura con respecto al kilómetro 8, donde ayer se presentaba este deslizamiento en la vía Cuenca-Molleturo.
2: Ya son las 7:01 a.m. Bueno, vamos a hacer una pausa. Aquí cerramos el espacio de la comunidad, pero en el transcurso de este noticiero estaremos recibiendo, seguiremos recibiendo sus mensajes. Síganos escribiendo, síganos mandando sus fotografías, mensajes de audio. Estaremos gustosos de hacerlos trascendentes. Vamos a una pausa, ya volvemos con más.
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0: Son las 7:05. Continuamos, amigos oyentes. Vamos a revisar de inmediato algunas noticias. Les damos a conocer que ARCSA clausuró un chifa en el sureste de Cuenca tras detectar graves condiciones sanitarias durante un operativo realizado por una denuncia ciudadana. La coordinadora zonal 6 de la institución, Eufrasia Fajardo, manifestó que en el local se evidenció presencia de plagas, suciedad y manejo inadecuado de alimentos, por lo que dispuso su cierre inmediato. Escuchemos.
1: Hemos recibido una denuncia de un restaurante ubicado en la avenida Ordóñez Lasso. El momento en que los técnicos proceden con la inspección, en primera instancia se encuentran con un establecimiento limpio donde ellos servían los alimentos, el comedor, las

mesas, todo estaba limpio. El momento en que ingresan a las cocinas del establecimiento pueden evidenciar algunas irregularidades. Primero, la infraestructura, que no presentaba las garantías suficientes, ya que era un espacio abierto, improvisado en una casa, lo cual va a permitir que ingresen condiciones, factores ambientales externos, como son el polvo, el viento, y no permite que los alimentos que aquí se preparan sean inocuos. Además, al permitir que ingrese también la lluvia en un área

0: los alimentos que aquí se preparan sean inocuos. Además, al permitir que ingrese también la lluvia en un área de cocina, había humedad, lo cual favorece a que hayan la presencia de plagas. En este caso se pudo ver rastros de babosa. Era un lugar improvisado, habían puesto un techo, pero el mismo no garantizaba condiciones aptas para las normas de seguridad alimentaria, ya que habían espacios abiertos por donde ingresa el polvo, pueden ingresar las plagas, lo cual se evidenció el momento de la inspección, ya que los alimentos, tanto preparados como materias primas listas para ser elaboradas en los diferentes alimentos, estaban llenas de polvo. Además de esto, se pudo evidenciar la presencia de plagas como son heces de roedores en cantidad. Y además, las cucarachas que se encontraban vivas y cucarachas muertas. Los inspectores tienen que remover equipos en el caso de que hayan materias primas como arroz, cualquier cosa que encuentren acumuladas o almacenadas, ellos tienen que revisar debajo de pallets. El momento en que un inspector retiraba unas pacas de cola, había sido la guarida de un ratón, el mismo que salió corriendo. Sí. Se pudo observar también un desorden de absolutamente todo el almacenamiento, tanto también de utensilios, de vajilla, acumulación de grasa, equipos también oxidados.
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2: Ya son las 7:08. Bueno, seguimos recibiendo mensajes. El número terminado en 60 nos dicen: buenos días, con respecto a la devolución del dinero del SRI, yo hice el trámite aproximadamente hace un año y me dijeron que tengo que esperar, ya que la cooperativa CREA tiene que liquidar por completo. También tengo discapacidad, gracias. Dice, fui al SRI a cambiar la cuenta para la devolución y el depósito. Dice, y me dicen que eso no hay cómo hacer. ¿Cómo puedo hacer? Ayúdenme, por favor. Gracias. Nos dicen del número terminado en 60. Bueno, a propósito del tema de la devolución del IVA. Ya son las 7:09 y Diario El Mercurio trae una nota, un reporte. Dice, van 15 muertes violentas en Cuenca en lo que va del 2026. Un joven de 25 años fue asesinado alrededor de las 23 horas de este domingo, 10 de mayo, en las calles Julio Jaramillo y Enrique Huapizaca, cerca del Parque de la Luz, en el sector de Miraflores, en Cuenca. Con este caso ya suman 15 las muertes violentas reportadas en esta ciudad en lo que va de 2026. La cifra genera preocupación entre la ciudadanía y las autoridades, ya que durante todo el 2025 se registraron 25 asesinatos. La víctima fue identificada como Luis Alberto M. El ciudadano presentaba una profunda herida a la altura de la axila derecha, otra en el tórax y dos más en la mano izquierda. Debido a la falta de una ambulancia, familiares y amigos trasladaron al herido en un vehículo particular hasta el hospital Vicente Corral Moscoso, donde los médicos confirmaron que ya no tenía signos vitales. Agentes de la Policía Nacional acudieron al lugar tras una alerta emitida por el Servicio Integrado de Seguridad EQ911, que recibió varios reportes sobre una riña callejera. Según el informe policial, los uniformados tomaron contacto con una mujer que se identificó como pareja de la víctima. Ella relató que el joven fue apuñalado durante la agresión y que trabajaba como empleado público. La testigo señaló que se movilizaba en un vehículo junto con su pareja, su hermano y otras dos personas cuando se encontraron con un grupo de conocidos que consumía alcohol en la vereda. En ese momento se produjo una gresca. El cadáver fue trasladado al Centro de Medicina Forense de Cuenca. Agentes de la Dirección Nacional de Delitos contra la Vida, Muertes Violentas, Desapariciones, Extorsión y Secuestro, DINASED, iniciaron las investigaciones. La Policía Nacional, tras recoger varias versiones, identificó a un hombre que responde a los nombres de Brandon L., de 21 años, quien actualmente es buscado por la justicia. De acuerdo con datos de la

0: Policía Nacional, en 2026 se han registrado 16 muertes violentas en Azuay, de las cuales 15 ocurrieron en Cuenca y una en Camilo Ponce Enríquez. 4 de los crímenes ocurrieron en zonas rurales como Tamarindo, Tarqui y Molleturo, mientras que el resto se registró en sectores urbanos. Además, 4 de las víctimas eran azuayas y las demás provenían de otras provincias y del extranjero. Una parte importante de estos hechos violentos está vinculada al tráfico de sustancias de estupefacientes, principalmente por disputas de territorios destinados a la venta de droga.
1: Son las 7:12 y ayer se informaba también desde diferentes medios a nivel nacional sobre que criminales irrumpieron en un restaurante de Quito para asaltar con armas de fuego. Esta noticia la tomamos de la revista Vistaz. Un grupo de delincuentes asaltó con armas de fuego en un restaurante del sector de la Kennedy, en el norte de Quito. La policía logró capturar a uno de los implicados. Esto ocurrió a las 21 horas del último sábado, cuando cuatro sujetos arribaron en motos a un local. Dos se quedaron afuera y los otros ingresaron al restaurante y empezaron a amedrentar a los comensales. En un video que fue captado por la cámara de videovigilancia se observa que un cantante escondió su micrófono rápidamente y corrió para precautelar su vida. Mientras tanto, dos sujetos que estaban en la entrada del local fueron obligados a arrodillarse en el piso. Los criminales robaron todo lo que había a su paso: celulares, dinero, relojes y otras pertenencias. Posteriormente huyeron en las motos de sus cómplices. Agentes policiales del distrito Eloy Alfaro activaron el operativo que dio como resultado la captura de uno de los asaltantes en la avenida 6 de diciembre y Ramón Borja. Se logró la aprehensión de un ciudadano por el presunto delito de porte y tenencia ilegal de arma de fuego y sustancias sujetas a fiscalización, así informó la institución en un breve comunicado en redes sociales. Los asaltos a restaurantes se han vuelto cada vez más comunes en la capital. El pasado 23 de abril, por ejemplo, dos sujetos motorizados robaron en un restaurante ubicado en la avenida Eloy Alfaro y Portugal. Es lo que se da a conocer desde la revista Vistazo.
0: Ya son las 7:14. Tenemos un mensaje, nos envían del número terminado en 90 a nuestra línea de WhatsApp, y dice lo siguiente. Dice: buenos días, amigos de Radio Cómplice. El día de ayer, en horas de la mañana, un sujeto estaba tomando fotografías de mi local desde la vereda de enfrente, con una actitud bastante extraña, como evitando llamar la atención. Al yo salir a preguntarle cuál era el motivo de tomar fotografías de mi local, me supo manifestar que son empleados de etapa, que tienen información de un proyecto de construcción y están verificando el avance de la obra. Pero lo inquietante es la forma en que actúan. Dejan el vehículo en el que se movilizan a cierta distancia, como para no ser visto. Es un vehículo particular y no tiene ningún tipo de identificación, ni el vehículo ni las personas. La pregunta es si Etapa contrata a estas personas para realizar estas inspecciones, porque en realidad es bastante extraña la situación. Por último, dice, si necesitan alguna información deberían identificarse y preguntar directamente. Adjunto una fotografía del vehículo en el cual se movilizan estos sujetos. De aquí nos envían precisamente la fotografía de este vehículo. Es, me parece que es una camioneta D-Max. Aquí nos envían las placas del vehículo, es una camioneta roja. Enviaremos esto a la empresa Etapa para que nos den alguna respuesta en torno a ver si son contratistas, si son personas que trabajan con la empresa Etapa, o qué es lo que estaban haciendo con esta actitud sospechosa, según nos denuncian.
1: Vamos a trasladar y consultar esto a la empresa de a la empresa municipal, justamente Etapa EP. Son las 7:16, hacemos una pausa, regresamos con más noticias.
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0: Ya son las 7 de la mañana con 17 minutos. Bueno, seguimos recibiendo algunos mensajes. Gracias por escribirnos. Del número terminado en 53 nos dicen: buenos días, señores de Radio Cómplice, deseándoles un buen día. ¿Nos podrían ayudar en la Ciudadela, Casa para Todos, en las calles Guaranda, entre Ambato y Guayaquil? Hay una fuga de agua y al parecer es agua potable. Si nos podrían ayudar los señores de Etapa revisando y evitando que se desperdicie este líquido vital. Muchas gracias y un buen día, dice adjunto fotografía que tomé esta mañana. Aquí está, sí, precisamente, hay una gran fuga de agua de lo que se puede ver en la fotografía. Esto es en la Ciudadela Casa para Todos, calles Guaranda, entre Ambato y Guayaquil. Enviaremos a Etapa.
1: Vamos a enviar ahora mismo a la empresa Etapa EP para que puedan revisarse esta situación. Por otro lado, amigos oyentes, queremos también darles a conocer que el director de Obras Públicas del municipio de Cuenca, José Patiño, informó sobre las acciones que se implementarán en el barrio Los Sauces, parroquia El Valle, ante la presencia de un hundimiento en la vía principal que presuntamente estaría afectando a varias viviendas del sector.
4: Hubo ya un requerimiento y gracias más bien al medio de comunicación de ustedes por hacernos conocer justamente estas problemáticas que existen justamente en Los Sauces, acá en la parroquia El Valle. En meses anteriores ya se nos hizo conocer justamente un estudio por parte del GAD parroquial, que el mismo ya fue ejecutado en una primera etapa, en el cual nosotros estuvimos algún tiempo ahí ya trabajando con trabajos de escollera, colocación de piedras también, en el cual ya se hizo una primera intervención. Lamentablemente se sigue existiendo problemáticas en la zona y es por eso que nuestro equipo técnico ya se ha desplazado hacia Los Sauces, en el cual nosotros ya estamos planificando una nueva intervención en la misma. Hay que recordar que también nosotros como municipio entregamos recursos también a los GAD parroquiales, ¿no es cierto? Nosotros con el presupuesto participativo y ellos también deberían intervenir justamente con estos presupuestos para que puedan ejecutar. Sin embargo, nosotros por el tema de las viviendas, que usted mismo lo menciona, por el tema de la gente que vive ahí, no estamos esperando ese tipo de discusiones, sino más bien tomar cartas en el asunto, y es por eso que ya en los próximos días se estará movilizando maquinaria en la zona. Nosotros hay que entender que hay trabajos que también ya estamos ejecutando con maquinaria. Tenemos que terminar estos trabajos, no podemos dejar abandonado donde estamos ya en varios sectores, y posterior a eso ya esperemos que en un par de días ya iniciemos con los trabajos en la zona que usted menciona.
5: Ingeniero, ¿qué es lo que se necesita que se implemente?
4: Bueno, lo que el estudio nos indicaba es justamente los trabajos de muros, justamente para tratar de estabilizar, también canalizar el tema del agua lluvia que existe en la zona, y esos son los trabajos primordiales que iremos haciendo.
5: ¿Ahora hay una fecha ya para cuando se pueden ejecutar?
4: Sí, justamente como le mencionaba, y esperemos que en unos 8 días ya podríamos iniciar los trabajos. Está justamente todo el personal técnico recuperando la información, verificando el tema de los estudios que ya fueron entregados, también contar con todos los materiales necesarios y la disponibilidad de la maquinaria, que esperemos que ya en los 8 días ya tengamos la disponibilidad y ya enfrentar ese trabajo que tenemos que realizar.
5: ¿Y cómo hacer una especie de colaboración ante las viviendas que posiblemente se verían afectadas por este hecho?
4: Bueno, nosotros, como ustedes saben, como municipio, nosotros tenemos la facultad para hacer todo lo que son sectores públicos, más no privados, y más bien ahí también más bien motivamos a los colindantes que si es que hay que realizar trabajos dentro de sus propios terrenos, lo hagan ellos mismos. Nosotros como municipalidad no podremos intervenir justamente en la zona privada, pero nosotros sí deberíamos ir garantizando todo lo que es la vía pública, garantizando todos los temas de muros que mencionamos y también las escorrentías de agua.
6: El director de Obras Públicas también se refirió a los trabajos que se implementan en la calle Juan Montalvo del Centro Histórico de Cuenca, donde en días anteriores se registró un socavón.
4: Bueno, en la Juan Montalvo tuvimos un trabajo poco de justamente un socavón, nosotros estábamos yendo a intervenir justamente con el tema de un bacheo sobre la doquín. Nuestro personal se trasladó allá, iniciamos ya los trabajos y de lo que se al rato de estar ya retirando todos los adoquines que se encontraban fallidos, se pudo verificar que ya toda la estructura de la vía estaba fracasada. Es por eso que en conjunto con ETAPA se está trabajando ahí con el tema del alcantarillado, la matriz de alcantarillado, que también se observó que estaba fracasado y ese fue el motivo del socavón. Entonces, el día de hoy esperemos ya con tranquilidad ya entregar la vía para que puedan transitar con normalidad los vehículos.
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1: 7:22 y hasta ahora vamos a escuchar una transmisión que está haciendo nuestro compañero Pedro José Coronel, quien está visitando una de las estaciones de servicio de combustible de Cuenca para conocer sobre los nuevos precios en cuanto al combustible. Escuchemos.
7: El premium, hasta antes del 12 de mayo, costaba $2.96 y desde el 12 de mayo cuesta $3.10. También el precio del combustible super, antes del 12 de mayo, costaba $4.57 y desde el 12 de mayo, $4.81. Según el sistema de bandas que se aplica en Ecuador, los precios de los combustibles se ajustan cada mes dependiendo del comportamiento del mercado internacional del petróleo. En esta ocasión, el incremento está relacionado con el aumento del precio del crudo a nivel mundial y las tensiones internacionales que ha impactado el costo de los derivados del petróleo. Así es la situación. Además, durante las últimas horas se registraron largas filas en varias estaciones de servicios del país, especialmente en Quito, en Guayaquil y en Cuenca también se registró el día de ayer, debido a la expectativa del nuevo precio. Las autoridades han indicado que el abastecimiento de los combustibles se mantiene y que los controles continúan en distintas provincias. Así que así es la situación. Queríamos nosotros acercarnos a esta estación de servicio. No hay mucha presencia de vehículos. Sin embargo, lo que podríamos mencionar es esto: el cambio del precio en los combustibles. Como ya habíamos manifestado, el día de ayer se ha presentado una gran demanda de personas, hacían filas. Esto lo podemos registrar en la bomba que está ubicada en la avenida Ordóñez Lasso, otra también en la avenida Solano. Esta estación de servicio el día de ayer también se encontró con varias filas de vehículos, haciendo pues las filas respectivas, las personas, para el nuevo precio en los combustibles. Como ustedes pueden apreciar, pues bueno, significativamente se redujo la presencia de personas acá en las estaciones de servicio, porque ya han variado los precios. Vamos a ver si podemos tener la oportunidad de dialogar con las personas. Está justamente una dama aquí en el nuevo precio del combustible, está haciendo el servicio correspondiente. Vamos a esperar a ver si podemos dialogar con la señora. Buenos días, mi señora. Estamos en vivo para Radio Cómplice. ¿Qué le parece el nuevo precio de los combustibles? ¿Qué opina usted? Estamos esperando unos momentos. Dígame, claro. No se preocupe. Bueno, está haciendo las cancelaciones respectivas. Vamos a ver si podemos dialogar, mantener un pequeño diálogo con la señora hasta que acabe del servicio. Vamos a, mientras tanto, a ver si podemos conversar. Mi señora, muy buenos días, estamos en vivo. Coméntenos, ¿hay algún pronunciamiento de su parte con respecto a los nuevos precios en los combustibles?
8: O sea, la verdad yo creo que a nivel de ciudadanía una inconformidad terrible, porque el precio es bastante elevado. Incluso para la calidad que es, no creo que se haya considerado a la par tanto el precio como la calidad. Pero bueno, ya nos toca aceptar, no podemos hacer nada. Ojalá ya pase y a la final es terrible, porque igual los costos siguen elevando, pero el beneficio económicamente para nosotros como ciudadanos es totalmente lo contrario.
7: ¿Cuál es la comparación en antes y ahora? ¿Es mucho más alta para usted? ¿Cuánto antes
8: gastaba? Claro, por ejemplo, yo por lo general ponía, o sea, diciendo que exagerado, unos 17, Hasta $18. Ahora estamos hablando de más o menos $22, $24.
7: Ahora,
8: o sea,
7: mucho más.
8: Claro, es mucho más. Claro. O sea, por semana, imagínense. Entonces ya es bastante la diferencia.
7: Perfecto. Gracias, mi señora, por su comentario. Un gusto. Muy bien. La primera reacción, pues, es eso. Pues, la afectación, según lo que nos dice la señora, pues, se encuentra afectado. Hay más motociclistas que vienen acá a cargar. Vamos a ver, quisiéramos ver si tenemos algún pronunciamiento por parte de los caballeros que trabajan en esta estación de servicio. Sin embargo, vemos que ya empieza a llegar las personas a hacer la revisión o a hacer el servicio correspondiente, pero como nos pudimos enterar, pues la señora quien dijo que se sentía afectada por el nuevo precio se ha logrado controlar las filas. Vamos a ver si tenemos la posibilidad de conversar con el señor que atiende. Bueno, tal parece que no tienen mucha respuesta. Sin embargo, así es la situación. Vamos a ver si podemos conversar más. Caballero, buenos días. Estamos en vivo para Radio Cómplice. ¿Cómo le analiza usted el nuevo precio de los combustibles? ¿Qué opina usted al respecto?
9: Chuta, ya constantemente está que sube y no para. ¿Hasta cuándo será? Supuestamente no tenía que subir ahora, por lo que según decían que, cuando sube en otros lados, creo también, tenía que subir aquí.
7: Se ajusta el precio internacional, por eso aparentemente se han subido los precios.
9: Y ahora con eso de la guerra, creo que es lo que está pasando. Sí.
7: Se ha visto afectado, ya tanqueó su vehículo, vemos que usted es dueño de un taxi.
9: Ayer le tanqueé, y ahí es en la noche ya estaban vendiendo solo súper. Y ahora igualmente aquí solo súper
7: están vendiendo. Aquí.
9: Solo súper. Ya va a tocar, pues ya si no hay. ¿Qué más, claro, se puede hacer?
7: Evidentemente hay desabastecimiento del otro combustible.
9: Claro,
7: el éxito.
9: Y como la súper no se vende mucho, entonces ahora con esta escasez, pues ya aprovechan para vender todo lo que puedan de la súper.
7: Bueno, sí. Caballero, un gusto. Gracias por su tiempo.
9: Pase buenísimo, hasta luego.
7: Muy buenos días. Muy bien, este es un dato curioso que nos da el señor, pues aparentemente se estaría vendiendo gasolina súper. No tenemos la confirmación ni podemos decirlo que es así. Entendemos que los trabajadores de aquí, de este servicio, no tienen vocería. Vamos a hacer el último intento a ver si podemos conversar con ellos para conocer cuál es la situación. No queremos que... Caballero, buenos días. ¿Cómo le va? Queríamos consultarle cómo avanza el abastecimiento, la distribución de combustible.
10: Está todo normal, sino que el hecho ahorita de que no haya la ECO es porque ayer hubo bastante afluencia de gente. Ese es el motivo. Ay, sí, normal está. Hasta ahora es normal.
7: Están sin problema, pero no hay el otro combustible.
10: No, o sea, la ECO no hay, eso lo digo. O sea, es por el abastecimiento que hubo el día de ayer, que hubo bastante afluencia de gente, entonces por eso se nos acabó nuestro like. Ay, sí, el abastecimiento está llegando normal.
7: Hoy día de llegar más combustible.
10: Sí, no es igual, sino que llega a 9:30, 9 por
7: ahí. ¿A qué hora más o menos ya habrá?
10: Tipo 9:30, más seguro.
7: Ajá. Sí, el día de ayer hubo gran presencia de personas.
10: Sí, ayer sí hubo bastante. Sí hubo bastante.
7: La fila de vehículos más o menos iban hasta unas 2 cuadras más abajo.
10: Sí, ha de ser más o menos.
7: Hoy está mucho más relajada.
10: Sí, más tranquilo. Ya, pero más o menos. O sea, ayer también que fue por lo que era la subida del precio del combustible, que fue 15 centavos.
7: Perfecto. Ajá. Caballero, muy amable por sus comentarios. Un gusto. Saludos. Gracias. Muy bien, amigas, amigos, cómplices, pues por la gran demanda que hubo el día de ayer, pues se agotó el combustible ECO. Sin embargo, el trabajador nos comentó que ya en las próximas horas se habrá el abastecimiento del combustible. Simplemente se ha agotado el combustible Eco País por la gran demanda que hubo el día de ayer, y ya en las próximas horas habrá el abastecimiento normal. Hoy están vendiendo súper sin problemas. Pues bueno, así es la situación, amigas, amigos, cómplices.
1: Muchísimas gracias a nuestro compañero Pedro José Coronel, quien ha hecho esta transmisión. Justamente lo estábamos sacando en vivo, la transmisión a través de nuestra página de Cómplice FM en la red social Facebook. Hoy día hay normalidad, no hay presencia en realidad excesiva de vehículos en las estaciones de servicio. Ayer esto fue todo lo contrario. Los ciudadanos buscaron abastecerse principalmente de la gasolina Ecopaís, como ya lo hemos escuchado. Son las 7:32. Nada más recalcar lo que decía el trabajador de la gasolinera, mi estimado Fernando, a eso de las 9:30, por ejemplo, nuestro compañero Pedro José Coronel estaba transmitiendo desde la gasolinera del Otorongo, en la zona del Otorongo, y mencionaba que aproximadamente a las 9:30 ya les estarán despachando la gasolina Ecopaís para poder hacer la venta nuevamente de este combustible en la jornada de hoy.
0: Bueno, es momento de hacer una pausa y al volver estaremos realizando un diálogo con Milton Benítez, experto en seguridad, a propósito del toque de queda que rige en algunas provincias del país. Ya volvemos, no se vayan. 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
1: Ya son las 7:34 a.m. A esta hora saludamos en nuestros estudios al coronel Milton Benítez, experto en seguridad. Vamos a hablar de algunos temas vinculados precisamente a esto que vivimos en el país, la seguridad o la inseguridad en diferentes sectores de la patria. Yo diría en todo el país, en unos más acentuados que otros. Y bueno, esto ha determinado que el gobierno determine también un toque de queda en varias provincias y cantones del país. Pero Milton, gracias por aceptar la invitación a este diálogo. Este toque de queda, ¿cuánta eficiencia, cuánta eficacia tiene ya a la postre en la lucha contra la corrupción, contra las mafias, contra el crimen organizado? Porque por otro lado, también están quienes se sienten afectados, aquellos que se dedican al comercio, al transporte, a las exportaciones, etcétera. Bienvenido, Milton. Gracias por estar aquí. Buenos días.
2: Muy buenos días, estimado Fernando. Un gusto estar aquí en Radio Cómplice. Un saludo a todos los amigos. Sí, en efecto, el escenario que se vive en el Ecuador, prácticamente se nos terminó la Isla de Paz y es un escenario en la que las grandes revistas, los grandes analistas nos dicen que somos la plataforma de distribución de cocaína para el mundo. Eso ha afectado terriblemente a nuestro país y ha hecho que el presidente que está al mando al momento adopte estos mecanismos como son los toques de queda, justamente para frenar esa grave conmoción interna que se está dando en el país.
1: Pero ¿son efectivos los toques de queda? Porque ya hubo uno en el que, claro, el gobierno incluso dio cifras en cuanto a detenidos, en cuanto a operativos, y ahora con este nuevo toque de queda sí surgen las dudas por el costo-beneficio que de alguna manera tendría esta medida.
2: Bueno, desde el punto de vista del gobierno, como ellos dicen, se les facilita principalmente el control territorial, porque pueden controlar los nodos estratégicos que hay de comunicación, pueden llegar a las áreas donde realmente no se ingresa normalmente, como son en las zonas rojas, zonas críticas, que de acuerdo a inteligencia ya nos dan esas evaluaciones. Igualmente permite las operaciones conjuntas entre Fuerzas Armadas y Policía. Y lo principal, pueden tener el apoyo de principalmente de Estados Unidos en lo que se refiere a controles de inteligencia.
1: Pero en la práctica, Milton, y ese es un poquito, quiero insistir en esto, porque claro, un toque de queda es tiene horarios, tiene días determinados, tiene un tiempo de ejecución, y esto no hace que las mafias, que los delincuentes huyan, es decir, migren a otros sectores, conociendo precisamente que van a haber los operativos.
2: Por supuesto, ahora viene lo contrario, ¿no? Como analista de justamente de seguridad, lo principal, se produce el efecto globo. ¿Cuál es el efecto globo? Que cuando el crimen organizado tiene esa presión, ellos migran. Y migran a lugares, a ciudades donde son tranquilas. Principalmente, si en la costa tenemos el Oro, Guayas, los ríos, la mayoría migra
1: a Cuenca.
2: A la Suay, a Cuenca. Y es por eso que nosotros tenemos un cambio en nuestra dinámica de la seguridad. Yo he estado analizando desde octubre del 2025 hasta esta fecha. Ha cambiado nuestra percepción de seguridad porque se han dado alrededor de 26 muertes violentas, sumando los dos años, solo en los dos. Y lo principal, que se han dado impactos de sicariato, algo que nunca se veía aquí en la ciudad. De lo que había conversado con varios ciudadanos, por ejemplo, algo que impactó es lo que le asesinaron en esa funeraria a la chica, amiga a la hermana de gerente. Entonces, eso ha impactado. Y igual, ¿no? Este último asesinato del muchacho aquí en el Parque de la Luz, son situaciones que ya dentro de la ciudadanía cuencana, esa percepción de seguridad que teníamos va cada vez bajando, bajando, y se da por varias situaciones que está en este escenario.
1: Pero no directamente efectos del toque de queda. O sea, a eso quiero llegar. Es decir, hay un toque de queda en diferentes provincias del país, migran los delincuentes, migran las mafias, pero estos hechos que se han señalado en este caso Milton, no son efecto directo del toque de queda. ¿O se los podría considerar así?
2: Sí, se los puede considerar porque los GDO normalmente buscan lugares tranquilos. No se quedan en el lugar que están. Rápido migran. Y migran porque ellos tienen ya una economía consolidada, tienen sus finanzas. Y ahí viene la disputa de territorio. Porque ya aquí tenemos principalmente en Cuenca los GDO, los Lobos. Eso es Vox Populi. Lo pude hasta palpar cuando hubo las dos masacres aquí en Turi. Posteriormente, cuando estuve de gobernador, cuando nos secuestraron a varios agentes penitenciarios y nos tocó prácticamente conversar con el líder principal, que era Palanqueta o el señor Montaño. Entonces, vemos que es una estructura ya aquí.
1: ¿Está posicionada en Cuenca? ¿Están posicionados los Lobos en Cuenca?
2: Yo pienso que sí, porque realmente ellos, de lo que nos dan de los que se había conversado todas estas situaciones, ellos tienen su centro de mando, Centro de Rehabilitación Turi. Nos guste o no nos guste a los cuencanos, ese centro de rehabilitación para mí es la principal foco de amenaza. Uh-huh. Principalmente si le hacemos un análisis, mire cómo está, ¿no? No se ha hecho una reingeniería, a pesar del último decreto que el presidente emitió sobre control del SNAI para los centros de rehabilitación. Pero sin embargo, nosotros tenemos capacidad para 2,400 PPLs. Al momento vimos varios movimientos de Imbabura, de la Machala, de Cañar, que vinieron a reforzar estos PPLs. Pero ¿qué pasa? Los PPLs no vienen solos, estimado Fernando, vienen con sus familiares. Y yo tuve la oportunidad, por ejemplo, de conversar con los agentes penitenciarios. ¿Qué pasa con los agentes penitenciarios? Hay alrededor de más de 100 que hacen el control de ellos, pero solo el 3% son personal del Austro. El 97% son de otras ciudades. Ellos no tienen vivienda propia, ellos arriendan. Y los sueldos de ellos son entre 700 a 980. Estando en Cuenca, la ciudad más cara, una canasta de $870, es muy complicado para que ellos puedan desempeñar sus funciones. Igualmente, la policía que viene a ejercer el control, viven, no tienen cuarteles para vivir, entonces ellos también arriendan. Entonces, en el famoso barrio chino que le conocen en el mundo bajo, viven PPLs, familiares, ¿no? Viven esa presión que deben sentir tanto policías como guías penitenciarios, debe ser fuerte, porque están alrededor los familiares y adentro también. Si no hay una estructura que no se ha hecho una reingeniería, entonces, desde mi punto de vista, continúa siendo Turi un centro de rehabilitación, un puesto de mando para los GDO.
1: ¿Y eso saben las autoridades?
2: Bueno, yo pienso que están haciendo lo posible, es por eso que este último decreto que emitieron para un mejor control. Pero yo le puedo hablar hasta con datos. Mire, yo cuando estuve en la Escuela Politécnica del Ejército, a nosotros nos dieron la disposición que se gradúe a alrededor de 800 agentes penitenciarios en 4 meses. O sea, no, el ministerio, en ese tiempo que manejaba el Ministerio de Justicia, nos dijeron, les gradúan, y nosotros, ESPE, la mejor universidad del país en la parte fiscal, yo digo, y militar, no aceptamos eso, pero tanto pelear, 8 meses, en 8 meses graduamos, y nosotros decíamos mínimo 2 años. Entonces no hay una carrera, no hay una formación que deberían tener los PPL, y en eso tenemos grandes fallas, estructuras de gobiernos anteriores.
1: Ahora, esta situación de muertes violentas que se ha dado sobre todo en los últimos días, en los últimos meses en la ciudad de Cuenca, ¿podría salirse de control, Milton, como ha advertido algunos? Es decir, si no se hace, si no se toman medidas en este momento.
2: Por supuesto, yo pienso que tenemos aquí en Cuenca un grave problema. Dentro de las operaciones, cuando se planifica, lo principal debe haber unidad de mando. ¿Qué significa unidad de mando? Que todos, debe haber la pirámide en donde todos trabajemos en forma conjunta, y vemos que hay un divorcio. No hay gobernador, alcalde, prefecto, una unión en la que se sienta. Mire, hay la ley de seguridad pública, hay los acuerdos ministeriales, por ejemplo, el 094, el 095, en el que dicen, o sea, específicamente lo que deben hacer tanto el alcalde como el gobernador. En el 094 al gobernador le dice este acuerdo ministerial que él debe congregar a todos los organismos de seguridad y a los alcaldes. Él puede ver de acuerdo a las amenazas que tiene la provincia, todos, de acuerdo a inteligencia, las amenazas principales, minería ilegal, ya narcotráfico aquí en la SUAY, y a esas dos debemos enfrentar, pues. Entonces, ¿qué cantones son los perjudicados? Ponce Enríquez, tenemos Pucará, tenemos Sisi y también el sector de Molletur. Tiene que llamarles, a ver, primerito, el plan. Cada alcalde debe hacer su plan. El plan de seguridad ciudadana. Eso me dice en la ley de seguridad pública, me dice en el COTAD. Me dice que el alcalde será encargado de conformar el Consejo de Seguridad Ciudadana.
1: ¿Hay planes de seguridad ciudadana en las alcaldías, específicamente en el Azuay y en la ciudad de Cuenca?
2: Vamos a ver la de Cuenca. En el de Cuenca, el último plan que se hizo es el 2020-2023, que eso lo hizo en la época de Pedro Palacios. En esta no se ha elaborado. Ya vamos 3 años y no hay el plan de seguridad ciudadana. Yo pude eso certificar porque estuve en AME y yo pedía los planes. Entonces, y el escenario con el que se hizo ese plan anterior no es
1: diferente.
2: Muy diferente. Entonces, hoy, lamentablemente, ahí nos pierde el año, digamos, el Consejo de Seguridad porque no han elaborado el plan. Y si yo no tengo la base guía que es el plan, entonces, ¿cómo puedo pedir apoyo? Normalmente, en ese plan de seguridad ciudadana participan todas las instituciones. El Consejo de Seguridad llama a la policía, a Fuerzas Armadas, a todos los organismos para elaborar el plan. Eso no se ha hecho. Y estamos, yo desde mi punto de vista ahorita, ya a destiempo, porque solamente elaborar los TDRs les lleva alrededor de 2 meses. Ya llamar a concurso 3 meses, ya que reclaman todo eso. O sea, ya desde mi punto de vista, lo que debería hacer rápidamente el Consejo de Seguridad Ciudadana es una guía de planeamiento. O sea, ¿cómo voy a enfrentar este tiempo que me queda para poder enfrentar estas amenazas principales que tengo? Mira, yo he diseñado un plan. Yo tengo ya un plan
1: para Cuenca.
2: Para Cuenca, que esto lo he hecho desde enero, que ya no estuve trabajando en AME, y con la guía de planeamiento que nos da el Ministerio. Hay una guía metodológica que nos da el Ministerio del Interior. Entonces, de sentarse a desarrollar. Esto yo lo he hecho con unos 3 amigos más. Y lleva su tiempo. O sea, aquí está solamente un resumen. Lleva su tiempo alrededor de. Mi plan es de alrededor de 250.
1: ¿Y qué dice en resumen ese plan? ¿Dónde debe ir Cuenca?
2: Cuenca primero enfrenta las amenazas. Sí. Como yo digo, centro de rehabilitación tuyo, que es el nodo principal. 2, el microtráfico, porque ya tenemos amenazas en diferentes colegios. Entonces debemos hacer campaña. El tercero, una organización de barrios. Sí. Aquí, en esto, yo quiero recalcar que hay algo muy bueno de Cuenca y del Austro en general. ¿Por qué me di la vuelta por la mayoría de cantones? Mire, y aquí es diferente el ciudadano cuencano. Aquí el ciudadano cuencano le quiere, pero de verdad, a Cuenca. O sea, hasta puede dar la vida por su ciudad. Y eso se ha visto en cuestiones cuando
1: ha habido
2: el Quinto Río y cuando se ha dado ya amenazas, ¿no? En algunos barrios, acuérdese, en Sayaucí, en el Valle, en algunos lugares, que la gente se reúne y, por supuesto, la paloterapia, que no debes dar. Pero eso
1: intentaron linchar a un sujeto de los barrios.
2: Pero eso le ahuyenta a los GDO, les ahuyenta. Y otra situación que no se ve y que realmente es disuasivo, Cuenca es la única ciudad que tiene 5 cuarteles militares. Mire, desde el norte tenemos el Grupo Calderón, y tenemos la Caballería, tenemos el Cayambe, entre comillas, la zona militar y Cumbe. Todos los GDO, eso también dicen, o sea, a ver, no entremos por ahí porque hay mucho militar, entre comillas, digo, porque no estamos viendo, que la mayoría de militares lo que están reforzando las zonas críticas en este último caso. Pero esas son situaciones que yo debo trabajar, o sea, de inmediato. Organización de barrios, elaboración de un plan, yo digo, inmediato de 1 año. Y realmente buscar soluciones para el centro de rehabilitación.
1: Pero ¿quién tiene que tomar, como se dice, el toro por los cuernos? Porque claro, hay una división, hay un divorcio entre las instituciones del Estado que son, digo yo, que tienen la prominencia en temas de seguridad, que es la Policía Nacional a través del Ministerio del Interior, y el municipio de Cuenca por este conflicto político entre el gobierno y el alcalde de la ciudad. Entonces, ¿quién tiene que tomar la iniciativa aquí?
2: A ver, de acuerdo a lo que yo tengo que cumplir, yo debo hacer el plan de seguridad ciudadana. Y con ese plan de seguridad ciudadana yo puedo obligar a las instituciones porque está en la ley de seguridad.
1: ¿Quién hace el plan de seguridad ciudadana?
2: El plan de seguridad
1: ¿quién
2: ciudadana
1: tiene que hacer eso?
2: Debe elaborar el Consejo de Seguridad Ciudadana de Cuenca, o sea, el alcalde. Ya. Ellos tienen que elaborar. Es por eso que nosotros pagamos una tasa, estimado, aproximadamente casi de $4 millones. Entonces, en ese plan, ahí se contiene, primero, enfrentar a las amenazas. Luego, ¿cómo voy a trabajar en prevención? Lo principal, ¿qué voy a hacer con los barrios seguros? ¿Qué voy a trabajar en una cultura de seguridad con los colegios, con las escuelas? Adicional en esto, ¿cómo me va a apoyar las universidades? Mire, yo tengo un buen ejemplo de lo que pasó en Medellín, y eso tengo en mente para ver si apoyamos. Ya estoy hablando con varias empresas aquí en Cuenca. En Medellín se consiguieron premios económicos. Los premios en la que decían el mejor proyecto de seguridad ciudadana se lleva al premio alrededor de $25,000. Y esos $25,000 iba a la universidad a mejorar talleres, laboratorios. Entonces, en ese aspecto, todo el músculo de los jóvenes de Medellín se pusieron a pensar en proyectos. Entonces, ahí generaron, ahí desde Medellín es donde nace todo esto de cámaras de video, de botones de pánico. Entonces, eso podemos hacer aquí en Cuenca. Aquí tenemos 4 universidades y ese músculo no nos está produciendo nada. Entonces, ya estamos en este proyecto para trabajar. O sea, porque si nos quedamos inertes, inanes, a Cuenca en 3 años vamos a ver similar a lo que está pasando en la costa ecuatoriana.
1: ¿Así de complicado es el asunto?
2: Así es de complicado, porque ya estamos viendo que hay disputas territoriales en los barrios. Ya vemos acciones de sicariato, ya vemos acciones de microtráfico. Y otra cuestión que tal vez no estamos viendo, estimado Fernando, es el boom inmobiliario que hay en la ciudad. Tenemos, mire, el Centro Comercial del Alto, aproximadamente 100 millones, proyectos de Pablo Campana, de Tommy Sharkle y de los cuencanos mismos, yo así, tirando números, alrededor de unos $350 millones. ¿Pero en qué nos afecta? Que la mano de obra no calificada está proveniendo, mano de obra extranjera y de otros lugares, que eso se convierte en una población flotante que va y justamente aumenta los cinturones de los barrios, porque teniendo una canasta tan cara, ¿qué hace que esos ciudadanos? ¿Dónde van a meterse? Entonces les obliga, o sea, la dinámica de la ciudad a que alquilen, que vivan en guetos, que vivan en camas calientes como es en Estados Unidos, pero igualmente nos vienen con nuevas costumbres, nos vienen con nuevas situaciones, y esa dinámica de la seguridad no está siendo monitoreada. No tenemos una inteligencia como antes teníamos. Recuérdese cómo éramos los reporteros de defensa, que hacíamos las famosas COMIN, comunidades de inteligencia, que era abierto. Había periodistas, había cámara de turismo, todos los que proporcionaban la inteligencia, cosa que monitoreábamos toda la ciudad y sabíamos al dedillo qué pasaba. Y eso, lamentablemente, con la creación de la SENAIN y con al tiempo fue desvirtuado. Y la situación económica no hay para contrainteligencia. Yo le digo con razón que no hay para contrainteligencia, entonces, porque eso es costoso y son procesos que no se están aplicando. Y yo no veo aquí en Cuenca que nuevamente se haya retomado eso. Y otra debilidad que tenemos es que tanto la fuerza pública, policía y fuerzas armadas son pasajeros. Aquí viene un comandante, está un año y medio, el que con gran suerte 2 años, pero de ahí un año para conocer la ciudad, 6 meses para hacerse panas, y ya cuando estamos de amigos y quiere poner el plan en ejecución, se fue.
1: Bueno, hay muchos temas los que se tiene que abordar, muchas aristas en temas de seguridad. Gracias a Milton Benítez, experto en seguridad, por acompañarnos. Bueno, estaremos invitándole y convocándole para una próxima entrevista, seguir hablando de estos temas muy importantes para la ciudad. Gracias, Milton, por acompañarnos.
2: Gracias, estimado Fernando. Estamos aquí para colaborar con nuestra ciudad y para seguirles apoyando. Si quieren el plan de seguridad, un lineamiento para apoyarles al Consejo de Seguridad, estoy abierto para apoyar a mi ciudad.
1: Coronel Milton Benítez, experto en seguridad. Una pausa, ya volvemos con más.
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1: Son las 7:54 a.m. Seguimos con más noticias. Ya antes de cerrar esta primera emisión, les damos a conocer Johnny Orellana, presidente del GAD Parroquial de Bulán, informó sobre los trabajos de mantenimiento vial que se realizan en varios sectores de esta jurisdicción. Escuchemos.
2: Dentro de lo que es la gestión, hemos venido trabajando con la prefectura de la SUAY, lo que es el mantenimiento vial a nivel del Lastre. Tanto es así que en las semanas anteriores estuvimos trabajando en la vía Tambillo, El Potrero, Guagualpugro, una zona altamente productiva, asimismo, donde se produce bastante fruta. Hemos trabajado con la prefectura a lo largo de toda la parroquia. Por supuesto, tenemos planificado intervenciones con la prefectura, asimismo, otras vías que necesitan ser atendidas. Estamos en esa coordinación para poder atender estas vías, tanto a la comunidad de Sumán, asimismo, como al sector de Rosario. Vías que necesitan atención y que lo estamos haciendo. Asimismo, la vía de Padre Urco, que tenemos un convenio con la prefectura de la SUAY, estamos allá próximos a intervenir para poder hacer la rehabilitación y el asfaltado de esta vía en el tramo rural. Estamos coordinando con la prefectura de la SUAY, asimismo un bacheo de la vía principal, la Paute Bulán a Matrama, es una vía que ya hicimos un bacheo con la prefectura, pero el deterioro por el tema de la lluvia y todo, entonces estamos planificando también un bacheo en esa vía.
3: ¿Las vías de acceso acá a esta parroquia se pueden transitar sin mayores inconvenientes?
2: Sí, justamente tenemos una vialidad bastante aceptable, está en buenas condiciones, no tenemos ningún inconveniente, más allá de hacer pues estos mantenimientos que son rutinarios, que se los hace, no hemos descuidado, más bien la vialidad ha sido una de las partes más importantes donde hemos trabajado de la parroquia Bulán con la prefectura de la SUAY, asimismo también con el municipio de Paute. También ha habido una coordinación, también ha habido el apoyo de parte de ellos, pues siempre mantenemos esa coordinación entre interinstitucional.
3: Estos trabajos que se hacen referencia al mantenimiento, ¿para cuándo ya podrán desarrollarse?
2: Justamente estamos incluyéndolo en la planificación. A veces las cosas, digamos, no salen dentro de los tiempos que se tienen previstos, en vista de que se han presentado asimismo varias emergencias y todo eso. Pero entendemos de que ya para este mes de mayo vamos a empezar a intervenir la vía Padre Urco, y ojalá que ya a inicios de junio, julio, hagamos ya el mantenimiento a nivel del Lastre de las vías que les había mencionado, a nivel asimismo de la parroquia.
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4: Ya son las 7:57 a.m. Bueno, vamos a recibir los últimos mensajes en estas dos primeras horas de Más Noticias. Tenemos un mensaje de audio. Le damos la bienvenida. Buenos días.
5: ¿Qué tal, amigos? Muy buenos días. Prácticamente en la línea del señor que hace esta denuncia también. Vea, el día de ayer a las 7:00 p.m, 7:05 exactamente de la noche, andaba un señor con celular, viendo los medidores de todas las casas de mi barrio, acá en la mutualista 2 de Racar. Y yo le pregunté que qué estaba haciendo a estas horas prácticamente. Entonces me decía que no, que está revisando los medidores porque hay un reporte de corte eléctrico, y sabe que me supo dar todos mis datos, yo mis nombres completos, y me dice, lo que pasa es que nos dijeron que hay corte en este medidor y nunca hubo ningún corte ni nada, ni yo tuve ningún corte en el día ni nada, simplemente el señor me dijo de esta manera. Entonces le pregunté, ¿cómo así viene a estas horas? No, es que estamos andando viendo los cortes de los medidores, nada más, y me dio hasta el nombre, me dijo un nombre que realmente no lo recuerdo, pero sí lo apunté, voy a tratar de llegarlo más pronto. Quería saber si es que es normal que a esas horas de la noche ellos estén revisando los medidores, estén revisando este tipo de cosas. A esas horas de la noche es normal, es un horario que es normal. A la empresa eléctrica, por favor, llamado.
4: Bueno, esa es la inquietud de nuestro amigo oyente en torno a esta visita, diríamos, esta actividad un poco sospechosa de supuestos funcionarios de la empresa eléctrica que estarían revisando los medidores a las 7:30 de la noche. Me parece también algo raro. Yo no sé si en la empresa tienen turnos diferenciados para este tipo de actividades, pero hacer en la noche, incluso por temas de seguridad, sí causa un poquito de sospecha y de sorpresa. Enviaremos a la empresa eléctrica, Marlene, amigos oyentes, de este mensaje de nuestro amigo.
1: Así es, esperando una respuesta, y nos están consultando sobre la vía Cuenca Molletur, el empalme, sobre el deslizamiento que hubo anoche, si está habilitada la vía, y recalcar lo que nos habían enviado la información desde el Ministerio de Infraestructura. Anoche la vía Cuenca Molletur, el empalme, en el kilómetro 8 quedó habilitada en un carril y medio tras la limpieza y que realizó la maquinaria del Ministerio de Infraestructura justamente ayer en horas de la noche. Las tareas de remoción continuarán hoy, previo a una inspección técnica del talud. Es necesario verificar el nivel de saturación del suelo y la estabilidad en la parte superior antes de continuar con el desalojo. Se solicita a los usuarios de la vía conducir con mucha precaución. Lo importante es que está habilitado kilómetro 8, habilitado un carril y medio, ya después de la limpieza que se ha hecho de parte del Ministerio de Infraestructura con respecto a este talud que lamentablemente pues se registraba ayer justamente este deslizamiento del talud en horas de la tarde y noche en el sector del kilómetro 8 de la vía Cuenca Molletur el Empalme.
4: Ya son las 8 de la mañana en punto. Bueno, estamos cerrando estas dos primeras horas de Más Noticias y queremos agradecerles. Tenemos algunos mensajes en carpeta, ya está listo José Antonio Barreto, conjuntamente con Marlene Vintimilla, para dar lectura y dar paso a sus inquietudes ciudadanas. De mi parte, gracias, estaremos Dios mediante el día de mañana. Buenos días.
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0: Amigos, ¿qué tal? Muy buenos días, bienvenidos. Ya estamos aquí en esta mañana iniciando nuestro programa Más Noticias en la Comunidad. Estamos listos ya para recibir las inquietudes de nuestro público a través de la línea 2811-997, el convencional, y nuestro celular 09-997-03000. Buenos días, Marlene.
1: Buenos días, José Antonio, amigos oyentes, muy buenos días, bienvenidos a Más Noticias en la Comunidad.
0: Bueno, y el Ecuador amanece con nuevos precios de los combustibles, como ya se ha venido informando. Inclusive nuestro compañero Pedro José Coronel realizó ya una transmisión desde una de las estaciones de servicio de la ciudad de Cuenca, donde se puede apreciar cierta normalidad ya, a diferencia de la noche de ayer, cuando en algunas gasolineras, según el reporte de nuestro compañero, pues hubo alguna aglomeración porque limitaban el tema del abastecimiento, me parece que a $10 por vehículo en lo que tiene que ver a la gasolina. Sin embargo, para el día de hoy, de a poco se va normalizando el servicio. Hemos podido verificar, inclusive, en algunas estaciones de servicio a nuestro arribo a la ciudad de Cuenca y a la estación radial, hemos podido pues observar que los vehículos normalmente se están abasteciendo de los combustibles, eso sí, con los nuevos valores, los nuevos costos que ha generado pues la reacción, la preocupación de los ciudadanos propietarios de los

vehículos que el día de hoy se encontraron ya con los nuevos valores del combustible. Por ejemplo, aquí tenemos esta información que vale la pena pues repasarla una vez más. La gasolina super antes costaba $4.57. Hoy, a partir de hoy, a la medianoche, $4.81. Estamos hablando de una diferencia de 24 centavos. Se paga por la gasolina super 24 centavos más. La gasolina extra o Eco País estuvo hasta

se paga por la gasolina Super 24 centavos más. La gasolina Extra o Eco País estuvo hasta ayer a $3.02. Hoy amanecemos con el costo de $3.16. Y el diésel, que tenía un costo hasta ayer de $2.96, hoy $3.10. Marcando las diferencias, la gasolina Extra sube 14 centavos en conclusión, 14 centavos más por galón, y el diésel 14 centavos más por galón también. Repetimos, la gasolina Super 24 centavos más por galón, la Extra o Eco País 14 centavos más, y el diésel 14 centavos más. Es así como esta situación se está generando a partir del día de hoy. Vamos a ver qué es lo que sucede, pues, más adelante, cuando los conductores vayan a las estaciones de servicio a realizar, pues, precisamente el abastecimiento de los combustibles. Y como les decíamos, Pedro José Coronel realizaba, pues, una transmisión el día de hoy. Trataba de dialogar con algunos propietarios de vehículos, pero como que preferían no hacerlo. En realidad, por allí hubo algún pronunciamiento nada más y no se pudo escuchar más en esa transmisión de nuestro compañero el día de hoy. Pero así están las cosas entonces con el nuevo costo de los combustibles. A partir del día de hoy, los precios que acabamos de mencionar. Y sin duda va a haber reacciones, parece que vamos a tener esta situación. A más de todo esto de los nuevos precios de los combustibles, hay problemas en la refinería de Esmeraldas, ya obligan a importar el 65% de los combustibles que demanda el Ecuador, dice una nota ya del portal Primicias, que acaba de publicar, y vale la pena darles a conocer, ya que estamos con estos temas, amigos. Exactamente 72 días después del incendio en la refinería Esmeraldas, el principal complejo de refinación de Ecuador sigue operando muy por debajo de su capacidad, con capacidad de carga de hasta 110 mil barriles de petróleo por día. La planta estatal operada por Petroecuador solo procesa actualmente unos 43 mil barriles por día, o menos del 40% de su capacidad, según la Agencia de Regulación y Control de Hidrocarburos, ARCH. De hecho, durante abril de 2026, este complejo estuvo la mayor parte del mes operando con el 40% de su capacidad total. En realidad, estos problemas de la refinería se arrastran desde 2025, cuando se vienen presentando incendios, paralizaciones y falta de suministro de petróleo por la rotura de los oleoductos. Todo esto ha obligado al país a aumentar de forma significativa la importación de combustibles para cubrir la demanda interna. Así, entre enero y marzo de este año 2026, Ecuador demandó un promedio de 300.900 barriles diarios de combustibles, pero importó cerca de 194 mil barriles por día, lo que representa el 65% del consumo nacional. Según las últimas cifras del Banco Central del Ecuador, una cifra similar o igual periodo de 2025. Y una cifra mucho mayor al primer trimestre de 2024, cuando las importaciones de combustibles representaron el 59% de la demanda nacional. ¿Y qué combustibles están importando más? Mientras eso se resuelve, la baja capacidad operativa de la refinería Esmeraldas ha obligado a Ecuador a aumentar de forma significativa sus importaciones, sobre todo de diésel o gasolinas, lo que profundiza la dependencia de importaciones y elevando los costos para el país. Esto en un escenario en el que el petróleo y los combustibles han tenido fuertes

0: incrementos de precio por la guerra en Medio Oriente que comenzó el 28 de febrero pasado. La caída en la producción impactó especialmente en la importación de nafta, insumo clave para elaborar gasolina extra de 85 octanos entre febrero y marzo de 2026. Las importaciones de este producto crecieron un 61% al pasar de 1.507 a 2.427 barriles, según el Banco Central del Ecuador. En paralelo, las importaciones de diésel representaron 83% de la demanda de este combustible en el Ecuador durante el primer trimestre de 2026. Todo esto más el nuevo precio del combustible a partir de hoy, de los combustibles específicamente. 8:14 a.m. y ahora vamos a recibir las inquietudes de nuestros amigos, quienes se comunican con nosotros.
1: A propósito del tema de combustibles, nuestro amigo oyente del número que termina en 91 nos dice: buenos días, quiero comentarles que hace un momento traté de poner gasolina, bueno, y nos está indicando la estación de gasolina, exactamente el sector, dice, me supieron comunicar que solo tienen súper, que recién a partir de las 10 de la mañana se puede poner Ecopaís. No entiendo a qué se debe el desabastecimiento, porque fui a otra gasolinera y ahí sí tenían. Gracias por su atención. Buen día.
0: Bueno, en la estación de servicio donde realizaba el trabajo periodístico nuestro compañero Pedro José Coronel, él manifestaba, uno de los empleados de la estación de servicio, que la noche de ayer hubo aglomeración de vehículos para abastecerse del combustible y esto provocó que en algunas gasolineras se queden sin la gasolina Ecopaís. Entonces decía el trabajador o empleado de esta estación de servicio que hoy paulatinamente se irá normalizando el servicio. Esa es la explicación que les podemos dar.
1: Por otro lado, un amigo oyente que nos escribe del número 04, buenos días. Soy la persona que puso una queja sobre escombros que no nos retiraban en la vía Pumayunga hace unas 2 semanas. Lastimosamente no nos ayudaron ninguna de las autoridades que realizaron la vía. Tuvimos que hacer un esfuerzo y pagar maquinarias con los vecinos del barrio La Unión de Pumayunga para que nos ayuden con el retiro de las rocas y material que obstaculizaba las vías aledañas. Espero que esto, me parece que es competencia, dice, en cambio de Alemoz. Necesitamos señalización en la vía en la subida Pumayunga, siguiendo la calle del Perejil, ya que como no es iluminada la vía en la noche, es demasiado oscuro y se torna peligroso para los peatones. Muchas gracias.
0: Bueno, aquí nos queda una duda. ¿La vía a Pumayunga le pertenece a la prefectura o a Obras Públicas del municipio? Sea cual fuere la entidad, qué vergüenza. No podemos decirles menos, señores. No sabemos si esto va para ustedes de la prefectura o ustedes, señores, de la municipalidad. ¡Qué vergüenza! 2 semanas después del reclamo, los mismos moradores tenían que contratar y pagar maquinaria para solucionar el tema, el retiro de las rocas y material que obstaculizaba las vías aledañas. Una vergüenza, en realidad. ¿Qué pasó allí? ¿Por qué no se escuchó este reclamo? Y ahora están pidiendo la señalización, luego de que los mismos moradores, con su propio esfuerzo, ejecutaron este trabajo, ahora están pidiendo la señalización. Ojalá en la EMOB escuchen este reclamo. Ojalá. Vamos a una pausa, volveremos enseguida.
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14: Amigos, continuamos, son las 8:21. Vamos a continuar revisando los mensajes de nuestros amigos quienes se comunican. Bueno, antes de revisar el siguiente mensaje, contarles que hay acumulación de agua en varios tramos de la vía rápida. Ayer presenciamos eso, justamente ya luego del mediodía, por el sector del cuartel Dávalos, y eso dificultaba el tráfico vehicular. Y el ingeniero Humberto Salamea, más adelante, nos ha enviado una fotografía donde aparentemente hubo un incidente de tránsito precisamente por esta situación, según explicaba. Pero también acumulación de agua está cerca del redondel de Gapal, en el sentido Azogues Cuenca. Inclusive un patrullero de la EMOB está parqueado allí, precisamente como señal de que hay acumulación de agua para que los vehículos no utilicen ese carril por el peligro que representa. Señores del Ministerio de Infraestructura y Transporte, hagan algo al respecto. ¿Qué es lo que está sucediendo con los drenajes? ¿Están taponados de pronto? ¿Qué es lo que sucede? Pero no es la primera vez que estamos hablando acerca de acumulación de aguas. Por favor, que funcionen los drenajes. De lo contrario, vamos a continuar cada vez que llueva con este escenario deprimente y que dificulta el tráfico vehicular y que puede ocasionar accidentes como ayer, según un reporte del ingeniero Humberto Salamea, que nos enviaba la fotografía, inclusive comentando aquello. Entonces, al Ministerio de Infraestructura y Transporte, que por favor solucione este inconveniente. 8:23.
6: Continuamos con más mensajes del número que termina en 38. Buenos días, soy moradora del barrio Los Huertos de Guajibamba, parroquia Ricaurte. Quiero expresar nuevamente nuestra preocupación como vecinos del sector. Actualmente la calle Julia Bernal ya ha sido mejorada y el acceso es completamente transitable para el ingreso de buses. Sin embargo, la línea 20 Molino Pamba continúa sin cumplir la ruta completa y únicamente llega hasta las cuatro esquinas de Ricaurte. Esta situación sigue afectando a estudiantes, adultos mayores, moradores en general, quienes debemos caminar largos trayectos diariamente, pese a que ahora la vía ya se encuentra en condiciones adecuadas para la circulación. Solicitamos de manera respetuosa que se tome atención a este inconveniente y se restablezca el recorrido habitual del bus, ya que es una necesidad importante para quienes vivimos en este sector.
14: Bueno, acá nos está llegando un mensaje del número que termina en 82. Y dice lo siguiente: señor alcalde, requerimos una respuesta. Y aquí le ponen la pregunta: ¿por qué, hablan de un funcionario, se opone, supuestamente, de acuerdo al mensaje que estamos dando lectura, al proyecto de alcantarillado en Chayoabamba? Y le mencionan a un funcionario. Si hay escorrentías de servicios higiénicos en las quebradas, está entrando una llamada, por favor, solamente para mensajes, si fueran tan amables, y eso nos dificulta la lectura del mensaje porque se cubre la pantalla. Por favor, quien está marcando al número celular solamente para mensajes, si fueran tan amables, solamente para mensajes, por favor. Muy bien, entonces, ahora sí retomamos la lectura del mensaje. Decía: ¿por qué un funcionario, le colocan el nombre del funcionario, lo dejamos por interno por obvias razones, se opone al proyecto de alcantarillado en Chayoabamba o Chayoabamba? Si hay escorrentías de servicios higiénicos en las quebradas por Supermaxi, Plaza Ángel, picanterías, chuzos, panaderías, museo gastronómico, etcétera, por la autopista y avenida del Bombero, etapa no aparece por estos sectores. Eso es lo que están comentando. Entonces, nos envían también fotografías y dice: así botan aguas servidas a las quebradas. Y nos envían algunas fotografías. Estamos observando allí una tubería. En otro sector se ve pues la caída de agua, deben ser las aguas servidas a la que hace referencia el amigo oyente que se ha comunicado con nosotros el día de hoy. Bueno, entonces, aquí lo que corresponde es dar una respuesta a Etapa EP. Vamos a enviar al área de comunicación del municipio como municipio y también a Etapa este mensaje.
6: Mientras tanto, damos lectura también a este mensaje del número que termina en 12. Buenos días, el tráfico no avanza en la cuenca Sogues. Agentes suelen dar tráfico preferencial a la Baguanchi Cuenca. Estamos ya a 10 minutos en el sector del Garaycoa y no avanza el tráfico. Saludos. Trasladamos esto al EMOVP.
14: Bueno, ahí los agentes civiles de tránsito podrían tratar de hacer algo. Por acá tenemos otro mensaje de texto que dice: buen día a las autoridades, dice, en Racar, en la entrada, los camiones han destruido la vía, dice. También se ha convertido este sector en un basurero y urinario y no dan solución. ¿Acaso no hay autoridades que nos ayuden con este problema que es de varios años? Seguimos en lo mismo. Bueno, entonces vamos a enviar este mensaje que viene del número que termina en 111. Vamos a enviar esto a Obras Públicas del municipio por el tema del estado de la vía, a la EMAGP por el tema de la basura. Bueno, hay algunos problemas en este sector.
6: El número que termina en 14 nos escriben: ruego por ayuda, a pesar de que hoy salí 10 minutos más pronto que ayer, igual voy tarde. ¿Por qué? Porque cada día se vuelve más problemático ingresar a la ciudad por las obras que se vienen realizando en la autopista. Todo se agravó por el socavón que se produjo hace una semana. Esto hizo que la calle Cusco, calle de desagüe vial, normalmente de dos vías, quedó de una sola vía. Por favor, hacer llegar esta tremenda molestia a las autoridades competentes llamadas a solucionar este grave problema. Muchas gracias.
14: Bueno, vamos a continuar revisando más mensajes de nuestros amigos quienes se comunican con nosotros. Alto tráfico en la avenida González Suárez en el carril en dirección Monay Shopping a los eucaliptos. Alto tráfico. Nos envían una fotografía también. Para los agentes civiles de tránsito, de pronto esta inquietud. Tenemos un audio.
15: Buen día, amigos de Radio Cómplice. Con respecto a esto de la nueva subida de la gasolina, entiendo que la gasolina va a subir o bajar dependiendo del costo del petróleo a nivel mundial. Tenemos un costo internacional de la gasolina, pero también tendría que ser el costo de los carros a nivel internacional. Nosotros aquí no podemos comprar un vehículo al mismo precio que está en otros lados. También tenemos que tomar en cuenta que en otros lugares, específicamente hablemos de los Estados Unidos, una persona promedio tiene un salario de $1,000 a la semana. Aquí el salario básico es de $480 al mes. Entonces, si nos ponemos a dar cuenta, en realidad no es lógico que si tenemos sueldos bajos, los costos de los vehículos altos y la gasolina esté por las nubes. Muchísimas gracias, buen día.
14: Bueno, ahí los análisis de parte de la ciudadanía, que son muy importantes escucharlos en realidad. Allí está esta situación. Mientras tanto, seguimos, son las 8:30.
6: Con respecto al mensaje que recibíamos, que nos indicaba justamente el ingeniero Humberto Salamea sobre las lagunas en la calzada ayer en la autopista Cuenca-Sogues, dice: lo que influyó para que se produzca un accidente de tránsito que involucró a tres carros, se pide al ministerio limpiar bien y ampliar esos drenajes existentes. Tenemos una respuesta justamente desde el Ministerio de Infraestructura. Buenos días, amigos de Cómplice. Estamos trabajando en la recuperación de los sumideros a lo largo de la autopista Cuenca-Sogues. La semana anterior ejecutamos esta obra a la altura del Mall del Río con una ampliación de la captación, limpieza de los ductos y mejora de los drenajes en general. Avanzamos en dirección norte con tareas similares para recuperar todos aquellos sistemas de drenajes que presentan problemas.
14: Bueno, muchas gracias por esa respuesta al Ministerio de Infraestructura y Transporte. Hace pocos minutos comentábamos y desde hace varios días, cada vez que llueve, la vía rápida presenta estos problemas en varios tramos, y qué bien, allí están indicándonos que están trabajando precisamente en el tema de los drenajes. Es un tema urgente en realidad. Y por acá les tenemos este dato que dice: Arch suspende una gasolinera en Cañar por presunto acaparamiento de diésel. Bueno, ¿qué es lo que dice la información? La tomamos de diario El Mercurio. En medio de una supuesta falta de combustible en Ecuador, la Agencia de Regulación y Control de Hidrocarburos, ARCH, realizó operativos que dejaron dos gasolineras suspendidas este 11 de mayo. La primera suspensión se llevó a cabo en Quito. A través de sus redes sociales, la ARCH dijo que se detectaron daños que no se reportaron en la infraestructura de la estación de servicio. Dichos daños, que no se reportaron, afectan el normal despacho del combustible extra, explicó la agencia. Horas después, otra estación de servicio se suspendió por presunto acaparamiento del diésel. Esta vez fue en Cañar, en donde se identificaron dos tanques externos que almacenaban 10.000 galones de diésel. Las inspecciones que realiza la Agencia de Regulación y Control de Hidrocarburos llegan después de que, desde el fin de semana, se denunciara que no se está despachando en varias gasolineras de Ecuador. Sin embargo, el viceministro de Hidrocarburos, Eduardo Racines, dijo que no existe el desabastecimiento de combustibles y pidió calma a la ciudadanía. Bueno, aquí solamente colocan Cañar, pero se refieren a Cañar como provincia o a la ciudad de Cañar. Entonces, no olvidemos, la provincia del Cañar, su nombre, y uno de los 7 cantones del Cañar lleva el mismo nombre, o sea, la ciudad de Cañar. Entonces, aquí hablan gasolinera suspendida en Cañar. ¿En qué sector de la provincia del Cañar? Hubiese sido importante que se dé a conocer. En todo caso, esta suerte de acaparamiento ha causado malestar también por parte de los usuarios que requieren el combustible. Y este tipo de prácticas, de acuerdo al informe de Arch, que se ha constatado esta suerte de acaparamiento, definitivamente llama la atención y hace ver cómo no somos empáticos en este país. Estamos calculando cómo obtener mayores ganancias. Estamos haciendo referencia a la nota periodística de Diario El Mercurio sobre la suspensión de una gasolinera en Cañar por este presunto acaparamiento de diésel. Eso muestra que lamentablemente más nos está interesando el tema económico que el bienestar de los demás. Simplemente deben cumplir, de acuerdo a lo stock que tengan, sirviendo a los usuarios de los combustibles. Pero miren ustedes, esta suerte de supuesto acaparamiento muestra que hay malos ciudadanos. Malos ciudadanos. Buscamos a veces ganarnos un poco más de dólares a través de estas prácticas reprochables. Hacemos una pausa.
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3: Amigos, continuamos 8:36 a.m. Vamos a continuar revisando más mensajes de nuestros amigos. Buen día por dar aviso, dice que en la Plaza San Francisco, dice, hace ingreso un vehículo en zona que no es de circulación vehicular. Luego permanece estacionado. Las ordenanzas y la ley deben aplicarse para todos. Bueno, y nos envían la fotografía del vehículo. Importante sería que la MOVP tome cartas en el asunto.
4: Del número también que de una amiga oyente, más bien que el número termina en 59, nos escribe, nos envía una fotografía y nos dice: buen día, Radio Cómplice. Alto tráfico en la avenida González Suárez, en el carril, en dirección Monay Shopping, a los eucaliptos, alertando a los ciudadanos.
3: Bueno, por acá dice: buenos días, Radio Cómplice. Acerca del costo del combustible, pues bueno, los que tenemos autos nos toca pagar esos precios. Recordemos, al adquirir un vehículo estamos prestos a pagar incluso mantenimiento, golpes, y ni se diga los altos costos en el momento de matricular nuestros vehículos. Gracias, un buen día. Hay un comentario. Por acá tenemos otro de número que termina en 29. Por informar, dice que la gasolinera de las Américas de la Feria Libre no están vendiendo gasolina eco, solo la super. Dice, esa es clara especulación. Bueno, ya no sería especulación hoy. No olvidemos que ayer el precio de los combustibles era inferior al de hoy, entonces ya no sería especulación. Ayer hubo, o sea, en esto hay que ser justos en realidad. Ayer hubo una suerte de aglomeración por parte de los propietarios de vehículos que trataban de abastecerse porque ya se vaticinaba un incremento. Entonces, entendemos que hoy, con el transcurso de las horas, se va a solucionar el problema. A más de eso, no olvidemos que hay problemas en la refinería de Esmeraldas. Ya obligan a importar el 65% de los combustibles que demanda el Ecuador. La refinería de Esmeraldas ha estado, pues, operando, según los datos, entre el 40 y 39% de su capacidad desde hace 2 meses. Esto está obligando al país a importar más combustibles, especialmente el diésel. Petroecuador anunció que el complejo estará 100% operativo el 2 de junio. Entonces, por ahí va el problema también. 8:39 a.m.
4: Y un amigo oyente del número que termina en 15 insiste en este tema para la MOVP. Dice: estimados amigos, ayúdennos en las calles Juan Girón Sánchez y Carlos Arizaga Vega, barrio El Florestal, parroquia San Joaquín. Hay autos mal estacionados, motos mal estacionadas todos los días. Se llama Alemó, pero brillan por su ausencia y nos hacen llegar fotografías. Tema que lo estamos insistiendo ya a la MOVP.
3: Bueno, mientras tanto tenemos otros mensajes. Dice lo siguiente este mensaje: buenos días. Queremos por favor que nos ayuden a hacer llegar nuestro malestar a la autoridad competente, ya que somos usuarios de la vía Monaiba-Guanchipacha, ya que son años que no se ha dado mantenimiento a la vía a la altura de la escuela Catalina Guerrero, junto a los rompevelocidades. Hay muchos huecos y en general la vía está en mal estado. Las veredas también están cubiertas de maleza. La vía está abandonada. A ver, repetimos la vía: Monay-Baguanchipacha. Aquí habría que determinar si la competencia es del municipio y la prefectura o compartida esta responsabilidad. ¿Habrá algún tramo que le corresponda al municipio y otro a la prefectura? Vamos a consultar esto ahora mismo del número que termina en 49.
4: Mientras tanto, del número que termina en 67 nos piden este servicio social. Se ha extraviado una billetera el día domingo en la carretera a Baños, con los documentos que están a nombre de Juan Pablo Pérez Agudelo. Repetimos, una billetera con documentos que están a nombre de Juan Pablo Pérez Agudelo se extravió el pasado día domingo en la vía Baños. Para quien haya encontrado, tomar contacto con el siguiente número de teléfono 097-0065-067. Repetimos, 097-0065-067.
3: Bueno, mientras tanto, continuamos. Aquí estamos en nuestro programa del día de hoy, Más Noticias en la Comunidad, recibiendo las inquietudes de nuestros amigos quienes se comunican con nosotros. Por acá estamos revisando un mensaje que nos han enviado el domingo. Verifiquemos de qué se trata. Dice, deseo poner en su conocimiento una queja sobre una situación que viví el pasado día jueves y preguntarles a quién podría dirigirme para presentar la misma formalmente. Lo sucedido fue que el día jueves 7 de mayo me dirigía por la calle San Gurima a las 19 horas, cuando un bus se cruzó de su línea de forma temeraria, dice, para rebasar, obligándome a frenar bruscamente. El conductor del bus continuó, dice, serpenteando entre carriles, dice, sobrepasando la división, dice, y que es justamente para evitar dicha conducta. Cuando se le pidió respetar las normas de tránsito, el conductor bajó la ventana y respondió con una violencia impropia de una persona estable, profiriendo toda clase de insultos y agravios. Instantes después, tras llegar a mi destino, tomé fotografías del vehículo para poder obtener los datos y presentar la denuncia, a lo que el conductor frenó, dice, detuvo que se detuvo el tráfico en la zona para continuar con los insultos. Y nos está adjuntando el amigo oyente la placa del vehículo, del bus. Ese dato es importante para pasarlo a la cámara de transporte. Dice, adjunto las fotografías, es del número que termina en 1997. Dice, adjunto a las fotos del vehículo utilizando los dos carriles, o sea, zigzagueando, nos imaginamos. El conductor al momento de insultar, también está allí las fotografías, dice, quisiera saber qué puedo hacer. Bueno, lo que usted ha hecho es tomar fotografías, ahí está el bus. También estamos observando la fotografía del conductor del bus también. Lo vemos allí. Entonces, esto ya lo estamos trasladando a la Cámara de Transporte de Cuenca. A más de las fotografías, adjunta un video. Verifiquemos si de pronto tiene algún audio este video que nos envía el amigo oyente.
5: El lucero que se cruzó, lo voy a tomar para poder poner la denuncia. Con pésimo vocabulario, se cruza entre las vías, invade espacios, la placa.
3: Bueno, la placa lo dejamos por interno. El amigo oyente entonces quiere que haya una respuesta, pues vamos a buscarla. Ya estamos enviando a la Cámara de Transporte de Cuenca.
4: Por otro lado, nos escriben también otro amigo oyente, por favor, a quien corresponda ayudar con este requerimiento. Dice en la Carlos Arizaga Toral, estaba pavimentada por cuadras. Mi pregunta es, ¿van a arreglar toda la avenida? Porque es un desastre, hay árboles fuera de línea. Por favor, es imposible transitar en la Carlos Arizaga Toral y Cantón Chordelega. Hay demasiado tráfico y peor aún con una urbanización en construcción. Es lo que nos menciona entonces en este mensaje que lo trasladamos a las autoridades competentes.
3: Bueno, son las 8:45. Aquí vamos a hacer una pausa. Volveremos enseguida.
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9: Amigos, continuamos, son las 8:50. Vamos a continuar revisando más mensajes de nuestros amigos. Bueno, gracias por compartir la respuesta que no ayuda en nada. Debería ser los trabajos necesarios para recuperar la segunda vía de la calle Cusco para mejorar el alto tráfico vehicular. Este problema no tiene que ver con las jornadas de la obra contratada. Sin embargo, agradezco su gentil atención, la valoro mucho. Bueno, sin duda están haciendo referencia a un mensaje anterior y en el que decían que todo se agravó por el socavón que se produjo hace una semana. Esto hizo que la calle Cusco, calle de desagüe vial, dice, desfogue vial, de pronto quiso decir. Entonces, normalmente de dos vías quedó a una sola vía. Bueno, en efecto, allí se están ejecutando inclusive los trabajos de ingeniería que son de gran magnitud. Ojalá poco a poco se vaya normalizando la situación.
10: Del número que termina en 87 nos hacen llegar un video, nos dicen buenos días amigos de Cómplices, su ayuda con esta denuncia en la calle Universidad de la SUAY, sector del Camal. Escuchemos el video a ver si tiene alguna narración.
11: Desde la radio Cómplice, así vivimos nosotros acá en la calle Universidad de la SUAY, sector El Camal. Estos son los pagos del predio que pagamos anualmente para tener uso al derecho de estos charcos y huecotototes de agua todos los días, y cuando no llueve, polvo. Dese cuenta. Y al frente, en la calle del Migrante, no hace mucho ya hicieron la pavimentación de la vía. Y nosotros, como pueden ver, cráteres llenos de agua, huecos por todo lado, dese cuenta. Y por aquí pasan los niños cuando van a la escuela. Aquí cerquita a la vuelta hay una unidad educativa. Por favor, ayúdennos, porque esto ya es invivible. Dese cuenta la cantidad de huecos que existen aquí.
9: Bueno, y este video lo capta mientras llovía y vemos la acumulación de las aguas lluvias en esta arteria vial. Allá vamos. Vamos con Pedro Coronel a ese sector a ver si es posible ampliar la información de cómo se encuentra esta calle, la calle Universidad de la SUAY, sector El Camal. Textualmente, Obras Públicas del municipio debería dar allí una respuesta. Tenemos otro mensaje, su gentil ayuda. Llevo cerca de una semana sin el servicio de internet. Vivo en el centro histórico y solamente puedo utilizar el internet de etapa. Desde hace 3 semanas había problemas en la red y desde la semana anterior estoy sin el servicio. He llamado a Etapa, pero no hay respuesta. Entonces, vamos a enviar a Etapa. Ojalá le den una respuesta. Por acá tenemos otro mensaje. Buenos días, disculpen la molestia, ayuden advirtiendo a las personas que no caigan con esta persona. Yo de mi parte le contacté porque estoy sin trabajo y le envié un mensaje, pero esta persona dice y habla de alguna persona que de pronto quiere cuidar a un niño, algo así. Bueno, hay que tener mucho cuidado. Pide que una ayuda. Bueno, pero lamentablemente la redacción no ayuda mucho. Vamos a revisar por interno para resumir lo que quieren decirnos.
10: Por otro lado, vamos a escuchar el audio que nos envía un amigo oyente del número que termina en 55.
12: Buenos días, Radio Cómplice. Hablando de los mal estados de la carretera, es grave. Tenemos el polígono de tiro que van policías, militares a practicar, incluso vienen deportistas internacionales, nacionales, pero es una vergüenza, un cerramiento lleno de basura, no hay cunetas, es una entrada, es una entrada pacha, es intolerable, lleno de maleza, todo. Es un maltrato a la ciudad, definitivamente.
9: Bueno, todo eso lo estamos enviando a las entidades competentes. Bueno, revisando el mensaje anterior, lamentablemente la redacción no nos ayuda. Pero habla de que están enviando algún mensaje, dice pago 150 semanal, pero hay una condición. Entonces dice, quiero que mi niñera, bueno, ahí ya hace algunas aseveraciones, parece que es un tema ya que debería inclusive la fiscalía intervenir. No nos explica muy bien en el texto la persona que nos envía las capturas de pantalla, pero parece que allí ya hay una suerte de delito y deberían más bien eso alertar en la fiscalía.
10: Y nos está llegando esta información a propósito del tema del combustible. Desde la Gobernación de la SUAY nos indican, desde la Gobernación de la SUAY, a través de la Intendencia General de Policía, la Comisaría, la Jefatura Política y la Agencia de Regulación y Control de Hidrocarburos, ARCH, se ejecutan operativos de control en estaciones de servicio de la provincia con el objetivo de verificar la correcta atención a los usuarios, el cumplimiento de las normativas vigentes y la calidad del servicio que se brinda a la ciudadanía. Durante esta las inspecciones se revisan aspectos relacionados con el funcionamiento adecuado de las instalaciones, medidas de seguridad, despacho correcto del combustible y atención eficiente, garantizando así transparencia y confianza para los consumidores. Nos están enviando justamente incluso algunas fotografías de los operativos que se están realizando a esta hora.
9: Bueno, interesante. Entonces, mientras tanto, tenemos un audio, lo vamos a escuchar.
13: Buenos días, señores de Radio Cómplice. ¿Les alguna consulta a ustedes para que les transmitan a las autoridades de tránsito? Yo les pregunto, los señores que venden repuestos en la Huayna Capa, exactamente un poco antes de la Chola Cuencana, ellos tienen, o las motos tienen autorización para pararse literalmente en las veredas. O sea, yo vengo preguntando esto en varias ocasiones y veo que controles a los señores. No lo hay, no lo existe. Yo me preguntaría si yo tal vez me puedo parar con mi vehículo a comprar pan en las panaderías que hay y subirme en la vereda. Porque si aplican la ley de esa manera, yo también tengo derecho, ¿no? Pienso yo que el mismo derecho que tienen las motos lo tengo yo. Y yo pudiese tranquilamente pararme a comprar, no sé, algo, poner mi vehículo en la vereda y no debían de sancionarme. No debían de decirme nada. No sé por qué manejan este concepto de esta manera. Cuando realizan operativos en la Chola Cuencana, veo que no son tomados en cuenta. Es más, hasta cierta forma se burlan yéndose por las veredas, subiendo y bajando línea del tranvía y todo, y por las veredas también, y ocupando toda la vereda.
9: Bueno, el amigo tiene la razón al reclamar, y esto ya le corresponde a la EMOF-EP. Dice, buen día, hace 2 meses envié audios, dice, vuelvo a insistir ya que diariamente se siguen escuchando sobre el mal actuar de algunos conductores. Bueno, sin duda envió algún audio anteriormente, pero ya no lo podemos localizar ahora. En todo caso, por acá, antes de despedirnos este mensaje, por favor, esta denuncia, no tenemos ni para comer los guardias de seguridad. y hacen referencia a la empresa municipal Etapa EP. No olvidemos que los guardias de seguridad deben pertenecer a alguna compañía de seguridad. El número que termina en 42 lo vamos a enviar a Etapa, a ver si de pronto las autoridades verifican qué es lo que está sucediendo. Amigos, finaliza Más Noticias en la Comunidad. Muchas gracias.
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9: Muy bien, amigos, aquí estamos ya listos para presentarles nuestro siguiente programa del día de hoy, Bajo Control, así es que estamos listos.
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9: Amigos, ¿qué tal? Bienvenidos sean todos ustedes. 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Amigos, bienvenidos al programa del día de hoy. En la primera hora, los mejores recuerdos musicales.

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0: Amigos cómplices, acompañándoles en esta mañana de martes con los mejores recuerdos musicales en la primera hora de Bajo Control. ¿Y has pensado en la seguridad de tus ahorros? 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
0: Bueno, el tema de los combustibles genera varias reacciones por el tema de la escasez en varias zonas del país y el incremento en su precio. Los conductores, por ejemplo, de la ciudad de Quito madrugaron este martes 12 de mayo para cargar sus vehículos con gasolina extra debido a que en las últimas semanas abastecerse de este combustible se volvió una tarea compleja. No obstante, los ciudadanos se encontraron con los nuevos valores que ya rigen desde este 12 de mayo y que estarán vigentes hasta el próximo 11 de junio. Gasolina extra y Ecopaís, $3.16. Diésel, $3.10. Y la gasolina Super, $4.81 son los nuevos precios. Ayer, los conductores denunciaron que las gasolineras no vendían extra, que se la estaban guardando para venderla desde este martes con el precio más elevado. Los aludidos, por su parte, argumentan que solo tienen un cupo determinado de gasolina extra que se acaba rápido. El gobierno, de su parte, ha negado que haya un desabastecimiento y anunció controles a quienes especulen con el combustible. Lo que sí es cierto es que las estaciones de servicio no logran comprar los volúmenes requeridos. Según Ivo Rosero, presidente de la Cámara de Distribuidores de Derivados de Petróleo del Ecuador, quien ha manifestado precisamente esa situación. Amigos, mientras tanto, continuamos aquí en Bajo Control en esta mañana con más música.

0: 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Amigos cómplices, aquí estamos junto a ustedes desde la cabina central presentándoles nuestro programa del día de hoy, martes, Bajo Control.
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0: Amigos, aquí tenemos el pensamiento del día de hoy. El dolor no destruye al hombre, lo destruye creer que no podrá levantarse. La libertad empieza el día en que decides no ser esclavo de lo que te hirió. Interesante la frase. Y este fue el pensamiento del día de hoy. Continuamos, aquí estamos en Bajo Control, con las mejores canciones inolvidables en la primera hora de nuestro programa.
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2: Amigos, aquí las informaciones más destacadas. El gobierno habilita canales de denuncia por sobreprecios de gasolinas Extra y Ecopaís tras el incremento de los valores. El precio oficial de la gasolina Extra y Ecopaís en Ecuador se fija en $3.16 por galón desde este martes 12 de mayo hasta el próximo 11 de junio. Se trata del segundo ajuste consecutivo en los combustibles. El diésel subió de $2.96 a $3.10 por galón. Las gasolinas Extra y Ecopaís pasaron de $3.02 a $3.16. En tanto, la gasolina Super aumentó de $4.57 a $4.81 por galón, reflejando un ajuste generalizado en el mercado. En esa línea, la Agencia de Regulación y Control de Hidrocarburos, ARECH, recordó a la ciudadanía que puede denunciar cualquier sobreprecio o venta irregular de combustibles a través de la línea 1-800-LOJUSTO o al WhatsApp 0996-333878. Esa es la información. La medida busca reforzar los controles y garantizar que se respeten las tarifas establecidas en todo el país. Además, la ARECH insistió en que la participación ciudadana es clave para prevenir abusos y asegurar precios justos en el mercado de combustibles. El Ministerio del Ambiente y Energía detalló por su parte en un comunicado que está prohibido el acaparamiento y la especulación. Bueno, estas medidas debían anunciarlas antes de esta fecha 12 de mayo, porque ya en Quito y Guayaquil sobre todo empezó pues a generarse problemas por el abastecimiento del combustible, medidas que debían haber adoptado antes de esta fecha, cuando el precio está ya incrementado. Sin embargo, allí está la información que le estamos a conocer. Son las 10 de la mañana. El presidente Daniel Noboa se reunirá con el vicepresidente de Estados Unidos, J.D. Vance, en Washington, Estados Unidos. El primer mandatario ecuatoriano cumplirá una agenda oficial en Washington entre el 13 y 14 de mayo, con encuentros previstos en el Senado de Estados Unidos, el Congreso, la Organización de Estados Americanos, OEA, y el Banco Interamericano de Desarrollo, BID. La visita estará enfocada en fortalecer la relación bilateral en tres ejes: seguridad, migración y comercio e inversiones, según informó el Ministerio de Relaciones Exteriores a través de un comunicado.
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2: Amigos, el tema del día de hoy puede ser: determina un objetivo concreto y utiliza siempre la actitud mental positiva. El tema para hoy: no importa comenzar el camino que conduce al éxito contando con las mínimas ventajas económicas o careciendo de ellas, si te estimula el halago de alcanzar un objetivo concreto y si, movido por la actitud mental positiva, decides verlo cumplido. Así es que, atentos, actitud mental positiva. Mas en la búsqueda del éxito, conserva tus conductas acordes con la ley del Creador, que es justicia y amor. Para que perseveres en la línea de la fraternidad solidaria, que humaniza los mejores logros. Recuerda, tu éxito ideal es que logres progresar en humanización. Eso sí, determina un objetivo concreto y pon a funcionar la actitud mental positiva. Amigos, les hemos entregado el tema del día de hoy.
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2: Y aquí estamos en la segunda hora del programa con más música.

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0: Amigos, es un placer inmenso estar con ustedes cada mañana presentándoles nuestro programa del día de hoy, Bajo Control. 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
0: Bueno, aquí estamos listos ya para presentarles a ustedes la siguiente información que queremos compartirla en esta mañana, cuando el reloj marca las 9:30 minutos. Y les damos a conocer esta información. Tres personas fueron baleadas durante un juego de quavóley. Esto sucedió en el suburbio de la ciudad de Guayaquil. Tres personas resultaron heridas durante un ataque armado registrado la tarde de ayer lunes 11 de mayo en una cancha de quavóley, mientras varias personas participaban y observaban un encuentro deportivo. El hecho ocurrió cerca de las 5 de la tarde en las calles 26 y la F, ubicadas en el suburbio de Guayaquil. Según reportes preliminares, sujetos habrían llegado en un vehículo rojo y dispararon contra quienes se encontraban en la cancha. El ataque generó pánico entre moradores y asistentes al juego. Las víctimas tienen 42, 58 y 74 años, de acuerdo con información difundida por los medios locales. Amigos, 10:30, aquí estamos en Bajo Control y la mejor música de todos los tiempos.
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0: Amigos, aquí estamos con ustedes en esta mañana presentándoles Bajo Control. 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Amigos, continuamos aquí en Bajo Control.
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0: Bueno, aquí estamos en el toque deportivo de la mañana, amigos. ¿Y qué les tenemos que contar el día de hoy? Mucha atención. Dice lo siguiente este dato de diario El Mercurio. Lucía Yepes mantiene su reinado en el campeonato panamericano. La bandera de Ecuador volvió a flamear en lo más alto de la lucha continental gracias a la actuación de Lucía Yepes. La tricolor se proclamó en el Campeonato Panamericano Senior de Lucha 2026, certamen disputado en Estados Unidos, y alcanzó un histórico tetracampeonato en la categoría de los 53 kilogramos. La Tigra, como se la conoce, se ratificó entonces una vez más y dice que atraviesa el mejor momento de su carrera deportiva. Con potencia, velocidad y una técnica impecable, la medallista olímpica ecuatoriana dominó el torneo de principio a fin. Bien por Lucía Yepes, que mantiene su reinado en el campeonato panamericano. Bueno, y les contamos otro dato. Andrés Tola integra el equipo arbitral de la Supercopa. El árbitro asistente FIFA cuencano, sí, es un árbitro asistente de la FIFA de la ciudad de Cuenca, Andrés Tola, fue designado para integrar el equipo arbitral que va a dirigir la Supercopa Ecuador 2026, compromiso que enfrentará a Universidad Católica e Independiente del Valle este miércoles 13 de mayo desde las 5 de la tarde en el Estadio Gonzalo Pozo Ripalda en la ciudad de Quito. Bien por el arbitraje cuencano. El azuayo Andrés Tola integra entonces el equipo arbitral de la Supercopa. ¡Qué bien! Amigos, y este fue el toque deportivo de la mañana. Seguimos junto a ustedes en Bajo Control.
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Bueno, en el toque deportivo de la mañana tiene que venir lo propio. Desde luego, la música que tiene movimiento. Y habíamos seleccionado algo de Donato y Estefano precisamente para ponerle ese ritmo especial en esta mañana, aquí en Bajo Control. Ya les tenemos entonces esta canción para ponerle ritmo a la jornada.

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2: Amigos, tenemos las informaciones para ustedes. Precios de las gasolinas han subido, como ya es de conocimiento, este 12 de mayo en el Ecuador, particularmente en la ciudad de Quito. Ciudadanos siguen recorriendo kilómetros en busca de la gasolina extra y hay gasolineras cerradas inclusive. Los problemas para abastecerse de gasolina continúan este 12 de mayo en la capital. En algunas estaciones de servicio no hay Extra o Ecopaís, mientras que en otras se ven largas filas de vehículos esperando tanquear. ¿Qué les parece? Esto sucede en Quito. Desde este martes 12 de mayo, las gasolinas Extra, Ecopaís, Super y Diesel subieron de precio. Tras una jornada marcada por problemas para abastecerse de los combustibles en ciudades como Quito y Guayaquil. Por otra parte, se está anunciando que habrán operativos para verificar que el abastecimiento de combustibles en las estaciones de servicio sea normal. Estos operativos de control para que no se alteren los precios, según se ha anunciado, se están realizando. Ya lo decíamos hace una hora, ese tipo de controles debían haberse realizado antes de esta fecha 12 de mayo, en la que se registra ya el incremento del precio de los combustibles. Mientras tanto, les damos a conocer a ustedes otra información. El presidente Daniel Noboa ha oficializado su viaje a Estados Unidos para reunirse con representantes de la OEA. Con el decreto ejecutivo número 380, se declaró en comisión de servicios a la comitiva que lo acompañará en el viaje oficial a Estados Unidos, que se realizará del 12 al 17 de mayo del presente año. Con la emisión del decreto ejecutivo, el presidente de la República, Daniel Noboa Sin, declaró en comisión de servicios a la comitiva que lo acompañará en este viaje oficial a Estados Unidos, que se realizará del 12 al 17 de mayo de 2026. Será recibido el próximo 14 de mayo por el Consejo Permanente de la Organización de Estados Americanos, con sede en Washington. Se prevé que el encuentro se realice a las 9 de la mañana en el Salón de las Américas. Y también se conoce que se reunirá con el vicepresidente de los Estados Unidos, entre otras actividades oficiales que han sido anunciadas desde la presidencia de la República.
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2: Amigos, y estamos arrancando la tercera hora de nuestro programa del día de hoy.
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1: Bien amigos, hoy vamos a recordar la trayectoria de Basilio de Panamá, así se lo conocía artísticamente. Basilio, sus nombres completos, Basilio Antonio Fergus Alexander, fue conocido, como les decimos, simplemente así como Basilio, su nombre artístico, fue un gran cantautor y músico afropanameño. Él nació el 13 de octubre de 1947 en Ciudad de Panamá. Falleció el 11 de octubre del año 2009, a la edad de 61 años, en Miami, Florida. Basilio es recordado por sus grandes canciones como ¿Quién?, también la canción Deja de Llorar, la canción Como Tú, Cisne Cuello Negro, entre otras. Hoy, precisamente, vamos a recordar uno de los grandes éxitos musicales de Basilio de Panamá.

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1: Bueno, este dato es importante para que ustedes lo conozcan. Por oleaje, 20 playas de Ecuador tendrán bandera amarilla hasta el 14 de mayo, advierte el INOCAR. Este dato es importante. El oleaje afectará nuevamente a las playas del Ecuador entre el 12 y el 14 de mayo, según informaron la Secretaría de Riesgos y el Instituto Oceanográfico de Antártida de la Armada Nacional del Ecuador, INOCAR. Durante esos días se prevé el arribo de olas predominantes del sur del Pacífico en la costa continental e insular del país. El INOCAR resaltó que 20 playas presentarán un nivel medio de amenaza, más conocido como bandera amarilla, y 21 estarán con nivel bajo, bandera verde. Y estas son las playas que registrarán un nivel de amenaza medio. En Esmeraldas, la playa de Same, la de Quingue, la playa de Muisne, Mompiche, Carrizal. Mientras que en Manabí estarán pues las playas de Manta, Canoa, San Jacinto, Jaramijó, San Lorenzo, Puerto Cayo, también Machalilla, Puerto López, El Matal, Galera. Esto ya en Esmeraldas, también en Esmeraldas, Las Palmas, en Santa Elena, Manglar Alto, en Jamberí, provincia del Oro, y también en San Lorenzo, Santa Elena, la playa Salina. Se espera que el mar se encuentre en modo moderado y por eso se recomienda a los navegantes y a la ciudadanía a seguir las recomendaciones como respetar la señalización en las playas y evitar el ingreso al mar en zonas que tienen alerta. Tengan mucho cuidado si van a viajar a la playa. Amigos, esta fue la información que hemos compartido con ustedes en esta mañana. Viene el saludo a los cumpleañeros del día de hoy, por supuesto. Bueno, en esta mañana vamos a saludar cordialmente a los siguientes cumpleañeros. Saludamos al doctor Jacinto Ojeda. Está recibiendo el saludo de parte de toda su familia, especialmente de sus hijos Marco y Daniela. Otro saludo para María Paz Tapia. El saludo es de parte de sus padres Paul y Fabiola. También el saludo de parte de su hermano Anthony y su tía Sonia. Felicitaciones a los cumpleañeros del día de hoy. Aquí estamos en Bajo Control, amigos, con buena música. Gracias por escucharnos.
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0: Gracias.
1: Un aplauso bien bonito para mi muchacho del mariachi Chapala de León, Guanajuato.

0: Amigos cómplices, ya estamos en el cuarto de hora final de nuestro programa Bajo Control.
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11: Amigos, y estamos en los minutos finales de Bajo Control.

Amigos, aquí estamos ya finalizando nuestro programa del día de hoy Bajo Control, que llegó gracias a CB Cooperativa. 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Amigos cómplices, y de esta manera llegamos a la parte final de Bajo Control.

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1: Amigos, bienvenidos. Ya estamos iniciando la segunda emisión de Más Noticias, la más cordial de las bienvenidas a todos ustedes. Les tenemos importante material informativo para los siguientes minutos, así es que vamos a comenzar con los titulares.
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1: Los precios de las gasolinas suben este 12 de mayo en Ecuador. Mientras tanto, en la ciudad de Quito, ciudadanos recorren varios kilómetros en busca de extra y hay gasolineras cerradas inclusive. Y hay reacciones por los nuevos precios de los combustibles en el país. Mientras tanto, problemas en la refinería de Esmeraldas ya obligan a importar el 65% de los combustibles que demanda el Ecuador. Por otra parte, el gobierno habilita canales de denuncia por sobreprecios de gasolinas Extra y Ecopaís tras el incremento de los valores. Bueno, el toque de queda en el país. ¿Qué genera hasta el momento? Tendremos también el análisis. Bienvenidos, amigos. Aquí estamos en la segunda emisión de Más Noticias.
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1: Vamos con el detalle de las informaciones más destacadas. Atención, como les decíamos, los problemas para abastecerse de gasolina continúan este 12 de mayo, sobre todo en la ciudad de Quito. En algunas estaciones de servicio no hay la gasolina Extra o Ecopaís, mientras que en otras se ven largas filas de vehículos esperando para tanquear. Desde este martes 12 de mayo, las gasolinas Extra, Ecopaís, Super y el diésel suben de precio. Tras una jornada marcada por problemas para abastecerse de los combustibles en ciudades como Quito y Guayaquil, desde la medianoche, las gasolineras ya exhiben los nuevos precios de los combustibles. La Extra y Ecopaís se comercializan en $3.16. Es la primera vez que el precio supera los $3. Mientras que el precio de la Super Premium 95 varía, aunque tiene un precio referencial de $4.81, cada estación de servicio establece el costo. En algunas gasolineras se comercializa hasta el 4.99. El galón de diésel Premium se vende en $3.10. Desde días previos al alza de precios de las gasolinas y el diésel, se reportan problemas para abastecerse de los combustibles, sobre todo con la Extra y Ecopaís. La situación se agravó el lunes 11 de mayo, cuando se formaron largas filas en las estaciones de servicio del país. En respuesta a la situación, el gobierno aseguró que existe suficiente gasolina y diésel para abastecer con normalidad al país y advirtió sanciones contra quienes generen alarma por una supuesta escasez de combustibles. Y al respecto ya les vamos a contar cuál es el pronunciamiento del gobierno central. Bueno, y les decíamos a ustedes entonces que El tema, sobre todo en la ciudad de Quito, del abastecimiento de combustible se ha convertido en un verdadero dolor de cabeza. El portal Primicias exhibe videos de las largas filas. Ciudadanos recorren varios kilómetros en busca de la gasolina extra, sobre todo. Aquí tenemos el pronunciamiento de uno de los ciudadanos en Quito que tienen problemas con el abastecimiento.
2: ¿Qué te han dicho que era gasolinera?
3: Que solo disponen de súper.
2: ¿Y les han dado algún límite o les dicen no, que se puede poner cualquier cantidad?
3: Cualquier cantidad.
2: ¿Y en tu caso tienes todavía gasolina para rodar o se va acabando ya?
3: Ya se va acabando, ya estoy ya con la reserva.
2: ¿Ya?
3: Entonces sí es un poco complicado este tema porque recién nos avisan que hay solo súper y yo hago la fila ya casi 20 minutos.
2: Claro.
3: Entonces sí es un
2: poco a seguir buscando y entonces.
3: Toca seguir buscando, me toca irme más al norte porque, como le digo, ya estoy en la reserva ya.
2: Y ahora la súper también está bastante costosa.
3: Claro, o sea, para un galón casi $5 es demasiado.
1: Bueno, ahí el pronunciamiento, el ciudadano que fue abordado por el equipo periodístico del portal Primicias es Marcelo Alvear, llegó a la gasolinera de la avenida Amazonas y el Inca, esto en la ciudad de Quito. Lo propio sucede con otro ciudadano, se trata de Francisco Muñoz, que también fue abordado precisamente por el equipo periodístico del portal Primicias.
4: Sí, voy a poner combustible.
5: Ok.
4: La otra vez tanqueaba con $20, no sé ahorita con cuánto estará. Eso está complicado ahorita. Más que no hay trabajo para nosotros, es más difícil. Más que uno se recorre como 300, 250 kilómetros diarios y sí se va más o menos el combustible.
1: Bueno, el portal Primicias abordando a los ciudadanos que requieren el combustible y hay gasolineras que inclusive han cerrado sus puertas. Por acá tenemos otro informe precisamente de Primicias. Tratemos de escuchar.
6: A las 9 de la mañana un tanquero arriba una gasolinera en Quito, precisamente en la Eloy Alfaro, para recargar de combustible y así abastecer a los vehículos que se encuentran en la gasolinera para cargar de combustible a sus vehículos.
1: Bueno, como ustedes escuchan, en Quito entonces hay problemas, incluso hay gasolineras en las que ya no hay el combustible, como una estación de servicio en el barrio San Juan. En Cuenca también se podía notar esta situación en varias gasolineras el día de ayer, sobre todo ya en horas de la noche. Pero continuamos con informaciones sobre este tema, 12:08.
7: Buenas tardes, José Antonio. Así
1: Marlene,
7: es, les damos a conocer que el gobierno ha habilitado canales de denuncia por sobreprecios de gasolinas Extra y Ecopaís tras incremento de valores. La Agencia de Regulación y Control de Hidrocarburos refuerza los controles y ha habilitado canales de denuncia para evitar cobros indebidos y mantener el precio oficial en todo el país, según lo informa la revista Vistazo. El precio oficial de la gasolina, como ya lo hemos escuchado, Extra y Ecopaís en Ecuador se fija en $3.16 por galón desde hoy 12 de mayo hasta el próximo 11 de junio. Se trata del segundo ajuste consecutivo en los combustibles. El diésel subió de $2.96 a $3.10 por galón. Las gasolinas Extra y Ecopaís pasaron de $3.02 a $3.16. En tanto, la gasolina Super aumentó de $4.57 a $4.81 por galón, reflejando un ajuste generalizado en el mercado. En esa línea, la Agencia de Regulación y Control de Hidrocarburos recordó a los ciudadanos que puede denunciar cualquier sobreprecio o venta irregular de combustibles a través de la línea 1-800-LO-JUSTO o al WhatsApp 099-633-3878. La medida busca reforzar los controles y garantizar que se respeten las tarifas establecidas en todo el país. Además, la ARCH insistió en que la participación ciudadana es clave.

0: clave para prevenir abusos y asegurar precios justos en el mercado de combustibles.
1: Amigos, son las 12 horas con 10 minutos, pero el problema también es la escasez del combustible. Carlos Salazar, presidente de la Asociación de Distribuidores de Combustibles de la SOAI, se refiere a los nuevos precios de los combustibles que rigen desde este 12 de mayo y al desabastecimiento que se ha registrado en los últimos días en varias estaciones de servicio. Y antes de escuchar precisamente este pronunciamiento, ¿por qué no decir lo siguiente? Ya que el gobierno está habilitando canales de denuncia por sobreprecios en las gasolinas.

0: decir lo siguiente, ya que el gobierno está habilitando canales de denuncia por sobreprecios en las gasolinas Extra y Eco País tras el incremento de los valores. Esos operativos y este canal de denuncias debía estar habilitado y anunciarlo precisamente antes de esta fecha 12 de mayo, cuando ya el incremento se ha hecho efectivo. Escuchemos entonces al presidente de la Asociación de Distribuidores de Combustibles de la SUAY, haciendo referencia precisamente al desabastecimiento.
1: Sí, efectivamente, el día de ayer Petroecuador, a nivel de terminal de Chayabamba, nos restringió las compras casi un 50%, y esto ocasionó que las estaciones de servicio nos quedemos muy bajos de stock. De hecho, se acabaron casi en todas las estaciones de servicio en la noche el combustible debido a la alta demanda, sabiendo los usuarios que el precio del combustible iba a cambiar el día de hoy. A nivel nacional también ha habido especulación y también ha habido problemas, porque en Quito, Guayaquil, que son las principales terminales y lugares donde más se comercializa combustible, pues la restricción no fue solamente desde el día de ayer, fue desde hace unos días, 8 días, 10 días, que venían con cupos, y esto pues ocasionó y ha ocasionado que los clientes y los usuarios no tengan y no cuenten en las estaciones de servicio combustible a todo momento.
2: Al momento, ¿cómo está la distribución, el abastecimiento de los combustibles?
1: Aquí en nuestra estación, por lo menos, no tenemos gasolina Eco, se acabó a la medianoche, estamos esperando que llegue el tanquero, tenemos solamente gasolina Super y el 10.
2: Ahora, presidente, ¿cuál es la situación en cuanto al subsidio del gobierno? ¿Cómo ven, cómo analizan ustedes?
1: Por las bandas, el precio del combustible puede subir en lo que es la gasolina de bajo octanaje, la EFTA y la Eco País, y el diésel solamente un 5%. De hecho, eso se ha subido, pero en este momento el incremento del subsidio ha aumentado en perjuicio del Estado ecuatoriano. Estamos hablando de que en la gasolina EFTA y Eco País hay un subsidio de 69 centavos y del diésel $1.93. En este momento, si es que estaría liberalizado los precios de los combustibles, el diésel debería costar $5.04.
2: Complicada la situación.
1: Esperemos que el conflicto bélico a nivel de Medio Oriente se vaya solucionando para que los precios de los combustibles vuelvan a bajar a los niveles que teníamos, para que los usuarios y la gente en general pues pueda sentir nuevamente una comodidad en los precios.
2: Presidente, desde su perspectiva, ¿cree que estos precios se adaptan a los precios internacionales?
1: No todavía, como le digo, el hecho de los subsidios pues que aumenta este mes hace que la brecha se vaya aumentando con respecto a los países vecinos. En Perú y en Colombia se actualizan los precios a nivel internacional, y acá pues por la fórmula de las bandas solamente se sube el 5%. Eso para de alguna forma aminorar el problema para los usuarios, pero para el Estado ecuatoriano sigue siendo un problema grande. Ahora, vale la pena indicar por qué este sistema de desabastecimiento sistemático que se ha dado en los últimos días. Es porque la refinería de Esmeraldas está trabajando al 10%, entonces no puede producir lo que normalmente producía, y en el país antes, en la normalidad de la refinería de Esmeraldas, se importaba el 67-70% se importaba de combustibles derivados de hidrocarburos. Ahora se está importando el 90% de hidrocarburos. Si es que Petroecuador no tiene una logística y no hace bien los cálculos, puede ser que comience a faltar el combustible para abastecer al mercado nacional, y esto, consecuencia de eso, son los racionamientos que se han dado sistemáticamente en Quito, Guayaquil, principalmente, pero que desde ayer tuvimos acá en Cuenca muy marcado.
2: Presidente, ¿qué proyecciones tienen ustedes para los próximos meses? ¿Cree que se ajustará el precio, volverán a ser la situación o aumentará?
1: Bueno, si es que el precio del crudo en este momento no tuviera cambio, tendría que irse aumentando todavía un 5% mensualmente, porque tenemos, como le decía, 69 centavos en las gasolinas y $1.93 de subsidio en el diésel. Entonces tendría que subir. La única esperanza que tenemos, o la única forma para que baje el combustible, es que la situación en el Golfo

0: del estrecho de Hormuz se arregle la situación, se vaya normalizando el negocio de los combustibles a nivel internacional para volver a los precios que teníamos.
1: Bueno, ahí está la explicación de Carlos Salazar, presidente de la Asociación de Distribuidores de Combustibles de la SUAI, haciendo referencia a los nuevos precios de los combustibles y este desabastecimiento que se ha registrado. Y hay problemas en realidad, problemas en la refinería de Esmeraldas que obliga a importar el 65% de los combustibles que demanda el Ecuador. La refinería de Esmeraldas ha estado operando entre el 40 y 39% de su capacidad desde hace 2 meses. Esto obligó al país a importar más combustibles, especialmente el diésel. Petroecuador anunció que el complejo estará 100% operativo a partir del 2 de junio, exactamente 72 días después del incendio en la refinería Esmeraldas, el principal complejo de refinación de Ecuador, sigue operando muy por debajo de su capacidad. Y esta sería una de las razones para este tipo de desabastecimiento. Pero el tema de los nuevos precios de los combustibles está siendo mirado aquí en el Ecuador. Con estas bandas, 5% sería el tope de incremento, porque costaría mucho más, porque así está establecido el tema en Ecuador, y máximo 10% de rebaja de los combustibles. Y esto se lo aplica cada 12, el 12 de cada mes. Pero en Ecuador vivimos esta situación. En Estados Unidos, la gasolina en ese país ya cuesta más del 50%, sí, el 50% más que antes de la guerra en Irán. Y claro, y por eso le están reclamando a Donald Trump esta guerra que la provocó, dicen, y esto ha generado problemas en Estados Unidos. Los Angeles Times informaba hace algunos días que el precio de un galón de gasolina regular en Estados Unidos subió 31 centavos de dólar, o sea, 8 centavos por litro en la última semana, y se disparó a un promedio de 4.48 dólares por galón, o sea, un dólar con 18 centavos por litro. Según la Asociación Automovilística AAA, golpeando los bolsillos, dice la nota, de los conductores, al haber aumentado un 50% desde que comenzó la guerra con Irán. Y la regular es como decir aquí la Ecopaís, quizá. Por acá dice, más adelante, la información. La principal razón por la que los consumidores están pagando más en la gasolinera es la crisis energética mundial provocada por la guerra de Estados Unidos e Israel contra Irán. El precio del petróleo, el crudo, que es el principal componente de la gasolina, ha ido en aumento durante la mayor parte de los últimos 2 meses, porque el estrecho de Hormuz, el pasado de agosto, del Golfo Pérsico, por el que normalmente transita una quinta parte del crudo mundial, ha quedado prácticamente cerrado, y los buques petroleros han estado varados allí sin poder entregar el crudo. Esas son las explicaciones que en otros países se da a conocer. Dependemos del precio internacional del crudo y por eso este efecto del incremento de los combustibles. Y en Estados Unidos, muchos conductores tenían esperanzas que a mediados de abril, en medio de señales de que el conflicto podría estar llegando a su fin y los precios de la gasolina bajaran a diario durante casi 2 semanas, situación que no se da desde mediados de abril. Esa es una de las causas por las que definitivamente hay este repunte de los precios de la gasolina. Un hecho que pudo haber cambiado la trayectoria de los precios de la gasolina ocurrió en abril, cuando Estados Unidos bloqueó puertos iraníes para impedir que la República Islámica exportara petróleo. Otro de los aspectos también que son considerados. Y la guerra parece que va de largo, porque incluso Irán, ahora ese país es el que está poniéndole un ultimátum a los Estados Unidos para que acepte sus condiciones y terminar el conflicto. Estados Unidos, a través de su presidente Donald Trump, en su momento daba las condiciones y ponía el ultimátum. Ahora es lo contrario. Irán hacia Estados Unidos. Y estamos en el día 75 de la guerra en Medio Oriente. Irán, dice el titular de la agencia EFE, le da un ultimátum a Estados Unidos para que acepte su plan de paz. ¿Qué les parece? Se cambiaron los papeles. Se cambiaron los papeles. La agencia EFE está informando que la guerra entre Estados Unidos, Israel e Irán cumple 75 días en un punto crítico. Irán le dio este martes 12 de mayo un ultimátum a Estados Unidos para que acepte este país las condiciones del plan de paz de 14 puntos propuesto por Teherán para poner fin a la guerra en Medio Oriente, afirmando que no hay otra alternativa. Donald Trump, por su parte, ha rechazado por inaceptable la propuesta de Irán y considera seriamente reiniciar los ataques contra Irán, que estaban en pausa por la tregua vigente desde el pasado 8 de abril, según la cadena CNN. En el plano logístico, el portaaviones Gerald Ford abandona la región tras 11 meses de despliegue, aunque el Pentágono niega que esto implique una desescalada, o sea, un retiro. El impacto económico es severo. Trump planea eliminar el impuesto a la gasolina por el alza de precios y la ONU advierte sobre una inminente crisis humanitaria para 45 millones de personas debido al bloqueo de fertilizantes en el estrecho de Hormuz. Irán le dice a Estados Unidos, no hay otra alternativa. El jefe negociador de Irán lanzó entonces este martes un ultimátum a Estados Unidos para que acepte las condiciones del plan de paz que tiene 14 puntos propuesto por Teherán para poner fin a la guerra en Medio Oriente. No hay otra alternativa más que aceptar los derechos del pueblo iraní, tal como se exponen en la propuesta de 14 puntos. Cualquier otro enfoque será infructuoso y se saldará con un fracaso tras otro. Lo dijo textualmente el jefe negociador de Irán. ¿Qué les parece? Entonces, resultó ser un hueso duro de roer. Irán para los Estados Unidos. ¿Y cómo va a dar explicaciones el presidente Donald Trump a los ciudadanos estadounidenses que están viviendo esta severa crisis con el incremento, por el momento, hasta hoy, de hasta el 50% en el costo de los combustibles? Y este ya es un fenómeno global que incluye a nuestro país. 12 horas 24 minutos.
2: Les damos a conocer más noticias, amigos oyentes. En otras informaciones también les contamos, vecinos queman moto de presuntos delincuentes en Salinas, según diario El Telégrafo. Un intento de robo a una mujer en el sector de Santa Paula, en Salinas, hizo que los moradores del sector quemaran la moto en la que presuntamente se movilizaban los asaltantes. En un video publicado en redes sociales, se observa la moto totalmente calcinada. Sin embargo, no se evidencia que los sujetos hayan sido heridos. Los testigos indicaron que los dos sujetos que participaron en el hecho trataron de escapar tras cometer el robo. Sin embargo, moradores del sector reaccionaron rápidamente y lograron retener a uno de ellos hasta la llegada de la policía. La policía acudió al sitio y procedió con la detención del sospechoso retenido por los ciudadanos, mientras el segundo implicado logró huir, lo informa diario El Telégrafo.
1: Amigos, continuamos mientras tanto con más informaciones para ustedes. Por acá les tenemos otro dato y que tiene que ver con el ámbito de la inseguridad. 3 heridos tras ataque armado en un partido de Coaboley en el suburbio de la ciudad de Guayaquil. 3 hombres resultaron heridos tras un ataque con armas de fuego registrado la tarde de ayer en el suroeste de Guayaquil. El incidente ocurrió en una cancha deportiva ubicada en las calles 26 y la F, mientras un grupo de ciudadanos participaba en un partido de Coaboley. De acuerdo con los testimonios recabados, individuos llegaron al lugar a bordo de un vehículo de color rojo, efectuaron múltiples disparos contra los presentes y posteriormente se dieron a la fuga, tema que se está investigando.
2: Y hallan vehículo calcinado tras asesinato de la jueza Lady Pachar en Machala. Las autoridades intensifican los operativos y recopilan cámaras de seguridad para identificar a los responsables, según el comercio. El asesinato de la jueza Lady Pachar Huanga mantiene en alerta a las autoridades en Machala, provincia del Oro. Horas después del ataque armado contra la funcionaria judicial, la policía localizó un vehículo completamente incinerado y una motocicleta abandonada. Según las primeras investigaciones, ambos tienen relación con el crimen de Lady Pachar Huanga, ocurrido la tarde de ayer. El hallazgo de estos vehículos abrió nuevas líneas investigativas en el caso. La policía y la fiscalía ejecutan pericias para determinar si los responsables utilizaron el automóvil y la motocicleta durante el atentado y luego intentaron destruir evidencias. Este crimen causó conmoción en la provincia y volvió a encender las alertas por la violencia en El Oro y otras ciudades del país.
1: Las 12:27, 15 muertes violentas en Cuenca en lo que va del año 2026, reporta Diario El Universo, Diario El Mercurio de la ciudad de Cuenca. El Mercurio dice, un joven de 25 años fue asesinado alrededor de las 23 horas de este domingo 10 de mayo en las calles Juan Jaramillo y Enrique Guapisaca, cerca del Parque de la Luz en el sector de Miraflores en la ciudad de Cuenca. Con este caso ya suman 15 las muertes violentas reportadas en esta ciudad en lo que va del año 2026. La cifra genera preocupación entre la ciudadanía y autoridades, ya que durante todo el año 2025 se registraron 25 asesinatos. La víctima fue identificada como Luis Alberto M. El ciudadano presentaba una profunda herida a la altura de la axila derecha, otra en el tórax y 2 más en la mano izquierda. Debido a la falta de una ambulancia, familiares y amigos trasladaron al herido en un vehículo particular hasta el Hospital Vicente Corral Moscoso, donde los médicos confirmaron que ya no tenía signos vitales. Agentes de la Policía Nacional acudieron al lugar tras una alerta emitida por el Servicio Integrado de Seguridad EQ911, que recibió varios reportes sobre una riña callejera. Según el informe policial, los uniformados tomaron contacto con una mujer que se identificó como pareja de la víctima. Ella relató que el joven fue apuñalado durante la agresión y que trabajaba como empleado público. El testigo señaló que se movilizaba en un vehículo junto con su pareja, su hermano y otras 2 personas, cuando se encontraron con un grupo de conocidos que consumía alcohol en la vereda. En ese momento se produjo la gresca. El cadáver fue trasladado al Centro de Medicina Forense de Cuenca. Agentes de la Dirección Nacional de Delitos contra la Vida, Muertes Violentas, Desapariciones, Extorsión y Secuestros, DINASED, iniciaron las investigaciones. La Policía Nacional, tras recoger varias versiones, identificó a un hombre que responde a los nombres de Brandon L., 21 años de edad, quien actualmente es buscado por la justicia. De acuerdo con los datos de la Policía Nacional, En 2026 se han registrado ya 16 muertes violentas en Azuay, de las cuales 15 ocurrieron en Cuenca y una en el cantón Ponce Enríquez. 4 de los crímenes ocurrieron en zonas rurales como Tamarindo, Tarqui y Molleturo, mientras que el resto se registró en sectores urbanos. Además, 4 de las víctimas eran azuayas y las demás provenían de otras provincias y del extranjero. Un dato importante de estos hechos violentos está vinculado al tráfico de sustancias estupefacientes, principalmente por disputas de territorios destinados a la venta de drogas. 11 de las 15 muertes violentas registradas en Cuenca este año fueron ejecutadas con armas de fuego. Incluso hay casos en los que se utilizaron armas de largo alcance, cuyo uso está autorizado únicamente para militares y fuerzas especiales. Eso lo que sucede en Cuenca y la provincia del Azuay. Vamos a hacer una pausa, 12 horas 31 minutos. Volveremos enseguida.
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1: Continuamos, son las 12 horas 32 minutos. Y en el ámbito de la seguridad, el coronel Milton Benítez, experto en seguridad, analizó los efectos del toque de queda vigente en 9 provincias del país. De pronto esto está ocasionando que grupos delincuenciales estén migrando a otras provincias, como el Azuay, por ejemplo. Aquí el análisis de Milton Benítez.
7: En efecto, el escenario que se vive en el Ecuador, prácticamente se nos terminó la Isla de Paz, y es un escenario en la que las grandes revistas, los grandes analistas nos dicen que somos la plataforma de distribución de cocaína para el mundo. Eso ha afectado terriblemente a nuestro país. Y ha hecho que el presidente que está al mando al momento adopte estos mecanismos como son los toques de queda, justamente para frenar esa grave conmoción interna que se está dando en el país.
8: Pero son efectivos los toques de queda, porque ya hubo uno en el que, claro, el gobierno incluso dio cifras en cuanto a detenidos, en cuanto a operativos, y ahora con este nuevo toque de queda, sí surgen las dudas por el costo-beneficio que de alguna manera tendría esta medida.
7: Bueno, desde el punto de vista del gobierno, como ellos dicen, se les facilita, principalmente el control territorial, porque pueden controlar los nodos estratégicos que hay de comunicación, pueden llegar a las áreas donde realmente no se ingresa normalmente, como son en las zonas rojas, zonas críticas, que de acuerdo a inteligencia ya nos dan esas evaluaciones. Igualmente permite las operaciones conjuntas entre Fuerzas Armadas y Policía. Y lo principal, pueden tener el apoyo de principalmente de Estados Unidos en lo que se refiere a controles de inteligencia.
8: Pero en la práctica, Milton, y ese es un poquito, quiero insistir en esto, porque claro, un toque de queda tiene horarios, tiene días determinados, tiene una un tiempo de ejecución, y esto no hace que las mafias, que los delincuentes huyan, es decir, migren a otros sectores, conociendo precisamente que van a haber los operativos.
7: Por supuesto, ahora viene lo contrario, ¿no? Como analista de justamente de seguridad, lo principal, se produce el efecto globo. ¿Cuál es el efecto globo? Que cuando el crimen organizado tiene esa presión, ellos migran. Y migran a lugares, a ciudades donde son tranquilas. Principalmente, si en la costa tenemos el oro o allá los ríos, la mayoría migra.
8: ¿A Cuenca?
7: A la Azuay, a Cuenca. Y es por eso que nosotros tenemos un cambio en nuestra dinámica de la seguridad. Yo he estado analizando desde octubre del 2025 hasta esta fecha. Ha cambiado nuestra percepción de seguridad porque se han dado alrededor de 26 muertes violentas sumando los dos años. Son los dos. Y lo principal, que se han dado impactos de sicariato, algo que nunca se veía aquí en la ciudad. De lo que había conversado con varios ciudadanos, por ejemplo, algo que impactó es lo que le asesinaron en esa funeraria a la chica, a la hermana de gerente. Entonces, eso ha impactado. Y igual, ¿no? Este último asesinato del muchacho aquí en el Parque de la Luz. Son situaciones que ya dentro de la ciudadanía cuencana, esa percepción de seguridad que teníamos va cada vez bajando. Y se da por varias situaciones que está en este escenario.
8: Pero no directamente efectos del toque de queda. O sea, a eso quiero llegar. Es decir, hay un toque de queda en diferentes provincias del país, migran los delincuentes, migran las mafias, pero estos hechos que se han señalado en este caso Milton, no son efecto directo del toque de queda. ¿O se los podría considerar así?
7: Sí, se los puede considerar porque los GDO normalmente buscan lugares tranquilos, no se quedan en el lugar que están. Rápido migran y migran porque ellos tienen ya una economía consolidada, tienen sus finanzas, y ahí viene la disputa de territorio. Porque ya aquí tenemos principalmente en Cuenca los GDO, los Lobos, eso es Vox Populi. Lo pude hasta palpar cuando hubo las dos masacres aquí en Turi, posteriormente cuando estuve de gobernador, cuando nos secuestraron a varios agentes penitenciarios y nos tocó prácticamente conversar con el líder principal, que era Palanqueta o el señor Montaño. Entonces, vemos que es una estructura ya aquí.
8: ¿Está posicionada en Cuenca? ¿Están posicionados los Lobos en Cuenca?
7: Yo pienso que sí, porque realmente ellos, de los que se había conversado todas estas situaciones, ellos tienen su centro de mando, el Centro de Rehabilitación Turi. Nos guste o no nos guste a los cuencanos, ese centro de rehabilitación para mí es la principal foco de amenaza. Uh-huh. Principalmente si le hacemos un análisis, mire cómo está, ¿no? No se ha hecho una reingeniería, a pesar del último decreto que el presidente emitió sobre control del SNAI para los centros de rehabilitación. Pero sin embargo, nosotros tenemos capacidad para 2,400 PPLs. Al momento vimos varios movimientos de Imbabura, de la Machala, de Cañar, que vinieron a reforzar estos PPLs. Pero ¿qué pasa? Los PPLs no vienen solos, estimado Fernando, vienen con sus familiares. Y yo tuve la oportunidad, por ejemplo, de conversar con los agentes penitenciarios. ¿Qué pasa con los agentes penitenciarios? Hay alrededor de más de 100 que hacen el control de ellos, pero solo el 3% son personal del austro. El 97% son de otras ciudades. Ellos no tienen vivienda propia. Ellos arriendan. Y los sueldos de ellos son entre 700 a 980. Estando en Cuenca, la ciudad más cara, una canasta de $870, es muy complicado para que ellos puedan desempeñar sus funciones. Igualmente, la policía que viene a ejercer el control, viven, no tienen cuarteles para vivir, entonces ellos también arriendan. Entonces, en el famoso barrio chino que le conocen en el mundo bajo, viven PPLs, familiares, ¿no? Viven esa presión que deben sentir tanto policías como guías penitenciarios, debe ser fuerte, porque están alrededor los familiares y adentro también. Si no hay una estructura, que no se ha hecho una reingeniería, entonces, desde mi punto de vista, continúa siendo Turi un centro de rehabilitación, un puesto de mando para los GDO.
8: ¿Y eso saben las autoridades?
7: Bueno, yo pienso que están haciendo lo posible, es por eso que este último decreto que emitieron para un mejor control.
1: Parte del análisis con el coronel Milton Benítez, hoy en la primera emisión de Más Noticias, sobre la situación que ha originado pues el toque de queda en otras provincias del país. Es en 9 provincias donde se aplica el toque de queda y hay la posibilidad de que los grupos delincuenciales migren a otras jurisdicciones, como el austroecuatoriano, por ejemplo. Y por acá les damos a conocer otro dato informativo. Y esto se da a conocer precisamente en uno de los diarios de nuestro país, el portal Primicias. Ecuador ya supera las 2.000 personas detenidas durante el nuevo toque de queda. 440 tendrían vínculos criminales. La policía detuvo a 2.038 personas durante los 8 días en los que rige un nuevo periodo de toques de queda nocturnos en 9 provincias y 4 municipios más violentos del Ecuador, aunque del total solamente 440 están vinculados a grupos criminales, así lo informó el Ministerio del Interior. La medida está vigente desde el 3 de mayo, entre las 23 horas y 5 de la madrugada del día siguiente hasta el próximo 18 de mayo, en las provincias de Guayas, Manabí, Santa Elena, Los Ríos, Santo Domingo de los Áchilas, Pichincha, El Oro, fronterizo con Perú, y Sucumbíos y Esmeraldas, fronterizos con Colombia, claves en las rutas del narcotráfico. Estos territorios, donde se encuentran Quito y Guayaquil, las 2 mayores ciudades del país, concentran el 90% de la violencia y el 86.70% de la delincuencia que se registra a nivel nacional, según datos oficiales. La restricción también rige en los municipios de La Maná en Cotopaxi, Las Naves y Echandía en Bolívar y La Troncal en la provincia del Cañar. Esa es la información. Entonces, de acuerdo al reporte, las fuerzas de seguridad han realizado 28 operaciones contra las estructuras criminales, capturaron a un objetivo de alto valor y a 51 individuos de interés penal relevante que son cabecillas o personas clave dentro de los grupos delictivos.
2: Y les damos a conocer también en temas de seguridad, operativo en Esmeraldas, captura a presuntos aliados del Frente Iván Ríos de la Segunda Marquetalia. La captura de los chechenos en Esmeraldas revela múltiples delitos, incluyendo secuestro y extorsión. El ministro John Reimer informó este martes que 4 presuntos integrantes de la organización delictiva Los Chechenos fueron aprehendidos en Esmeraldas durante un operativo ejecutado por el bloque de seguridad. Esta intervención se desarrolló en el sector La Alegría, tras labores investigativas coordinadas entre la Policía Nacional y las Fuerzas Armadas. Las autoridades identificaron a los detenidos con los alias Encho, Veneco, Steven, Dani y Chundo. Según la información oficial, este grupo tiene vínculos con el Frente Iván Ríos de la Segunda Marquetalia. Además, las investigaciones relacionan a los sospechosos con delitos graves como secuestro, extorsión, desaparición forzada, sicariato, tráfico de drogas, tráfico ilegal de hidrocarburos y minería ilegal. También les atribuyen un ataque ocurrido el 10 de mayo en la parroquia Borbón. El bloque de seguridad desplegó el operativo en el sector La Alegría como parte de las acciones contra estructuras delictivas que operan en Esmeraldas. La policía trabajó junto con las Fuerzas Armadas para ejecutar las aprehensiones. Durante la intervención, los uniformados capturaron a Bernaza Corozo Steven Leonel, alias Steven, Borja Truen Dani Josué, alias Dani, Lastra Caicedo Edison Sioner, alias Encho Beneco, y Castillo Valencia Segundo José, alias Chundo.
1: Mientras tanto, Carlos Guayas, coordinador zonal 6 del Ministerio de Educación, se pronuncia sobre las acciones implementadas por la institución frente a los casos de violencia en unidades educativas. ¿Qué es lo que dijo al respecto? Escuchemos.
9: Sí, buenos días, un gusto saludar a la ciudadanía, a la prensa, siempre predispuestos a dar las respuestas que competen al Ministerio de Educación. En referencia al tema, es muy lamentable, yo quiero hacer pública nuestra solidaridad y nuestras condolencias a la familia, porque no solo hemos perdido a una menor de edad, hemos perdido a un sueño, a un futuro, a un proyecto de vida, a alguien que podía haber hecho algo bueno en este país. Así es que es muy lamentable ese abrazo a toda la familia de la menor. Cuando hay este tipo de situaciones, hay instructivos específicos de parte del Ministerio de Educación para el tratamiento de este tipo de casos. Todo lo que se pueda decir es presuntivo hasta que hayan los abordajes correspondientes. El día de ayer tuve la oportunidad de recibir el primer informe de abordaje que se había hecho en la institución, en donde se indica que la menor no tenía descriptores o indicadores mayores que podían señalar una consecuencia fatal como estas. No, sin embargo, pues no podemos evadir responsabilidades dentro de los DECES de las instituciones. Con esto no quiero decir que el DECE institucional sea el responsable, porque ellos lo que hacen es seguir las rutas y protocolos. Fíjense, en cuestiones de la niñez y adolescencia, conforme al interés superior que tienen ellos, artículo 11 y 50 de la Constitución y del Código de la Niñez y Adolescencia, todos los códigos van a favor de ellos. Existen las alertas tempranas que se llaman, que están consagrados también en los instructivos del Ministerio, cuando los estudiantes tienen unas alertas o indicadores que podrían determinar algún descriptor que podría terminar en una consecuencia de estas, pues se tiene que atender tempranamente. Se han hecho las consultas al DSE institucional y ellos han hecho el abordaje efectivamente desde el inicio. Yo quiero también indicar que el protocolo también se va a la Junta Cantonal de Protección de Derechos, y en casos específicos, bueno, no es este el caso, como es de la violencia a la madre de familia, para traer a colación, va también a la Fiscalía, pero en este caso específico existen también procesos restaurativos.
10: Coordinador, en este caso, ¿hay algún accionar directo? ¿Hay algo que hacer? ¿Tendrá el sistema educativo? Porque podrían venirse otros casos parecidos, y de hecho hay muchos en el sistema educativo, por favor.
9: Sí. Hay un programa, y esta es una novedad, del Ministerio de Educación, que es Comunidades Seguras y Protectoras. El tema se trabaja primero al nivel interno de las instituciones. Por ley, los documentos de gestión escolar que se emiten a través de los estándares de calidad educativa del Ministerio de Educación obligan a que las instituciones tengan un plan de gestión de riesgos, y de este nace también los planes de emergencia y de seguridad. Se generan entonces, a través de estos mecanismos, brigadas estudiantiles entre pares, que son entre los que más se cuidan de escuela, también brigadas de padres de familia, y adicional a esto, este programa tiene como aliado estratégico evidentemente al Ministerio del Interior y al ECU 911 para el cuidado al exterior de la institución, pero a nivel interno se trabaja conjuntamente con los DECES en temas de violencia, violencia sexual. Hoy por hoy tenemos violencia digital, violencia entre pares, violencia institucional, violencia escolar.
10: ¿Se va a intensificar este plan, coordinador?
9: Por supuesto. Tenemos hoy focalizadas unas instituciones en donde se han presentado evidentemente problemas que se conocían.
10: ¿Cuántas son?
9: Están, no tengo el dato exacto, 14, me parece que están por ahora las instituciones más grandes donde hay más nivel de impacto. Sin embargo, la cobertura se va a continuar ampliando en función de las prioridades y de las necesidades. Entonces, este es un reto que tiene el Ministerio de Educación para la seguridad de los estudiantes.
11: Sin embargo, desde la Junta Cantonal se...
9: Sí, buenos días, un gusto.
1: Bueno, esta entrevista se la realizó el día de hoy al coordinador zonal 6 de Educación, Carlos Guayas, por un lamentable hecho del que se informó ya hace un par de días. Se investiga el caso de un supuesto acoso tras el suicidio de una estudiante en la ciudad de Cuenca. Diario El Mercurio informaba que el Consejo Cantonal de Protección de Derechos de Cuenca inició un proceso de intervención ante el suicidio de un adolescente de 13 años, estudiante de un centro educativo de la ciudad de Cuenca. Sebastián Calderón, director de este organismo, indicó que un grupo de padres de familia de la institución educativa acudió para informar sobre este hecho. Calderón señaló que, según la denuncia, este caso tendría relación con violencia dentro del espacio educativo, por lo que anunció que presentarán una denuncia ante la justicia. Igualmente afirmó que activarán protocolos para dar asistencia a los familiares e investigar las motivaciones de este fallecimiento y determinar si efectivamente influyó algún tipo de maltrato. Hizo un llamado a las autoridades educativas del Gobierno Nacional para establecer políticas y normas claras para prevenir el acoso escolar en los planteles. Esa es la información que publicaba hace un par de días diario El Mercurio. ¿Qué es lo que está sucediendo al interior de las unidades educativas? ¿Hay bullying? ¿Hay violencia? Es la pregunta. Es una pregunta que nos estamos haciendo. ¿Por qué tomó esta decisión un adolescente de 13 años de quitarse la vida? Tiene que investigarse esto hasta llegar a las últimas consecuencias para que se aplique la ley de una vez y por todas. Una pausa.
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1: Amigos, continuamos. Son las 12 horas con 52 minutos. Unión de Cooperativas de Taxis plantea sistema de vigilancia para sus unidades. Atención, la Unión de Cooperativas de Taxis de la SUAY impulsa un proyecto orientado a fortalecer la seguridad y respaldar las denuncias ante posibles hechos delictivos. La iniciativa contempla la instalación de cámaras de videovigilancia y chips de rastreo satelital en las unidades de taxi. Con este sistema se busca integrar herramientas tecnológicas que permitan identificar a las unidades afiliadas al gremio y garantizar a los usuarios un servicio más seguro y de calidad. En una entrevista con la prensa, Juan Givichuska, presidente de la Unión de Cooperativas de Taxis de la SUAY, explicó que actualmente se analiza el costo de cada cámara y dispositivo de rastreo, así como la inversión necesaria para los servidores y la implementación de una sala de monitoreo. Givichuska señaló que el objetivo es que todas las unidades cuenten con este sistema, por lo que cada socio deberá asumir el costo de su instalación. Por ahora, el gremio se encuentra revisando propuestas de plataformas tecnológicas. Incluso, algunos equipos ya están en la ciudad para realizar pruebas y continuar con las negociaciones, por lo que aún no existe una fecha definida para la puesta en funcionamiento del sistema. Esto es lo que ha dicho el presidente de la Unión de Taxistas del Azuay, el señor Juan Givichuska. Con él vamos a tener una entrevista, quizá ya para las próximas emisiones informativas sobre este tema. Mientras tanto, Jorge Quintero, director ejecutivo de la Comisión de Tránsito del Ecuador, en su visita a la ciudad de Cuenca, dio a conocer las acciones que están articulando para reforzar los recursos de servicio de esta institución en la provincia del Azuay. Escuchemos lo que dijo a la prensa.
9: Fíjense, en cuestiones de la niñez y adolescencia, conforme al
14: gobernador, básicamente para seguir articulando acciones de control en relación, pues, a las competencias nuestras con la Comisión de Tránsito del Ecuador, implementar algunos cambios, algunas mejoras en los procedimientos que se están ejecutando en esta provincia, también con noticias respecto al reforzamiento de la capacidad operativa. Se han desplegado más agentes para esta provincia en función de que indiscutiblemente existen pues algunas novedades respecto a los siniestros. De enero a abril tenemos una incidencia un poco mayor de siniestros de tránsito, lo que ha motivado que tomemos acción como CTE y pues implementemos.
15: ¿De cuántos agentes estamos hablando?
14: Estamos hablando de 348 agentes en total. Esto representa más de un 20% más de lo que estaba anteriormente aquí desplegado. Y básicamente la intención es dar un servicio mucho más eficiente, mucho más oportuno, una respuesta más cercana respecto de pues, las vías, información en relación a los deslaves y una serie de situaciones que...
15: De lo detectado, comandante, ¿cuál es la causa principal de estos incidentes o accidentes?
14: Mucho factor humano allí de por medio, básicamente. Sí. Adicionalmente, pues el control nuestro se ha implementado de una forma distinta en relación pues, a las incidencias que tenemos, sobre todo pues, en las vías principales de acceso a esta provincia. Decirles también que por parte de la comandancia se ha informado el señor gobernador que se han eliminado ciertos operativos de control que se ejecutaban en los peajes y que lamentablemente en muchos casos no ejecutaban el procedimiento que corresponde, ¿no? Ahí se han activado algunas alertas en función de aquello y hemos procedido a generar en nuestras redes sociales un código QR para que los usuarios puedan denunciar cualquier tipo de procedimiento irregular de parte inclusive de los agentes de la CTE para nosotros poder tomar acción pues, y de inmediato cerrarle la puerta a este tipo de problemáticas. En esta visita pues, el comandante también ha expresado que hay una línea en relación a este procedimiento y hemos articulado con asuntos internos algunas mejoras en el sistema nuestro que permiten finalmente que el servicio sea
15: comandante, mucho más. ¿Qué piensa esta percepción ciudadana?
16: Que son parte de este grupo de personas que están cometiendo actos
14: ilícitos, ¿no? De enero a abril hay 9 agentes detenidos por lado de baja del Ministerio de Tránsito. Está en curso una serie de investigaciones, está en curso, que tienen un procedimiento natural, pero decirles como Comisión de Tránsito que está completamente cerrada la puerta a estos procedimientos. Institucionalmente se están haciendo cambios internos y necesitamos también a la ciudadanía, ¿no? A los usuarios que nos ayuden también a denunciar este tipo de procedimientos. Estamos con toda la intención.
1: Bueno, esto es lo que decía Jorge Quintero, director ejecutivo de la Comisión de Tránsito del Ecuador, en su visita a la ciudad de Cuenca, articulando acciones para mejorar los servicios y los controles que realiza la institución en la provincia de Las Huayes, lo que ha manifestado. Amigos, nos despedimos. Gracias a ustedes por vuestra atención. Finaliza la segunda emisión de Más Noticias.
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2: Amigos cómplices, buenas tardes, bienvenidos. Un gusto saludarles en este martes 12 de mayo de 2026. Estamos dando inicio a nuestro programa Fusión. Aquí estaremos acompañándoles hasta las 10 de la mañana, hasta las 4 de la tarde. Nosotros todavía estamos en la jornada de la mañana. Y ni siquiera es que les acompañamos hasta las 10. Lapsus nada más. Por acá veíamos el número 10. Se nos quedó muy impregnado en la mente. Bueno, hasta las 4 de la tarde estaremos acompañándoles siempre con todo el gusto, con todo el agrado. En la mitad de la jornada, mientras ustedes almuerzan, mientras ustedes están de regreso a casa, permítannos acompañarles con buena música. En esta mitad del día a través de Cómplice FM. Sean bienvenidos, como siempre, también a nombre de nuestros auspiciantes. 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Así damos inicio a nuestro programa en este día martes. Hoy, como cada semana, estaremos compartiendo con ustedes importante información, recomendaciones en nuestro segmento Construyendo mi espacio, la revista semanal de arquitectura. Así es que les invitamos para que se queden con nosotros y escuchen todas las sugerencias, recomendaciones que hemos preparado para este día martes 12 de mayo. Un abrazo desde la cabina de Cómplice FM. Soy Marlene Vintimilla y vamos a iniciar con música romántica en español. Gracias por escucharnos. Les enviamos un fuerte abrazo desde la cabina de Cómplice. A ustedes que nos sintonizan también a través de www.cómplicefm.com. En otras partes del planeta, en otras latitudes, están sintonizando, escuchando ahora mismo nuestra programación. Siempre quieren estar muy cerca de su ciudad, de su gente. Y a través de la radio lo pueden lograr. Así es que les enviamos un abrazo caluroso a la distancia. Todos ustedes quienes siempre están en nuestra sintonía. Bienvenidos.

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0: súper romántica para iniciar nuestro programa en este día martes. Vamos a hacer una pausa, amigos, y hoy vamos a compartir algunas ideas, consejos de cómo podemos integrar plantas en interiores. Hay un truco simple para transformar nuestra casa sin gastar de más. Hoy vamos a hablar de este tema en nuestro segmento Construyendo mi Espacio, la revista semanal de arquitectura. Algunas ideas prácticas, algunas tendencias también de este 2026 para sumar plantas en casa. ¿Dónde ubicarlas? ¿Qué especies elegir? ¿Cómo lograr un efecto natural y moderno? De todo esto les vamos a compartir a lo largo del programa en este martes.
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0: Integrar plantas en interiores dejó de ser una moda para convertirse en una tendencia clave en el diseño actual. No solo aportan las plantas estética, también generan bienestar, mejoran los ambientes, transforman cualquier espacio en un refugio más cálido y natural. Hoy incluso se habla mucho de este diseño biofílico, que es el que conecta el hogar con la naturaleza y que está ganando cada vez más protagonismo. Lo mejor es que no hace falta tener un jardín para sumarse. Hoy en nuestro segmento de los martes, Construyendo mi espacio, la revista semanal de arquitectura, vamos a hablar sobre cómo integrar plantas en interiores, el truco simple para transformar su casa sin gastar de más.
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0: ¿Cómo integramos plantas en interiores? Bueno, hoy vamos a compartir algunas ideas. Primero es importante señalar por qué las plantas, amigos oyentes, son clave en la decoración actual. Las plantas generalmente cumplen una doble función, decorativa y también emocional. La presencia de las plantas puede aportar frescura, puede aportar color y vida, pero también genera una sensación de calma que se ha vuelto fundamental en los hogares modernos. Además, rompen con esa rigidez de los espacios, suavizan líneas duras como muebles rectos o minimalistas y aportan textura y profundidad visual. Por eso las plantas son clave en la decoración actual. ¿Dónde debemos ubicar las plantas para que luzcan mejor? Uno de esos errores más comunes es poner plantas porque sí. La clave está en integrarlas al diseño del espacio. Por ejemplo, lugares ideales que se recomiendan junto a ventanas porque aprovechan la luz natural, en esquinas vacías ya que llenan espacio sin recargar, sobre muebles, es decir, sobre mesas, sobre estantes o consolas, también en el baño, si es que hay luz, generan efecto spa, y en la cocina, ya que suman frescura y funcionalidad. Un tip clave, recordar, menos es más. Es preferible pocas plantas bien ubicadas que muchas sin criterio.

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Vamos a continuar, son las 13:42. Seguimos disfrutando de buena música y más adelante, más consejos de los que hemos preparado el día de hoy. Hoy hablamos sobre cómo integrar plantas en interiores, un truco súper simple para transformar nuestra casa sin gastar de más.

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2: Estas son algunas de las noticias más importantes en esta última hora. Les contamos: ARCSA clausura farmacia en Zamora por presunta venta irregular de hipnóticos. La entidad sanitaria detectó la entrega de medicamentos hipnóticos sin receta médica y halló un espacio acondicionado para procedimientos no autorizados dentro del establecimiento. La Agencia Nacional de Regulación, Control y Vigilancia Sanitaria, ARCSA, clausuró una farmacia ubicada en el centro del Cantón Zamora tras detectar presuntas irregularidades relacionadas con la venta de medicamentos controlados y el funcionamiento de actividades médicas no permitidas dentro del local. El operativo fue ejecutado en coordinación con la Comisaría Nacional de Policía luego de que las autoridades recibieran denuncias ciudadanas sobre una posible comercialización indebida de fármacos utilizados para inducir el sueño. Durante la inspección, técnicos de ARCSA identificaron que en el establecimiento se entregaban medicamentos hipnóticos sin exigir la respectiva receta médica emitida por un profesional autorizado. La legislación sanitaria ecuatoriana establece que los productos que contienen sustancias sujetas a fiscalización únicamente pueden venderse bajo prescripción médica. Así lo señala esta nota la revista Vistazo. Y atención, desde primicias, el Servicio de Rentas Internas ordena que 9,000 operadores de Airbnb, Booking y otros deben regularizarse en Ecuador. El Servicio de Rentas Internas notificó a 9,000 contribuyentes que ofertan servicios de alojamiento a turistas nacionales y extranjeros mediante plataformas digitales como Airbnb, Booking.com, Expedia, entre otras, con el objetivo de que regularicen su inscripción o actualicen la actividad económica en el Registro Único de Contribuyentes, RUC. Esta acción forma parte de la estrategia de acompañamiento de la Administración Tributaria para fortalecer el cumplimiento de las obligaciones fiscales en actividades económicas que se desarrollan a través de plataformas digitales, informó así la entidad este 12 de mayo. La institución señaló que quienes arriendan inmuebles o habitaciones mediante estas aplicaciones deben registrar la actividad económica, servicios de alojamiento prestados por anfitriones, emitir comprobantes de venta autorizados y declarar tanto el impuesto al valor agregado IVA como el impuesto a la renta conforme a la normativa vigente. Es lo que se informa desde el portal Primicias. Son ya las 2 de la tarde en punto. Hasta aquí nuestro microinformativo de más noticias por Cómplice FM.
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2: Y para continuar en esta segunda hora de nuestro programa, vamos a compartir con ustedes más ideas en cuanto a cómo integrar plantas en interiores. Trucos bastante simples para transformar nuestra casa sin gastar de más.
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2: Hoy en Construyendo mi Espacio hablamos de cómo integrar plantas en interiores. Hemos mencionado, amigos oyentes, sobre por qué las plantas son clave en la decoración actual, dónde ubicar las plantas para que luzcan mejor, pero también es importante elegir las plantas correctas para cada ambiente. Y es que no todas las plantas funcionan en todos los espacios. Elegir bien evita frustraciones y mantiene la estética. Por ejemplo, para interiores con poca luz se recomienda el potus, la sansevieria y la samioculca. Para espacios luminosos, ficus, monstera y helechos. Para espacios pequeños, plantas colgantes, suculentas y mini cactus. También es importante de hablar sobre las tendencias de este 2026 para que luzcan y así también se usan las plantas en la casa. Por ejemplo, las nuevas tendencias hablan de dejar atrás ese minimalismo extremo y apuestan a una decoración más personal y viva. Lo que más se ve hoy en día, plantas grandes como protagonistas tipo árbol interior, macetas artesanales como de cerámica, de barro, fibras naturales, estanterías con plantas mezcladas con objetos, jardines verticales en paredes o balcones y la combinación de plantas con muebles vintage.

0: Hacemos una nueva pausa y enseguida volvemos con más música aquí en Fusión a través de Cómplice FM.
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Son ya las 2:32 p.m.

0: Ya que los martes hablamos sobre la arquitectura, el diseño, la construcción, el interiorismo, se enfocado principalmente en nuestro espacio favorito como es nuestra casa, nuestro hogar, queremos contarles que recientemente el famoso futbolista brasilero Neymar abrió las puertas de su mansión para que puedan ver y admirar millones de seguidores en el mundo. ¿Cómo vive actualmente este uno de los futbolistas más famosos en la actualidad? El astro brasileño abrió las puertas de su residencia y mostró cada lugar donde vive con su familia desde que llegó al Santos. Y es que la mansión de Neymar en Santos, Brasil, volvió a captar la atención de las redes sociales tras una visita que registró el influencer John Blogs. En las imágenes que han sido compartidas en las redes sociales, el futbolista brasileño permitió un recorrido exclusivo por la residencia ubicada en Morro Santa Teresinha, donde mostró en detalle los espacios que conforman la propiedad, que está valuada en más de 10 millones de dólares. Esto según la información brindada por el portal de Leo Díaz. El dato central del encuentro fue la revelación de una sala de juegos privada, al estilo Disney, para sus hijas, que impactó a los visitantes y sus seguidores. Al mismo tiempo, claro, confirmó que posee camisetas icónicas de Messi, de Cristiano Ronaldo, como así también una colección de motos que heredó del anterior propietario. Y es que según se pudo ver en el video de John Blogs, la visita incluyó la presencia del influencer Pigmeu, invitado personal de Neymar, tras la victoria del Santos frente al Bragantino en la Serie A brasileña. Ese día el delantero marcó uno de los goles y en su gesto de camaradería comentó a su invitado: "Trajiste suerte, tienes que volver más a menudo". Así lo dijo de esta manera. Y es que esta interacción registrada en un video permitió a los seguidores del futbolista conocer algunos detalles inéditos de su entorno familiar y de su vida diaria fuera de las canchas. Durante el recorrido, Neymar llevó a sus invitados a la cocina principal, donde resaltan las superficies de mármol, el diseño minimalista en tonos grises oscuros. Las imágenes también reflejaron un ambiente bastante moderno, con armarios de cristal, un gran retrato de su esposa Bruna Biancardi y una distribución pensada para el confort. Luego, el futbolista mostró el garaje, donde resguarda una particular Ferrari de color negro y una colección de motocicletas de diferentes colores. Ante la sorpresa, claro, de los visitantes, Neymar aclaró: "Estas motocicletas venían con la casa". El tipo, refiriéndose al anterior propietario, dijo: "Las coleccionó". Uno de los momentos también más comentados en este recorrido ocurrió al subir a la planta superior de la vivienda, donde se encuentra la sala de juegos diseñada para Mavi, Mel y Elena, hijas del jugador. El espacio, decorado en tonos pastel, reproduce una minuciosidad con casas, con hospitales, con tiendas, con panadería, con un tobogán incluso que desemboca en una piscina de bolas. Además, del área integra una zona de televisión con sofá y una mesa para actividades creativas. Al mostrar la habitación, Neymar expresó: "Aquí se puede jugar, es como Disney". Mientras el influencer Pigmeu reaccionó: "Wow, esto sí que es una ciudad". Mientras ingresaba a una de las casas que están dentro de este espacio que ha sido adecuado para el juego de las niñas, el futbolista, que actualmente tiene 34 años, reside en esta mansión cuya superficie ronda los 3.000 metros cuadrados y que, según información que ha sido difundida por John Blogs, se formó mediante la unión de dos viviendas adquiridas por Neymar en negociaciones rápidas. La propiedad ofrece vistas panorámicas de la ciudad y refleja también el nivel de vida alcanzado por el exjugador del Barcelona y del Paris Saint-Germain, quien, de acuerdo con cifras difundidas por medios internacionales, acumuló más de 200 millones de dólares durante su paso por el club Al-Hilal. En otro sector de la casa, también compartido en videos y en fotografías, los visitantes pudieron observar el comedor, donde Neymar conserva camisetas enmarcadas de figuras de fútbol como Lionel Messi y Cristiano Ronaldo. Este espacio, junto a los ambientes dedicados al esparcimiento familiar, refuerza la identidad del deportista, tanto en el ámbito público como en el privado. La repercusión en redes sociales fue inmediata. Diversos usuarios, principalmente de la red social X, comentaron la magnitud de la sala de juegos y el significado que tiene para la familia del futbolista. Entre los mensajes más destacados se leía: una casita de juegos como esa debe costar una fortuna, o había un comentario que decía: es demasiado cómoda, o también alguien comentó: él viene de orígenes humildes, tiene todo el derecho a disfrutar de todo lo que ha logrado. Entre otros comentarios, bueno, que son infinitos en las redes sociales. Neymar es padre de David Luca, de 14 años, fruto de su relación con Carol Dantas, de Mavi y Mel, hijas de su vínculo con Bruna Biancardi, y de Elena, nacida de su relación con Amanda Kimberly. La mansión y los espacios dedicados a sus hijos reflejan una faceta poco difundida del futbolista, centrada en el bienestar familiar y en el disfrute de su entorno más cercano. Al finalizar la visita, Pigmeo se despidió de Neymar entre bromas y gritos, mientras bromeaba con el influencer John Blogs: no me hables, ahora soy amigo de Neymar. Bueno, las fotos son fantásticas de cada uno de estos espacios de la vivienda del famoso futbolista brasileño Neymar. Impactantes espacios en realidad, y creo que el que más ha causado también comentarios es definitivamente el cuarto de juegos para sus pequeñas, un cuarto muy grande, extensamente grande, y que tiene de todo para que en realidad no se aburran. Son las 2:46. Algo que destacar también, bueno, de esta famosa mansión de Neymar, y como la nota de Infobae la menciona, es la utilización de las superficies de mármol, el diseño minimalista también que se puede observar en casi todos los espacios en tonos grises oscuros. Esto ya centrándonos a nivel de interiorismo, de decoración. Eso es lo que podríamos destacar en cuanto a detalles de la decoración de la mansión de Neymar en Brasil. Las 2:47, momento de hacer amigos, una pausa y enseguida volvemos con más música aquí en Fusión.
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2: Revisamos las noticias más importantes, amigos oyentes, cuando son ya las 3 en punto de la tarde. Amenazas por WhatsApp desde la prisión. Este caso se dio en Bolívar. Muchísima atención. Noticia que la tomamos del comercio. La lucha contra las redes de extorsión en centros de rehabilitación social suma un nuevo resultado judicial en la provincia de Bolívar. Tras las pruebas presentadas por la Fiscalía General del Estado, un tribunal de garantías penales dictó sentencia condenatoria contra 3 ciudadanos implicados en un esquema de amenazas y cobros ilegales que afectó a una funcionaria pública de la localidad. El magistrado ponente impuso una pena de 6 años de privación de libertad a Marcelo Mauricio M.M., identificado como coautor del delito. Por su parte, Paulina Maribel B. y Linda Josette T.M. recibieron condenas de 2 años y 8 meses de prisión como cómplices. La investigación realizada por la Fiscalía de la Unidad de Patrimonio Ciudadano número 2 reveló una planificación delictiva ejecutada desde el interior del Centro de Privación de Libertad Bolívar número 1. Según el expediente, Marcelo Mauricio M.M. junto a otro interno utilizaban dispositivos móviles para enviar mensajes extorsivos. La víctima, quien desempeña funciones en el sector público, recibió constantes amenazas que incluían atentados con artefactos explosivos, secuestro de familiares, amenaza de muerte directa. El objetivo de estas intimidaciones era obligar a la ciudadana a realizar transferencias monetarias periódicas. Los fondos eran recibidos y movilizados a través de las cuentas bancarias de las dos mujeres ahora sentenciadas, quienes facilitaban la logística financiera de la red. Es lo que se da a conocer en esta noticia que se comparte desde el comercio. Son las 3:02 p.m. y la policía y la fiscalía están buscando a 2 personas desaparecidas en el norte y sur de Quito, lo informa Primicias. 2 personas están reportadas como desaparecidas en distintas zonas de Quito, según las fichas publicadas este 12 de mayo. Uno de los desaparecidos es segundo Manuel Pacheco, quien fue visto por última vez el pasado martes 5 de mayo. El hombre desapareció del sector de Rumipamba, en el norte de Quito, y desde entonces sus familiares buscan ayuda para localizarlo. Otra de las personas desaparecidas es Diana Elizabeth Padilla Santa Cruz, quien fue vista por última vez el pasado viernes 8 de mayo. Según la ficha de la fiscalía, desapareció en el sector Barrio Nuevo, Ecuador, en el sur de Quito. Quienes tengan información del paradero de los desaparecidos pueden llamar o escribir de forma confidencial al 1-800-33-5486 o a personas desaparecidas. personas.desaparecidas@ministeriodelinterior.gov.es se informa desde el telégrafo, desde el portal Primicias. Son ya las 3:03 p.m. y para cerrar nuestro microinformativo, a nivel internacional, desde la agencia EFE, la Organización Mundial de la Salud eleva a 11 los casos positivos por antivirus. El director general de la Organización Mundial de la Salud, Tedros Adhanom, elevó este martes a 11 el número de casos positivos asociados al brote de antivirus en el crucero MV Ondius y aseguró que todos los sospechosos y confirmados han sido aislados bajo una supervisión médica estricta para minimizar el riesgo de cualquier transmisión posterior. Así lo ha asegurado el responsable de la Organización Mundial de la Salud durante una rueda de prensa en Madrid, al hacer hincapié en que el riesgo para la salud global ante este brote sigue siendo bajo, se informa desde la agencia EFE. Son ya las 3:04 p.m.
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2: Continuamos, amigos cómplices, son las 3:04 p.m.
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3: Son ya las 3:05 y para iniciar nuestra tercera y última hora de fusión queremos compartir estas últimas ideas de cómo integrar plantas en interiores.
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3: Bueno, y en estos últimos datos sobre cómo integrar plantas en interiores, es importante también conocer algunos errores comunes al decorar con plantas. Y es que para que realmente sumen, hay algunos errores que conviene evitar. Por ejemplo, sobrecargar el ambiente, usar macetas que no combinen, no considerar la luz y descuidar el mantenimiento. Una planta mal cuidada, amigos oyentes, genera el efecto contrario. Apaga el espacio en lugar de potenciarlo. Y finalmente, recuerda que el detalle que marca la diferencia, y es que más allá de la calidad o cantidad, lo importante es cómo se integran. Una planta bien elegida puede convertirse en el foco visual de un ambiente. La clave está en pensarla como un elemento más del diseño. Dialoga con los colores, acompaña tal vez los materiales, equilibra el espacio. Todo esto debe tomarlo en cuenta al momento de elegir una planta. Integrar plantas en interiores no es solo una decisión estética, es una forma de hacer la casa más habitable, más cálida y más propia. Y en tiempos donde el hogar cobra cada vez más importancia, ese pequeño cambio puede generar un gran impacto.

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6: Continuamos, son las 3 de la tarde con 20 minutos. Nos habían pedido este tema con Ricardo Montaner. Así avanzamos en este día martes, segundo día de la semana, una tarde algo fría, pero no tanto como ayer, así es que a seguir disfrutando, a cumplir con todas nuestras responsabilidades en esta jornada, amigos oyentes, aprovechen que no está lloviendo, tienen que hacer trámites fuera de casa, pues simplemente vayan con una buena chaqueta, bien abrigados, por si acaso el paraguas, pero aprovechemos la tarde. En realidad, el clima está bastante templado y se puede llegar a cualquier lado a esta hora del día. Lo más importante es que salgamos con tiempo también. Recuerden siempre tratar de llegar puntuales a cada una de las citas que tenemos pendientes.

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0: 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Son ya las 3:36.
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2: Estas son algunas de las noticias más importantes de esta última hora. El gobierno desmiente ampliación del toque de queda, información que la tomamos de la cadena Ecuavisa. El Ministerio del Interior aseguró que es falso el comunicado difundido en redes sociales. El gobierno ha negado que se haya modificado el horario del toque de queda nocturno que rige en 9 provincias y 4 cantones de Ecuador desde el pasado 3 de mayo. Mediante un comunicado difundido este martes, el Ministerio del Interior desmintió la circulación de un documento falso en redes sociales que alertaba sobre una supuesta ampliación de la medida. La administración de Daniel Noboa reiteró que la restricción de movilidad se mantiene sin cambios desde las 23 horas hasta las 5 de la madrugada hasta el próximo domingo 18 de mayo, así lo informa la cadena Ecuavisa. En otras noticias, mujer de 71 años detenida por microtráfico en el norte de Guayaquil. Una mujer de 71 años fue detenida por su presunta participación en una red de microtráfico que operaba en la cooperativa Gallegos Lara en el norte de Guayaquil. Durante el operativo, la adulta mayor fue encontrada con 53 sobres de presunta cocaína, además de dinero en efectivo, celulares y 30 relojes. Según el coronel Giovanni Argüello, jefe del Distrito Florida, la casa de la sospechosa ya había generado alertas por presunta venta de droga, por lo que el 11 de mayo de 2026 se ejecutó un allanamiento en el inmueble. De acuerdo con el oficial, la mujer asumió la posesión de la sustancia decomisada, aunque no dio mayores detalles sobre el funcionamiento de la red de distribución, lo informa el portal Primicias. Son las 4:01 p.m. Hasta aquí nuestro microinformativo de más noticias por Cómplice FM.
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2: Nos despedimos, amigos oyentes. Ya son las 4:01 p.m. Gracias siempre por permitirnos acompañarles en la mitad de la jornada. 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De esta manera les deseamos una feliz tarde, que sigan disfrutando de la programación de Cómplice FM. De mi parte, y si Dios nos permite, mañana estaremos de regreso a las 6 horas en la primera emisión de Más Noticias. Soy Marlene Vintimilla, un gusto haberles acompañado en este martes.
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3: Amigas y amigos cómplices, ¿qué tal? ¿Cómo están? Buenas tardes. Qué gusto, como siempre, compartir buena música y los éxitos más románticos a través de nuestra señal Cómplice 99.7. Estamos ya en martes 12 de mayo. Bueno, también jornada de frío en este día. Abrigarse muy bien. Una tarde fría realmente, pero con buena música, un cafecito de la tarde. El té con los amigos o en casa o en la oficina queda muy bien. Y la buena música. 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Así estamos arrancando ya nuestro programa hasta la hora 18. Y lo hacemos con esta canción de Luis Miguel. Si tú te atreves. Soy Adrián Freire, qué gusto acompañarles.
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La voz de Marco Flores, Si te voy a olvidar. Estamos juntos en esta tarde a través de Cómplice FM. Una canción de María Conchita Alonso, Noche de Copas. Canción sugerida al 281-9997.

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8: 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Tenemos más música, más éxitos. Gracias por estar con nosotros en esta tarde, amigas y amigos cómplices. Muy bien, vamos con una canción que nos habían pedido en la voz de Pilar Montenegro.

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1: Y así estamos compartiendo siempre buena música a través de nuestra señal Cómplice 99.7. 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
1: Más canciones, más éxitos. Algo de Albano y Romina Power.

medidas de retrasar el envejecimiento de nuestro cerebro, lo destaca la BBC Mundo en una nota muy, pero muy especial. Se habla de una de las formas, la famosa navegación espacial, pero ¿de qué se trata? Una estrategia para protegerse contra el deterioro cognitivo asociado al envejecimiento consiste en centrarse en una parte específica del cerebro. Se cree que el hipocampo, el área cerebral fundamental para la navegación espacial, es la primera parte del cerebro que resulta afectada por la enfermedad de Alzheimer, varios años antes de que comiencen a manifestarse los síntomas. Sí, así se dice, pero hay algo importante en todo este estudio. Proteger esta zona del cerebro podría contribuir a prevenir o retrasar la aparición de los síntomas. Por ejemplo, diversos estudios revelan que los conductores de ambulancias y de taxis presentan una de las tasas de mortalidad asociada al Alzheimer más bajas en comparación con otras profesiones. Esto se debe, según proponen los investigadores, precisamente a que dichos conductores de ambulancias y de taxis han ejercitado en mayor medida su cerebro en tareas de procesamiento espacial. Asimismo, se sabe desde hace tiempo que los taxistas que han dedicado años a memorizar el callejero de una ciudad, por ejemplo, sin recurrir a mapas, poseen un hipocampo de mayor tamaño. Del mismo modo, un estudio realizado con hombres sanos que realizaron una tarea de navegación espacial durante 4 meses reveló una mejora en sus habilidades de orientación y ninguna pérdida de volumen hipocampal. En cambio, los participantes del grupo de control, aquellos que no realizaron la tarea, sí experimentaron la contracción cerebral esperada asociada al envejecimiento. Pero hay otra forma entretenida, y creo que es una de las mejores formas: una vida social activa. En consonancia, numerosas líneas de investigación han demostrado que mantenernos socialmente activos nos protege del deterioro cognitivo, es decir, reuniones de familia, de amigos, conversaciones, pláticas, un cafecito en la tarde con alguien, conversar, bailar incluso, reunirse con amigos, el grupo de amistades, de vecinos, etcétera, de familia, ha hecho algo muy positivo. Los centenarios que tienen una mayor participación en la sociedad tienen una mejor salud cerebral, mientras que participar en actividades sociales durante la mediana edad se ha asociado con una mayor capacidad cognitiva general en la vejez. Esto también ha sido corroborado por un amplio estudio observacional que halló que aquellas personas que se mantuvieron más activas socialmente durante la mediana y la tercera edad presentaban un riesgo de demencia entre un 30% y un 50% menor, dado que dicha actividad aumentaba su reserva cognitiva, tal como lo señalan los autores. Es decir, mantenerse socialmente activo también puede retrasar la aparición de los síntomas del Alzheimer, por ejemplo. Aprendizaje de por vida. Un importante factor predictivo de un buen envejecimiento es la cantidad de años que un individuo le dedica a la educación. Aquellas personas que pasan más tiempo formándose presentan un riesgo reducido, muy pequeño, de desarrollar demencia. El aprendizaje a lo largo de toda la vida puede contribuir a fomentar los mismos beneficios protectores para la salud. Nuestro cerebro prospera ante los desafíos y la novedad, ya que esto fortalece las áreas cerebrales más vulnerables al envejecimiento. Se ha demostrado que, al mantener activo nuestro cerebro, se ralentiza el deterioro cognitivo. ¿Qué tal? Interesante. La importancia del aprendizaje de por vida, la importancia de la vida social activa y también, por supuesto, de la navegación espacial.

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1: Y hay tres formas importantes. Escuchen bien, queridos cómplices. Hay tres formas muy importantes, formas entretenidas.

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2: Atención, amigas y amigos cómplices, a nuestro microinformativo de la hora. El petróleo WTI de referencia para Ecuador vuelve a superar los $100 ante falta de acuerdo entre Estados Unidos e Irán. El petróleo de Texas, que tanto Estados Unidos como Ecuador ocupan como referencia, subió más de un 4% ese 12 de mayo, luego de que Donald Trump tachó de basura la propuesta de Irán, además de totalmente inaceptable, según lo dijo. Atención. En la última propuesta enviada por Irán a Estados Unidos, el régimen teocrático iraní exigía el reconocimiento de soberanía sobre el estrecho de Hormuz, el pago de reparaciones, la liberación de activos bloqueados, el levantamiento de sanciones en su contra y el fin del conflicto en Líbano, donde Israel continúa ataques que afirma están dirigidos al grupo pro-iraní Hezbollah, según se especifica. El presidente estadounidense dijo además que la tregua está en su punto más débil, mientras que Teherán ha dicho que está listo para cualquier agresión y el equipo de negociación iraní sostiene que no hay alternativa para poner fin a la guerra más que aceptar los 14 puntos del país persa. Y en otro tema también les informamos que asesinato de jueza Lady Pachar, policía halla dos vehículos que habrían sido utilizados por los sicarios. Atención. Dos vehículos que podrían estar relacionados con la huida de los responsables del asesinato de la jueza Lady Gisela Pachar Huanga, perpetrado ese lunes en Machala, fueron hallados por la policía horas después del hecho violento. Tras las primeras diligencias en la avenida Colón Tinoco, donde ocurrió el crimen, agentes de unidades especializadas en muertes violentas acudieron a otro sector de la ciudad luego de recibir una alerta del EQ911 sobre una motocicleta abandonada. El vehículo de color negro y marca Ranger fue localizado en una calle sin nomenclatura, cerca de una cooperativa de taxis.
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2: Estamos ya en la segunda hora de nuestro programa. Una canción de José José, Almohada. Éxitos sugeridos a través del 2811-997-0999-703000.

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Y es la voz de Miguel Bosé y esta canción Olvídame Tú. Hora 17:17. Le damos la bienvenida a Gloria Estefan y este gran éxito hoy. Recuerden que a las 18 horas estaremos presentándoles más noticias, tercera emisión.

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Buenas recomendaciones en esta tarde a través de nuestra señal cómplice 99.7. 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Tenemos más música. Algo de Noelia, te amo.

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1: Ingresamos en nuestro espacio de retorno con estas canciones. La voz de los Babies. ¿Cómo sufro?
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0: La voz de los iracundos y esta canción, cierra los ojos y juntitos recordemos. Momento para una pausa para comerciales y enseguida volvemos con más de nuestro programa en la parte final.
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0: Estamos en la parte final de nuestro programa, amigas y amigos cómplices. Hoy, 12 de mayo. Muy bien, a las 18 horas estaremos presentándoles, por supuesto, nuestro espacio informativo de Más Noticias, tercera emisión. Pero antes, revisamos.
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0: Así es, fechas importantes en este 12 de mayo. Atención, porque hoy es el Día Internacional de la Enfermería. Sí, el 12 de mayo se celebra el Día Internacional de la Enfermería, con el objetivo de ofrecer un merecido homenaje a todos los enfermeros y enfermeras que a nivel mundial realizan esta labor para toda la humanidad. Y atención, cada año en la celebración del Día Internacional de la Enfermería se elige un lema. En el 2026 el lema se centra en la salud y el bienestar del personal de enfermería. Nuestras enfermeras, nuestro futuro, las enfermeras empoderadas salvan vidas, es el lema. La enfermería es una profesión a través de la cual se pone en práctica la atención de pacientes que necesitan atención médica por presentar distintos tipos de enfermedades y trastornos de salud y que requieren cuidados especiales.

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3: ¿Qué tal, amigos cómplices? ¿Cómo están? Muy buenas tardes. Bienvenidos a la tercera entrega informativa de Cómplice FM. Soy Karina Crespo y estaremos juntos con Adrián Freire en esta hora de información. Así que bienvenidos todos, las noticias destacadas. Les contamos enseguida el tema del combustible. Hoy nuevamente, a pesar de que el ministro salió obviamente y habló de que no hay desabastecimiento. Ayer les contábamos en este espacio, ustedes también nos dieron su feedback, cómo estaba la situación ayer en Quito, sobre todo en la capital de la República. Algunas gasolineras estaban cerradas y hubo pues alguna serie de protestas de algunos sectores por el incremento del combustible a partir de hoy nuevamente, 12 de mayo. Cada mes ustedes saben que hay este incremento, pues hoy la Eco, la gasolina extra en Quito, tuvo el incremento. Les contaremos detalles. Mientras tanto, preste atención porque el asesinato de jueza Lady Pachar, la policía halló dos vehículos que habrían

0: sido utilizados por los sicarios. Y concejales correístas piden a la CIDH la adopción urgente de medidas cautelares para Aquiles Álvarez, alcalde de Guayaquil, que está en prisión. También la Secretaría de Educación activa protocolos tras caso de acoso entre niños en Colegio de Quito. Cosa similar sucedió también en Cuenca. Mi querido compañero Adriancito, buena tarde.
1: ¿Qué tal, Karina? Amigas y amigos cómplices, tenemos importante información para entregarles en temas nacionales. En el caso Goleada, lo hacías referencia, Karina, la fiscalía cambiará el delito por el que procesa a Aquiles Álvarez y lo extenderá a su esposa y también su madre. Estaremos ampliando esta información. Y atención, se daba a conocer en redes sociales sobre el supuesto nuevo horario para el toque de queda en el Ecuador. El gobierno lo desmiente. Rumores sobre un cambio de horario en el toque de queda nocturno aplicado en 9 provincias de Ecuador. La medida sigue vigente y los operativos de control se mantienen, subraya el Ministerio del Interior. Y atención, en el caso Sinohidro, Lenín Moreno protagoniza un incidente y Jorge Glass rinde su testimonio. ¿Cómo fue el día número 2 del juicio? Ya les comentamos. Enseguida vamos a revisar los titulares en el ámbito local.
0: Así es, revisamos titulares.
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Presidente de la Asociación de Distribuidores de Combustible se pronuncia sobre los nuevos precios del mismo. También coordinador de educación habló sobre el suicidio de un adolescente estudiante en una unidad educativa. Y el CTE aumentará nuevos agentes en la provincia de La Soy. Con esto empezamos. Bienvenidos.

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1: Y empezamos a esta hora con temas nacionales para contarles el caso de la jueza que fue asesinada. Tenemos esta información de última hora tomando desde vistazo en su portal digital. Asesinato de la jueza Lady Pachar. La policía halló dos vehículos que habrían sido utilizados por los sicarios. Y de esto justamente les damos cuenta y les contamos todo el detalle. ¿Qué es lo que ha pasado en últimas horas? ¿Cómo avanza el tema de la investigación?
2: Así es, información desde revista Vistazo. Dos vehículos que podrían estar relacionados con la huida de los responsables del asesinato de la jueza Lady Gisela Pachar Huanga, perpetrado este lunes en Machala, fueron hallados por la policía dos horas después del hecho violento. Tras las primeras diligencias en la avenida Colón Tinoco, donde ocurrió el crimen, agentes de unidades especializadas en muertes violentas acudieron a otro sector de la ciudad luego de recibir una alerta del ECU-911 sobre una motocicleta abandonada.
1: Y el vehículo de color negro y marca Ranger fue localizado en la calle sin nomenclatura, esto cerca de la cooperativa de taxis. Según versiones recorridas por la policía, habitantes del sector afirmaron que dos hombres dejaron las motocicletas en ese sitio y luego abordaron un automóvil blanco. La motocicleta fue incorporada por criminalística como parte de las evidencias dentro del caso. Minutos después, las autoridades localizaron un automóvil blanco completamente quemado y sin placas en la vía La Primavera, la vía La Primavera, justo cerca a la distribuidora del gas. Sin embargo, el fuego destruyó elementos claves para rastrear su origen, ya que los números de chasis y motor no pudieron ser identificados.
2: Las unidades investigadas continúan levantando información para establecer la ruta de escape y ubicar a los responsables del asesinato. Lady Pachar ejercía funciones judiciales en el cantón Santa Rosa y había recibido amenazas previas, motivo por el cual contaba con medidas de protección del sistema de víctimas y testigos, además de acompañamiento policial. La magistrada fue asesinada cuando se dirigía en su vehículo hacia un gimnasio. Según la policía, dos hombres en motocicleta la interceptaron y le dispararon al menos 5 veces. La jueza murió en el sitio del atentado. El jefe policial del Oro, Renato González, indicó previamente que el agente asignado a la seguridad de la funcionaria no se encontraba con ella al momento del ataque, situación que también es investigada. El crimen provocó reacciones de la Asociación Ecuatoriana de Magistrados y Jueces y del Consejo de la Judicatura, que exigieron el esclarecimiento del caso y alertaron sobre los riesgos que enfrentan operadores de justicia en el país.
1: Y la función judicial no puede desarrollar su trabajo bajo intimidaciones ni hechos violentos. Proteger a jueces, fiscales, defensores públicos y servidores judiciales es fundamental para garantizar el acceso a la justicia, la independencia judicial y la vigilancia con la vigencia del orden democrático, declaró la Corte de Justicia. Entre el 2020 y el año pasado se registraron 40 atentados. El 2020 al 25, 40 atentados contra los operadores de justicia en el Ecuador, según el Observatorio de los Derechos de Justicia.
2: Y tenemos más información en el caso Goleada. La fiscalía cambiará el delito por el que procesa a Aquiles Álvarez y lo extenderá a su esposa y su madre. Atención, la investigación del caso Goleada dará un giro el miércoles 13 de mayo. La fiscalía reformulará cargos y vinculará a 5 personas del círculo del alcalde de Guayaquil, Aquiles Álvarez, entre ellas a su madre y su esposa. La audiencia se realizará de manera telemática vía Zoom y no será transmitida por plataformas digitales como en otras ocasiones. En varios escritos, los familiares del alcalde y también de él han solicitado a los jueces que la diligencia se cumpla de forma virtual. El señor Aquiles David Álvarez actualmente se encuentra privado de libertad en el CPL Santa Elena número 1, circunstancia que imposibilita su comparecencia física a la diligencia antes referida, señalaron los abogados del alcalde en un escrito judicial. El caso Goleada investiga al funcionario, a sus familiares y a sus más cercanos colaboradores. Comenzó en diciembre de 2025 con la cooperación eficaz de un ex gerente financiero del grupo societario del alcalde. En febrero de 2026, la fiscalía procesó a 12 personas y les formuló cargos por delincuencia organizada con relación al lavado de activos y defraudación tributaria. Entre los procesados constaban sus dos hermanos, Antonio y Javier. A ellos y al alcalde Aquiles Álvarez se les dictó prisión preventiva, pero en una audiencia de apelación, el 12 de abril, un tribunal levantó la medida para los 3 hermanos, incluido el alcalde, quien no obstante siguió detenido porque enfrenta órdenes de prisión en otros dos procesos.
1: Y precisamente sobre el tema, escuche usted, porque concejales correístas piden a la Corte Interamericana de los Derechos Humanos la adopción urgente, dicen, de medidas cautelares para Aquiles Álvarez. Según los ediles, alrededor de la detención del burgomaestre, hoy hay una presunta vulneración de garantías fundamentales. Ponen ahí una imagen de Aquiles Álvarez, que permanece recluido en la cárcel del Encuentro en Santa Elena, y pues hablan de este grupo de concejales de la Revolución Ciudadana RC que pidieron a la Comisión Interamericana de los Derechos Humanos, a la CIDH, que dicte de manera urgente, lo citan, medidas cautelares a favor del alcalde de Guayaquil, quien permanece recluido en la cárcel. La solicitud fue enviada el pasado 24 de abril, va a ser ya casi pues 20 días, por 9 ediles a través de un amicus curiae para el documento que se hizo público este martes 12 de mayo. En el escrito, los concejales correístas recuerdan que Álvarez permanece privado de libertad sin que exista una sentencia condenatoria firme en su contra. Y es que sobre el burgomaestre hay una orden de prisión preventiva en el marco del caso AAA por un presunto delito de comercialización legal de combustibles. Además, es procesado por delincuencia organizada en el caso Goliada e incumplió medidas alternativas al retirarse el grillete electrónico. ¿Cuál es el mecanismo de presión y neutralización? Los concejales de RC advierten en la solicitud que alrededor del encarcelamiento del alcalde hay una presunta vulneración de garantías fundamentales, entre ellas la presunción de inocencia, el debido proceso y los derechos políticos en una autoridad electa democráticamente mediante voto popular. Aunque en el Ecuador se estaría utilizando el sistema penal como mecanismo de presión, neutralización contra actores políticos y oposición. Eso es lo que cita RC. Organizaciones dedicadas a la defensa de los derechos humanos también presentaron escritos de respaldo. En sus presentaciones, los organismos expresaron preocupación por las garantías del debido proceso, las condiciones de reclusión del alcalde en un centro penitenciario de máxima seguridad y las posibles afectaciones al ejercicio de los derechos políticos y democráticos en el país. Eso dice el documento. 18:15. Nos separamos brevemente, no se vaya. Siga en nuestra compañía, no cambie de dial, porque está informándose aquí en Más Noticias por Cómplice FM. Venimos ya.
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8: Estamos de vuelta, de regreso con más información por Cómplice FM. Gracias a ustedes por su atención y compañía, esperando que tengan un feliz término de martes, este martes 12 ya. Bueno, les contamos que la Secretaría de Educación activa protocolos tras un caso que se ha dado en la capital de la República de acoso entre niños en un colegio de Quito. Ojo que ayer les contábamos también lo sucedido el viernes pasado con una jovencita, con un adolescente en uno de los centros educativos de la ciudad. Aparentemente, según las primeras investigaciones que da el Consejo Cantonal sobre todo, pues habría sido la chica víctima de bullying y acoso también dentro del centro educativo, aunque el coordinador Zonal 6 de Educación ayer nos dijo que el DSE informa que pues la chica no tuvo ningún inconveniente dentro del centro educativo, tal vez eran dentro de su entorno familiar. Esos son temas del coordinador, ya les daremos en cuenta lo que dice él precisamente en una entrevista con nuestro medio, pero dada esta situación, lo que sucede en Cuenca y también en Quito, la Secretaría de Educación activó protocolos. Si el municipio capitalino informó que el caso ocurrido de una unidad educativa en la municipalidad ya fue remitido a la Junta de Resolución de Conflictos mientras se aplican medidas de protección. La Secretaría de Educación, Recreación y Deporte del municipio de Quito informó que activó protocolos correspondientes tras conocerse un caso de presunto acoso escolar ocurrido en una unidad educativa municipal difundido mediante las redes sociales. El pronunciamiento se produjo luego de la circulación de un video en el que se observaba un niño empujando la cabeza a otro hacia un inodoro, mientras un tercer menor aparentemente se burla de la situación. En las imágenes, el estudiante afectado grita, forcejea y trata de resistirse a la agresión, que se prolonga durante varios segundos antes de que el otro menor abandone el lugar. Ante la difusión del caso, la Secretaría señaló que se inició un proceso de esclarecimiento de los hechos y se adoptaron medidas preventivas para precautelar la integridad de posibles víctimas. Esto sucedió en la capital el viernes, más bien. Sucedió una situación bastante delicada y difícil. Una jovencita se habría quitado la vida y presuntamente sería porque habría pues inconvenientes en el entorno escolar, es lo que dijo la chica, mientras el coordinador zonal de educación defiende otro argumento.
9: Y atención, porque Carlos Guayas, coordinador zonal 6 del Ministerio de Educación, se pronunció ante el suicidio de un adolescente, estudiante de una unidad educativa de Cuenca, quien habría sido víctima de bullying. El funcionario se refirió sobre las acciones a implementar. Escuchemos.
10: Es muy lamentable. Yo quiero hacer pública nuestra solidaridad y nuestras condolencias a la familia, porque no solo hemos perdido a una menor de edad, hemos perdido a un sueño, a un futuro, a un proyecto de vida, a alguien que podía haber hecho algo bueno en este país. Así es que es muy lamentable. Ese abrazo a toda la familia de la menor. Cuando hay este tipo de situaciones, hay instructivos específicos de parte del Ministerio de Educación para el tratamiento de este tipo de casos. Todo lo que se pueda decir es presuntivo hasta que hayan los abordajes correspondientes. El día de ayer tuve la oportunidad de recibir el primer informe de abordaje que se había hecho en la institución, en donde se indica que la menor no tenía descriptores o indicadores mayores que podían señalar una consecuencia fatal como estas. No, sin embargo, pues no podemos evadir responsabilidades dentro de los DSEs de las instituciones. Con esto no quiero decir que el DSE institucional sea el responsable, porque ellos lo que hacen es seguir las rutas y protocolos. Fíjense, en cuestiones de la niñez y adolescencia, conforme al interés superior que tienen ellos, artículo 11 y 50 de la Constitución y del Código de la Niñez y Adolescencia, todos los códigos van a favor de ellos. Existen las alertas tempranas que se llaman, que están consagrados también en los instructivos del ministerio, cuando los estudiantes tienen unas alertas o indicadores que podrían determinar algún descriptor que podría terminar en una consecuencia de estas, pues se tiene que atender tempranamente. Se han hecho las consultas al DSE institucional y ellos han hecho el abordaje efectivamente desde el inicio. Yo quiero también indicar que el protocolo también se va a la Junta Cantonal de Protección de Derechos, y en casos específicos, bueno, no es este el caso, como es de la violencia a la madre de familia, para traer a colación, va también a la Fiscalía, pero en este caso específico existen también procesos restaurativos. Hay un programa, y esta es una novedad, del Ministerio de Educación, que es Comunidades Seguras y Protectoras. El tema se trabaja primero al nivel interno de las instituciones. Por ley, los documentos de gestión escolar que se emiten a través de los estándares de calidad educativa del Ministerio de Educación obligan a que las instituciones tengan un plan de gestión de riesgos. Y de este nace también los planes de emergencia y de seguridad. Se generan entonces a través de estos mecanismos brigadas estudiantiles entre pares, que son entre los que más se cuidan la escuela. También brigadas de padres de familia. Y adicional a esto, este programa tiene como aliado estratégico evidentemente al Ministerio del Interior y al ECU 911 para el cuidado al exterior de la institución.
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9: Tenemos más información, 18:22. Y atención, amigas y amigos cómplices, en el caso Sinohidro, Lenín Moreno protagoniza un incidente y Jorge Glass rinde su testimonio. ¿Cómo fue el día número 2 del juicio? Informaciones de primicias. La mañana del martes 12 de mayo, a las 8:56, empezó el segundo día del juicio conocido como caso Sinohidro en la Corte Nacional de Justicia en el norte de Quito. La expectativa en este día aumenta, pues se tiene prevista la rendición del testimonio del ex vicepresidente Jorge Glass, quien estuvo a cargo de los sectores estratégicos durante gran parte del correísmo. El caso Sinohidro está relacionado con la construcción de la hidroeléctrica Coca-Cola Sinclair, según la Fiscalía. Durante el gobierno de Rafael Correa, en el que Lenín Moreno era vicepresidente, se cobraron 76 millones de dólares en sobornos para adjudicar la construcción de esa obra a la empresa china Sinohidro. Ese dinero, según la teoría fiscal del caso, fue movido a través de las familias del ex vicepresidente Lenín Moreno y de su amigo y lobista de la campaña asiática Conto Patiño. Se informaba ayer también de quiénes eran los involucrados en este caso. Hay 21 personas que están involucradas. Pero, ¿qué pasó? Por ejemplo, hoy en horas de la mañana, el ex vicepresidente y expresidente Lenín Moreno protagonizó un incidente. Pasadas las 11:15, el juez Manuel Cabrera dio un receso de 10 minutos tras más de 2 horas y media de audiencia. Fue entonces que el expresidente Lenín Moreno se disponía a salir de la sala cuando tuvo un incidente con Eli Cartagena, abogada de los trabajadores de Coca-Cola Sinclair. Cartagena le reclamó a Moreno que no haya recibido la hidroeléctrica y negó que existan 17.000 fisuras, pues habría colapsado. El expresidente dijo que no lo hizo porque no estaba bien hecha, según información. Esto también se destaca sobre el primer testimonio. En un accidentado testimonio, el perito Denis Samaniego explicó que realizó la extracción de datos de 3 páginas web que contenían información relacionada con la construcción de la hidroeléctrica Coca-Cola Sinclair. Tras las preguntas de la fiscalía sobre las técnicas utilizadas para la extracción de la información, llegó el contrainterrogatorio de las defensas de Lenín Moreno y Conto Patiño. Los abogados también le consultaron al perito sobre las técnicas utilizadas en su tarea, así como en las capacitaciones que recibió para realizar su trabajo. En medio de objeciones de la fiscalía por las preguntas de la defensa y por la falta de respuestas del perito, el juez ponente Manuel Cabrera llamó la atención a los procesados por las risas que se escucharon en la sala. 18:25.
8: 18:25, y continuamos informándoles que el gobierno habilitó, les decíamos en nuestro primer bloque, lo sucedido con el tema del combustible, sobre todo en la capital, largas filas en la ciudad de Quito, de personas que obviamente conductores que buscaban cargar de combustible Ecopaís en la capital, cosa que se vio bastante complicada. El gobierno habilitó hoy canales de denuncia por sobreprecios de gasolinas Extra y Ecopaís tras incremento de valores. La Agencia de Regulación y Control de Hidrocarburos refuerza los controles y habilita canales de denuncias para evitar cobros indebidos y mantener el precio oficial en todo el Ecuador. El precio oficial, recuerde usted, la gasolina Extra Ecopaís en el Ecuador se fija en $3.16 por galón desde hoy martes 12 de mayo hasta el próximo 11 de junio. Se trata de la segunda ajuste de consecutivo de los combustibles. El diésel subió de 2.96 a 3.10 por galón. Las gasolinas Extra y Ecopaís pasaron de 3.2 a 3.16. En realidad sube 14 centavos de dólar, en tanto que la gasolina Super aumentó de 4.57 a 4.81, cerca de 10 centavos de dólar, reflejándose un ajuste generalizado en el mercado. Esta línea, la Agencia de Regulación y Control de Hidrocarburos recordó a la ciudadanía que puede denunciar cualquier sobreprecio o venta irregular de combustibles a través de la línea 1-800-LO-JUSTO, todo en mayúscula, o al WhatsApp. Le vamos a dar también 0996-3338-78. Eso es lo que se indica de parte del gobierno con los canales de denuncia de sobreprecios de gasolina Extra y Ecopaís tras incremento de valores.
9: 18:26. Y sobre este tema, tenemos también información en temas locales. Carlos Salazar, presidente de la Asociación de Distribuidores de Combustibles de la SUAY, se refirió a los nuevos precios de los combustibles que rigen desde este martes 12 de mayo y al desabastecimiento que se ha registrado en los últimos días en varias estaciones de servicio. Escuchemos.
11: Desde las 0 horas de este 12 de mayo, rige un nuevo precio en los combustibles del país. Carlos Salazar, presidente de la Asociación de Distribuidores de Combustible de la SUAY, mencionó que este incremento sería de aproximadamente un 5%.
12: Un incremento casi del 5% en lo que es la gasolina Eco y el diésel. Un incremento de más o menos 14 centavos en cada uno de los dos productos. Esto pues ocasiona y da un alza que ya se sospechaba, por lo que a nivel internacional el crudo ha venido siempre subiendo en los últimos días.
11: El representante también hizo referencia a la acumulación de vehículos en varias estaciones de servicio de combustible registrado en la ciudad y en el país.
12: Petroecuador, a nivel de terminal de Chayabamba, nos restringió las compras casi un 50%, y esto ocasionó que las estaciones de servicio nos quedemos muy bajos de stock. De hecho, se acabaron casi en todas las estaciones de servicio en la noche el combustible debido a la alta demanda, sabiendo los usuarios que el precio del combustible iba a cambiar el día de hoy. A nivel nacional también ha habido especulación y también ha habido problemas, porque en Quito y Guayaquil, que son las principales terminales y lugares donde que más se comercializa combustible, pues la restricción no fue solamente desde el día de ayer. Fue desde hace unos días, 8 días, 10 días, que venían con cupos, y esto pues ocasionó y ha ocasionado que los clientes y los usuarios no tengan y no cuenten en las estaciones de servicio combustible a todo momento. Aquí en nuestra estación por lo menos no tenemos gasolina Eco, se acabó a la medianoche, estamos esperando que llegue el tanquero, tenemos solamente gasolina Super y el diésel.
11: El presidente también se pronunció sobre el subsidio del combustible.
12: Por las bandas, el precio del combustible puede subir en lo que es la gasolina de bajo octanaje, la Extra y la Ecopaís, y el diésel solamente un 5%, de hecho eso se ha subido, pero en este momento el incremento del subsidio ha aumentado en perjuicio del Estado ecuatoriano. Estamos hablando de que en la gasolina Extra y Ecopaís hay un subsidio de 69 centavos y del diésel $1.93. En este momento, si es que estaría liberalizado los precios de los combustibles, el diésel debería costar $5.04.
13: Desde su perspectiva, ¿cree que estos precios se adaptan a los precios internacionales?
12: No todavía, como le digo, el hecho de los subsidios pues que aumenta este mes hace que la brecha se vaya aumentando con respecto a los países vecinos. En Perú y en Colombia se actualizan los precios a nivel internacional, y acá pues por la fórmula de las bandas solamente se sube el 5%. Eso para de alguna forma aminorar el problema para los usuarios, pero para el Estado ecuatoriano sigue siendo un problema grande. Ahora, vale la pena indicar por qué este sistema de desabastecimiento sistemático que se ha dado en los últimos días es porque la refinería de Esmeraldas está trabajando al 10%, entonces no puede producir lo que normalmente producía. Y en el país antes, en la normalidad de la refinería de Esmeraldas, se importaba el 67-70% se importaba de combustibles derivados de hidrocarburos. Ahora se está importando el 90% de hidrocarburos. Si es que Petroecuador no tiene una logística y no hace bien los cálculos, puede ser que comience a faltar el combustible para abastecer al mercado nacional, y esto, consecuencia de eso, son los racionamientos que se han dado sistemáticamente en Quito, Guayaquil, principalmente, pero que desde ayer tuvimos acá en Cuenca, muy marcado.
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8: 18:32 y en temas nacionales les contamos que el presidente Daniel Noboa se reunirá con el vicepresidente de Estados Unidos, J.D. Vance, en Washington. Como parte de su paso por Washington, precisamente, el jefe de Estado también acudirá a la OEA, la Organización de Estados Americanos, donde tiene prevista una reunión con el secretario general del organismo. El mandatario del Ecuador, Daniel Noboa, estará cumpliendo una agenda oficial en Washington, D.C. entre el día de mañana, 13 y 14 de mayo, con un encuentro previsto en el Senado de Estados Unidos, el Congreso, la Organización de Estados Americanos y el Banco Interamericano de Desarrollo. La visita estará enfocada a fortalecer la relación bilateral en tres ejes: seguridad, migración y comercio e inversiones, según informó el Ministerio de Relaciones Exteriores a través de un comunicado. Una de las reuniones centrales será con el vicepresidente estadounidense James David Vance. Durante este encuentro, ambas delegaciones abordarán los avances de la cooperación entre Ecuador y Estados Unidos en temas de seguridad, comercio e inversión, con la intención de consolidar la alianza estratégica entre ambos gobiernos. La agenda presidencial también contempla una reunión con senadores estadounidenses, además de diálogos individuales con legisladores considerados clave para la relación entre ambas naciones. El miércoles 13 de mayo, Noboa participará en la gala anual del Congreso Hispánico del Instituto, donde pues se recibirá el Premio Internacional de los Fundadores 2026. La organización reconocerá el acuerdo con Cancillería, su gestión de asuntos de seguridad, acercamiento con Estados Unidos, competitividad económica y generación de oportunidades para los ecuatorianos.
9: 18:33 y atención, porque a menos de una semana de que termine el toque de queda nocturno en 9 provincias y 4 cantones del Ecuador, el gobierno del presidente Daniel Noboa desmintió este 12 de mayo un cambio en el horario de aplicación de la medida. La Secretaría General de Comunicación de la Presidencia negó las publicaciones en redes sociales que advierten que esta medida se mantendría hasta el domingo 31 de mayo y desde las 21 horas de cada día, a las que tachó de información falsa. La restricción a la libertad de tránsito se aplica desde el 3 al 18 de mayo, según el decreto ejecutivo 370, en el horario comprendido entre las 23 horas y 5 de la mañana. Esto se aplica en las provincias de Guayas, Manabí, Santa Elena, Los Ríos, Santo Domingo de los Áchilas, Pichincha, El Oro, fronteriza con Perú, y Sucumbíos y Esmeraldas, fronteriza con Colombia, claves en las rutas del narcotráfico. La restricción también rige a los municipios de La Maná en Cotopaxi, Las Naves y Echendía en Bolívar y La Troncal en Cañar. En este sentido, toda publicación, imagen o mensaje que circule fuera de los canales y cuentas oficiales del gobierno nacional y de las instituciones del Estado, que anuncie supuestos cambios, extensiones o levantamientos de esta medida, es completamente falsa. Así lo dijo el Ministerio del Interior en un comunicado. Y sobre este tema del toque de queda, en la mañana nuestro compañero Fernando Correa pudo conversar con el coronel Milton Benítez, experto en seguridad Se trató el tema sobre los efectos del toque de queda vigente en 9 provincias del país. Escuchemos parte de la entrevista.
16: Todo el escenario que se vive en el Ecuador, prácticamente se nos terminó la Isla de Paz y es un escenario en la que las grandes revistas, los grandes analistas nos dicen que somos la plataforma de distribución de cocaína para el mundo. Eso ha afectado terriblemente a nuestro país y ha hecho que el presidente que está al mando al momento adopte estos mecanismos como son los toques de queda, justamente para frenar esa grave conmoción interna que se está dando en el país.
17: ¿Pero son efectivos los toques de queda? Porque ya hubo uno en el que, claro, el gobierno incluso dio cifras en cuanto a detenidos, en cuanto a operativos, y ahora con este nuevo toque de queda, sí surgen las dudas por el costo-beneficio que de alguna manera tendría esta medida.
16: Bueno, desde el punto de vista del gobierno, como ellos dicen, se les facilita principalmente el control territorial, porque pueden controlar los nodos estratégicos que hay de comunicación, pueden llegar a las áreas donde realmente no se ingresa normalmente, como son en las zonas rojas, zonas críticas, que de acuerdo a inteligencia ya nos dan esas evaluaciones. Igualmente permite las operaciones conjuntas entre Fuerzas Armadas y Policía. Y lo principal, pueden tener el apoyo de principalmente de Estados Unidos en lo que se refiere a controles de inteligencia.
17: Pero en la práctica, Milton, y ese es un poquito, quiero insistir en esto, porque claro, un toque de queda es tiene horarios, tiene días determinados, tiene un tiempo de ejecución, y esto no hace que las mafias, que los delincuentes huyan, migren a otros sectores, conociendo precisamente que van a haber los operativos.
16: Por supuesto, ahora viene lo contrario, ¿no? Como analista de justamente de seguridad, lo principal, se produce el efecto globo. ¿Cuál es el efecto globo? Que cuando el crimen organizado tiene esa presión, ellos migran. Y migran a lugares, a ciudades donde son tranquilas. Principalmente, si en la costa tenemos el Oro, Guayas, los ríos, la mayoría migra
17: a Cuenca.
16: A la Azuay, a Cuenca. Y es por eso que nosotros tenemos un cambio en nuestra dinámica de la seguridad. Yo he estado analizando desde octubre del 2025 hasta esta fecha. Ha cambiado nuestra percepción de seguridad porque se han dado alrededor de 26 muertes violentas sumando los 2 años, solo en los 2. Y lo principal, que se han dado impactos de sicariato, algo que nunca se veía aquí en la ciudad. De lo que había conversado con varios ciudadanos, por ejemplo, algo que impactó es lo que le asesinaron en esa funeraria a la chica, a la amiga, a la hermana de gerente. Entonces, eso ha impactado. Y igual, ¿no? Este último asesinato del muchacho aquí en el Parque de la Luz. Son situaciones que ya dentro de la ciudadanía cuencana, esa percepción de seguridad que teníamos va cada vez bajando, y se da por varias situaciones que está en este escenario.
17: Pero no directamente efectos del toque de queda, o sea, a eso quiero llegar, es decir, hay un toque de queda en diferentes provincias del país, migran los delincuentes, migran las mafias, pero estos hechos que se han señalado en este caso, Milton, no son efecto directo del toque de queda. ¿O se los podría considerar así?
16: Sí, se los puede considerar porque los GDO normalmente buscan lugares tranquilos, no se quedan en el lugar que están. Rápido migran, y migran porque ellos tienen ya una economía consolidada, tienen sus finanzas, y ahí viene la disputa de territorio. Porque ya aquí tenemos principalmente en Cuenca los GDO, los Lobos, eso es Vox Populi. Lo pude hasta palpar cuando hubo las 2 masacres aquí en Turi, posteriormente cuando estuve de gobernador, cuando nos secuestraron a varios agentes penitenciarios y nos tocó prácticamente conversar con el líder principal, que era Palanqueta o el señor Montaño. Entonces, vemos que es una estructura ya aquí.
17: ¿Está posicionada en Cuenca? ¿Están posicionados los Lobos en Cuenca?
16: Yo pienso que sí, porque realmente ellos, de lo que nos han de los que se había conversado todas estas situaciones, ellos tienen su centro de mando, el Centro de Rehabilitación Turi. Nos guste o no nos guste a los cuencanos, ese centro de rehabilitación para mí es la principal foco de amenaza. Uh-huh. Principalmente si le hacemos un análisis, mire cómo está, ¿no? No se ha hecho una reingeniería, a pesar del último decreto que el presidente emitió sobre control del SNAI para los centros de rehabilitación. Pero sin embargo, nosotros tenemos capacidad para 2,400 PPLs. Al momento vimos varios movimientos de Imbabura, de la Machala, de Cañar, que vinieron a reforzar estos PPLs. Pero ¿qué pasa? Los PPLs no vienen solos, estimado Fernando, vienen con sus familiares. Y yo tuve la oportunidad, por ejemplo, de conversar con los agentes penitenciarios. ¿Qué pasa con los agentes penitenciarios? Hay alrededor de más de 100 que hacen el control de ellos, pero solo el 3% son personal del austro. El 97% son de otras ciudades. Ellos no tienen vivienda propia, ellos arriendan. Y los sueldos de ellos son entre 700 a 980. Estando en Cuenca, la ciudad más cara, una canasta de $870, es muy complicado para que ellos puedan desempeñar sus funciones. Igualmente la policía que viene a ejercer el control, viven, no tienen cuarteles para vivir, entonces ellos también arriendan. Entonces, en el famoso barrio chino que le conocen en el mundo bajo, viven PPLs, familiares, ¿no? Viven esa presión que deben sentir tanto policías como guías penitenciarios, debe ser fuerte, porque están alrededor los familiares y adentro también. Si no hay una estructura que no se ha hecho una reingeniería, entonces, desde mi punto de vista, continúa siendo Turi un centro de rehabilitación, un puesto de mando para los GDO.
17: ¿Y eso saben las autoridades?
16: Bueno, yo pienso que están haciendo lo posible, es por eso que este último decreto que emitieron para un mejor control. Pero yo le puedo hablar hasta con datos. Mire, yo cuando estuve en la Escuela Politécnica del Ejército, a nosotros nos dieron la disposición que se gradúe a alrededor de 800 agentes penitenciarios en 4 meses. O sea, no, el ministerio, en ese tiempo que manejaba el Ministerio de Justicia, nos dijeron, les gradúan, y nosotros, ESPE, la mejor universidad del país en la parte fiscal, yo digo, y militar, no aceptamos eso, pero tanto pelear, 8 meses, en 8 meses graduamos, y nosotros decíamos mínimo 2 años. Entonces no hay una carrera, no hay una formación que deberían tener los PPL, y en eso tenemos grandes fallas, estructuras de gobiernos anteriores.
17: Ahora, esta situación de muertes violentas que se ha dado sobre todo en los últimos días, en los últimos meses en la ciudad de Cuenca, ¿podría salirse de control, Milton, como ha advertido algunos? Es decir, si no se toman medidas en este momento.
16: Por supuesto, yo pienso que tenemos aquí en Cuenca un grave problema. Dentro de las operaciones, cuando se planifica, lo principal debe haber unidad de mando. ¿Qué significa unidad de mando? Que todos, debe haber la pirámide en donde todos trabajemos en forma conjunta. Y vemos que hay un divorcio. No hay gobernador, alcalde, prefecto, una unión en la que se sienta. Mire, hay la ley de seguridad pública, hay los acuerdos ministeriales, por ejemplo, el 094, el 095, en el que dicen, o sea, específicamente lo que deben hacer tanto el alcalde como el gobernador. En el 094 al gobernador le dice este acuerdo ministerial que él debe congregar a todos los organismos de seguridad y a los alcaldes. Él puede ver de acuerdo a las amenazas que tiene la provincia, todos, de acuerdo a inteligencia, las amenazas principales, minería ilegal, ya narcotráfico aquí en la Azuay, y a esas dos debemos enfrentar, pues. Entonces, ¿qué cantones son los perjudicados? Ponce Enríquez, tenemos Pucará, tenemos Sisi y también el sector de Moyetur. Tiene que llamarles, a ver, primerito, el plan. Cada alcalde debe hacer su plan. En plan de seguridad ciudadana. Eso me dice en la ley de seguridad pública, me dice en el COTAD, me dice que el alcalde será encargado de conformar el Consejo de Seguridad Ciudadana.
17: ¿Hay planes de seguridad ciudadana en las alcaldías, específicamente en el Azuay y en la ciudad de Cuenca?
16: Vamos a ver la de Cuenca. En el de Cuenca, el último plan que se hizo es el 2020-2023. Que eso lo hice en la época de Pedro Palacios. En esta no se ha elaborado. Ya vamos 3 años y no hay el plan de seguridad ciudadana. Yo pude eso certificar porque estuve en AME y yo pedía los planes. Entonces, y el escenario con el que se hizo ese plan anterior no es
17: diferente.
16: Es muy diferente. Entonces, hoy, lamentablemente, ahí nos pierde el año, digamos, el Consejo de Seguridad porque no han elaborado el plan. Y si yo no tengo la base guía, que es el plan, entonces, ¿cómo puedo pedir apoyo? Normalmente en ese plan de seguridad ciudadana participan todas las instituciones. El Consejo de Seguridad llama a la policía, a Fuerzas Armadas, a todos los organismos para elaborar el plan. Eso no se ha hecho. Y estamos, yo desde mi punto de vista ahorita, ya destiempo, porque solamente elaborar los TDRs les lleva alrededor de 2 meses. Ya llamar a concurso 3 meses, ya que reclaman todo eso. O sea, ya desde mi punto de vista, lo que debería hacer rápidamente el Consejo de Seguridad Ciudadana es una guía de planeamiento. O sea, ¿cómo voy a enfrentar este tiempo que me queda para poder enfrentar estas amenazas principales que tengo? Mira, yo he diseñado un plan. Yo tengo ya un plan
17: para Cuenca.
16: Para Cuenca, que esto lo he hecho desde enero, que ya no estuve trabajando en AME, y con la guía de planeamiento que nos da el Ministerio. Hay una guía metodológica que nos da el Ministerio del Interior. Entonces, de sentarse a desarrollar. Esto yo lo he hecho con unos 3 amigos más. Y lleva su tiempo. Uh-huh. O sea, aquí está solamente un resumen. Lleva su tiempo alrededor de. Mi plan es de alrededor de 250.
17: ¿Y qué dice en resumen ese plan? ¿Hacia dónde debe ir Cuenca?
16: Cuenca primero enfrenta las amenazas. Sí. Como yo digo, Centro de Rehabilitación Tulio, que es el nodo principal. 2, el microtráfico, porque ya tenemos amenazas en diferentes colegios. Entonces debemos hacer campaña. El tercero, una organización de barrios. Sí. Aquí, en esto, yo quiero recalcar que hay algo muy bueno de Cuenca y del Austro en general, porque me di la vuelta por la mayoría de cantones. Mire, y aquí es diferente el ciudadano cuencano. Aquí el ciudadano cuencano le quiere, pero de verdad, a Cuenca. O sea, hasta puede dar la vida por su ciudad. Y eso se ha visto en cuestiones cuando el Quinto Río, y cuando se ha dado ya amenazas, ¿no? En algunos barrios, acuérdese, en Sayahuasí, en el Valle, en algunos lugares, que la gente se reúne y, por supuesto, la paloterapia, que no debe ser. Pero eso,
17: intentaron linchar a un sujeto de los barrios.
16: Pero eso le ahuyenta a los GDO, les ahuyenta. Y otra situación que no se ve y que realmente es disuasivo, Cuenca es la única ciudad que tiene 5 cuarteles militares. Mire, desde el norte tenemos el Grupo Calderón, tenemos la Caballería, tenemos el Cayambe, entre comillas, la zona militar y Cumbe. Todos los GDO, eso también dicen, o sea, a ver, no entremos por ahí porque hay mucho militar, entre comillas, digo, porque estamos viendo que la mayoría de militares lo que están reforzando las zonas críticas en este último caso. Pero esas son situaciones que yo debo trabajar, o sea, de inmediato. Organización de barrios, elaboración de un plan, yo digo, inmediato, de 1 año, y realmente buscar soluciones para el centro de rehabilitación.
17: Pero ¿quién tiene que tomar, como se dice, el toro por los cuernos? Porque claro, hay una división, hay un divorcio entre las instituciones del Estado que son, digo yo, que tienen la prominencia en temas de seguridad, que es la Policía Nacional a través del Ministerio del Interior, y el municipio de Cuenca por este conflicto político entre el gobierno y el alcalde de la ciudad. Entonces, ¿quién tiene que tomar la iniciativa aquí?
16: A ver, de acuerdo a lo que yo tengo que cumplir, yo debo hacer el plan de seguridad ciudadana. Y con ese plan de seguridad ciudadana yo puedo obligar a las instituciones, porque está en la ley de seguridad.
17: ¿Quién hace el plan de seguridad ciudadana?
16: El plan de seguridad ciudadana debe elaborar el Consejo de Seguridad Ciudadana de Cuenca, o sea, el alcalde. Ya. Ellos tienen que elaborar. Es por eso que nosotros pagamos una tasa, estimado, aproximadamente casi de $4 millones. Entonces, en ese plan, ahí se contiene, primero, enfrentar a las amenazas. Luego, ¿cómo voy a trabajar en prevención? Lo principal, ¿qué voy a hacer con los barrios seguros? ¿Qué voy a trabajar en una cultura de seguridad con los colegios, con las escuelas? Adicional en esto, ¿cómo me va a apoyar las universidades? Mire, yo tengo un buen ejemplo de lo que pasó en Medellín, y eso tengo en mente para ver si apoyamos. Ya estoy hablando con varias empresas aquí en Cuenca. En Medellín se consiguieron premios económicos. Los premios en la que decían el mejor proyecto de seguridad ciudadana se lleva premio alrededor de $25,000. Y esos $25,000 iba a la universidad a mejorar talleres, laboratorios. Entonces, en ese aspecto, todo el músculo de los jóvenes de Medellín se pusieron a pensar en proyectos. Entonces, ahí generaron. Ahí, desde Medellín, es donde nace todo esto de cámaras de video, de botones de pánico. Entonces, eso podemos hacer aquí en Cuenca. Aquí tenemos 4 universidades y ese músculo no nos está produciendo nada. Entonces, ya estamos en este proyecto para trabajar. O sea, porque si nos quedamos inertes, inanes, a Cuenca en 3 años vamos a ver similar a lo que está pasando en la costa ecuatoriana.
17: ¿Así de complicado es el asunto?
16: Así es de complicado porque ya estamos viendo que hay disputas territoriales en los barrios.
8: 18:50 minutos, ahí escuchábamos al coronel Milton Benítez en temas de seguridad. Necesitan, pues lo que ha dicho claramente es actualizar el plan de seguridad que tiene ya el Consejo Cantonal, pero si existe plan de seguridad, la percepción de la ciudadanía de inseguridad también sigue creciendo y es importante que este plan cambie porque la situación, el escenario que vive la ciudad es diferente al de hace 3 años. Con esto vamos a la pausa y regresamos enseguida.
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8: 18:52 minutos. Gracias por estar junto a nosotros en este día martes 12 de mayo con destacada información. Vamos a ir con otras noticias también. Les contamos en este día que la CTE aumentará nuevos agentes en la provincia de La Suay. Jorge Quintero, ejecutivo y director de la Comisión de Tránsito del Ecuador, en su visita a la ciudad de Cuenca, dio a conocer que se sumarán nuevos agentes para la provincia.
11: El director ejecutivo de la CTE, Jorge Quintero, dio a conocer que en el Azuay se aumentará el número de agentes de tránsito.
19: Seguir articulando acciones de control en relación pues, a las competencias nuestras con la Comisión de Tránsito del Ecuador, implementar algunos cambios, algunas mejoras en los procedimientos que se están ejecutando en esta provincia, también con noticias respecto al reforzamiento de la capacidad operativa, se han desplegado más agentes para esta provincia en función de que indiscutiblemente existen pues algunas novedades respecto de los siniestros. De enero a abril tenemos una incidencia un poco mayor de siniestros de tránsito, lo que ha motivado que tomemos acción como CTE. Estamos hablando de 348 agentes en total, esto representa más de un 20% más de lo que estaba anteriormente aquí desplegado, y básicamente la intención es dar un servicio mucho más eficiente, mucho más oportuno, una respuesta más cercana. Adicionalmente, pues el control nuestro se ha implementado de una forma distinta en relación pues, a las incidencias que tenemos, sobre todo pues, en las vías principales de acceso a esta provincia.
11: Sobre operativos de control vehicular.
19: Por parte de la comandancia se ha informado el señor gobernador que se han eliminado ciertos operativos de control que se ejecutaban en los peajes y que lamentablemente en muchos casos no ejecutaban el procedimiento que corresponde, ¿no? Ahí se han activado algunas alertas en función de aquello y hemos procedido a generar en nuestras redes sociales un código QR para que los azuayos puedan denunciar cualquier tipo de procedimiento irregular de parte inclusive de los agentes de la CTE para nosotros poder tomar acción pues, y de inmediato cerrarle la puerta a este tipo de problemáticas. En esta visita, pues el comandante también ha expresado que hay una línea en relación a este procedimiento y hemos articulado con asuntos internos algunas mejoras en el sistema nuestro.
11: Sobre destituciones de agentes de la CTE.
19: De enero a abril hay 9 agentes destituidos del lado de baja de la Inspección de Tránsito. Está en curso una serie de investigaciones, están en curso, que tienen un procedimiento natural, pero decirles como Comisión de Tránsito que está completamente cerrada la puerta a estos procedimientos. Institucionalmente se están haciendo cambios internos y necesitamos también a la ciudadanía, ¿no?, a los usuarios que nos ayuden también a denunciar este tipo de procedimientos. Estamos con toda la intención de depurar esta institución y que recupere el prestigio que históricamente ha presentado.
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8: Cumple. 18:55, gracias por estar con nosotros. Síganos también en las redes sociales. 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También usted lo sigue a través de las redes sociales. Bueno, y les contamos de una mujer de 71 años, esto en la ciudad de Guayaquil. Preste atención, esta mujer recibía relojes como prenda para cambio de droga en Guayaquil. ¿Cree ella que la ley no va a pasar para ella? Aseguró el coronel Giovanni Argüello, jefe del distrito de Florida, en la adulta mayor, quien registra antecedentes penales. Es una ciudadana adulta mayor de 71 años que fue detenida al norte de Guayaquil luego de que las autoridades detectaron que utilizaba una vivienda para vender droga a cambio de relojes. El insólito caso solicitó también y salió a la luz el pasado lunes 11 de mayo, ayer, cuando policías y militares intervinieron en el inmueble ubicado en la cooperativa Gallegos Lara tras varios días de investigaciones. Los agentes hallaron en el domicilio 53 dosis de droga, 30 relojes, 2 celulares y $120 en efectivo. Pero ¿cómo operaba la adulta mayor? Esto en Guayaquil. El coronel Giovanni Argüello, jefe del distrito Florida, relató que la vivienda era usada para el expendio de sustancias sujetas a fiscalización que la adulta mayor recibía. Objetos como forma de pago a ciudadanos que no tienen dinero y dejan prendas o relojes o monedas, y estas son utilizadas para ir pagando las sustancias, comentó Argüello. Agregó que la mujer cree que la ley no va para ella por su edad, que es adulta mayor, pero tras el operativo la policía expuso también evidencias en una mesa en la que se observó múltiples relojes de todos los colores. Las autoridades sospechan que la mujer no operaba sola, sino que era parte de una red de delincuencia organizada y la vivienda era solo utilizada para la venta ilícita.
9: Estamos en la parte final de nuestro espacio informativo. Desde Diario El Mercurio se informa que Cristian Zamora, a la espera de la sentencia del Tribunal Contencioso Electoral por una presunta infracción electoral grave. Atención, el alcalde de Cuenca, Cristian Zamora, espera la sentencia del Tribunal Contencioso Electoral luego de la audiencia oral única de pruebas y alegatos desarrollada en Quito este martes 12 de mayo de 2026. Zamora es acusado por Juan Esteban Guarderas de cometer una presunta infracción electoral grave cuando ya cumplía funciones como alcalde de la ciudad al haber apoyado públicamente al ex candidato presidencial Yacu Pérez. A la denuncia de Guarderas se sumó la del abogado Leonardo Morales, cuya representante legal presentó sus pruebas en la audiencia del martes 12 de mayo. Ahora el juez que lleva la causa analizará los argumentos presentados por ambas partes. Según la norma, el magistrado tiene un plazo de 10 días término para dictar su veredicto. No obstante, este plazo suele extenderse dependiendo de la dificultad de cada caso. La abogada Daniela López Martínez, defensa técnica del segundo denunciante Leonardo Agustín Morales, solicitó que se autorice y habilite su comparecencia y la de su defensa técnica, la diligencia a través de medios telemáticos. El juez de la instancia dispuso que la audiencia oral única de pruebas y alegatos sea en modalidad presencial y virtual para que ella participe. Al finalizar la diligencia, ella y el abogado de Juan Esteban Guarderas pidieron al tribunal que se aplique a Zamora el máximo en multa y suspensión en derechos de participación. Instaron al tribunal a marcar un precedente para que los funcionarios dejen de beneficiarse, según lo dijeron, solo de las multas impuestas por el Tribunal Contencioso Electoral y cometer actos proselitistas a diestra y siniestra. Fernando Rojas, abogado del alcalde Cristian Zamora, entre otras cosas, señaló que su defendido actuó como un ciudadano más cuando apoyó al entonces candidato presidencial Yacu Pérez y que simplemente ejercía su derecho a la libertad de expresión. Además, refirió que la parte acusatoria no presentó las pruebas suficientes que demuestren la denuncia y las calificó de ineficaces. El abogado pidió al juez que se desechen ambas denuncias y que se ratifique el estado de inocencia de Zamora. El alcalde de Cuenca, Cristian Zamora, refirió a medios de comunicación local que la denuncia ante el Tribunal Contencioso Electoral no tiene argumentos y que, por lo tanto, no procedería una sanción. Además, refirió que se trata de una denuncia con intereses políticos previo a las elecciones seccionales del 29 de noviembre de 2026.
8: En tan solo un minuto de separarnos y finalizar nuestro noticiero, contarles también sobre una nota que ha publicado Diario El Mercurio sobre los hospitales Vicente Corral Moscoso, José Carrasco Arteaga y el Materno Infantil IES, que sufren de desabastecimiento crítico que obliga a los propios familiares a comprar insumos básicos y medicinas de urgencia. Si hacen ahí una consulta, dice, le ha pasado, comente si los insumos se pidieron por comprar, y esto ayuda también a visibilizar la situación. Pero ¿cuáles son las cifras? A pesar de que hace un par de semanas que conversamos con la directora del Vicente Corral Moscoso, nos decía que ya llegaron gran parte de insumos y a término de mayo llegarán otros. La necesidad es mucho mayor. $3,000 en gasto reportado por un familiar para mantener a su esposo en UCI. Son cifras de la crisis, ¿sí? $150 diarios costó un promedio las recetas en farmacias externas. El 60% del nivel de abastecimiento de medicamentos en el hospital Vicente Corral Moscoso. Los faltantes son antibióticos, anestésicos, guantes, jeringas y kits también quirúrgicos. La falta de insumos pone en riesgo cirugías vitales para pacientes en todo el